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5: Hola, hola, muy buenas tardes. Buenas tardes, porque hay tardes y tardes. Esta es una tarde feliz, porque en lo que ha sido una constante las últimas tres temporadas, no siempre podemos llegar a un programa de deporte en Aconcagua para comentar un triunfo de Unión San Felipe, junto a nuestro radio controlador, don Víctor Salgado Olivares. ¿Cómo está?
6: Muy bien, buenas tardes.
5: ¿Concuerda conmigo en eso?
6: Sí, concuerdo, porque, a ver, y antes de saludar a don Víctor González, segunda victoria de visita de Unión San Felipe. ¿Hace cuánto que Rampo no gritaba un Viva Chile? Es decir, tenía como acumulado el grito de gol de un triunfo de Unión San Felipe, ¿sí o no?
5: Bueno, dicen que en Arica querían, casi lo sacan con las patas para adelante y lo mandan en el avión de vuelta para acá. Pues, sí,
6: pero si lo gritó en todo el estadio.
5: Claro, sí. Hasta los chuquis. Dicen que los chuquis se lo querían comer.
6: Los chuquis son serios.
5: Andaban buscando quién era el que gritaba tanto en el calor.
6: El gol, claro.
5: ¿Cómo está don Víctor González Figari?
7: Hola, Jorge. Muy buenas tardes. Pero antes de que comiences, déjame saludar a don Víctor, al Víctor Chico también, hoy día San Víctor.
6: Ah, ¿verdad? Ah, tiene razón.
7: Un saludo, estoy medio difónico, sí.
6: Gritó mucho el gol. Gritó el gol,
7: Así que un saludo grande para todos los muchos.
5: Gritó Viva Chile.
7: Nuestro amigo Víctor Araya también. Y bueno, todos los Víctores por ahí.
6: A todos los Vitocos.
5: A todos los Vitocos, los buenos y los malos.
6: A todos nomás, claro. De su onomástico.
5: Sí.
6: Y la típica dice, no son santos. No, típico que dicen eso.
5: Claro.
6: Pero, sí.
5: Entendiendo que los santos. El santo conmemora a un santo verdadero.
6: Claro. No me pida la historia de San Víctor, pero capacito que la tenga más rato.
5: ¿A quién? No me suena San Víctor a mí, pero no, a mí tampoco me suena un San Víctor. No. San Víctor, ayúdame, por favor. No lo recuerdo. No. Pero tiene que haber un Víctor por ahí que para felicitar a. Y a Víctor González también, po. San Víctor.
6: Sí, por eso.
5: Por supuesto, claro. Claro.
6: Sí,
5: ya, yo me voy, mejor usted haga el programa, son tan de aniversario, tan de onomástico, los Víctor. Bueno, ahí viene el famoso dicho, ¿qué me vas a regalar? ¿Qué me vas a regalar, Víctor? Bueno, buen triunfo en San Felipe.
6: Buen triunfo, lo decía recién, en el mejor momento de Arica viene el gol de San Felipe. Y eso dibujó a Arica.
5: No apareció más.
6: No apareció más. Porque incluso yo creo que

0: es tanto el peso que en el penal también tenía la oportunidad de, en los descuentos, de empatar a Arica y se perdieron la ecuación.
1: Felizmente,
0: claro.
1: Felizmente, porque todavía andan buscando la pelota de Luan de Quisión. Dicen que llegó a la casa el flaco González de Arica y que no la quiere devolver. Dice, no, aquí no llegó ninguna pelota, no ha llegado ninguna pelota.
2: Pasó por sobre de mi casa.
0: Me acordé anoche cuando...
1: Porque sí, cuando fuiste en Chicago, pelota en la esquina colorada.
0: Sí, me acordé anoche de Gotti también en una oportunidad frente a Cobreloa, que fue casi similar en penal, que se perdió Gotti. No fue contra la Unión San Felipe, no me acuerdo con quién fue, pero algo similar. La pelota fue a dar, o sea, a las minas en Calama, no sé dónde.
1: Pero, bueno, Rambo, a propósito de andar, sí, se fue, que quiere volver a Calama, pero tiene que esperar una temporada más y también producir algo más también.
0: Claro,
1: pero,
0: que sí.
1: Porque, sí.
0: Y a propósito del triunfo y buen triunfo de San Felipe, su parte 3. Mira, el triunfo frente a Puerto Montt, en el 90-6 lo anotó García. ¿Y ayer quién fue el que anotó?
1: García.
2: Es decir, tres goles.
0: Es decir, dos en dos victorias de San Felipe y el 1-0 lo anotó García.
1: ¿Tienes
0: y golazos?
1: Sí, calidad de para entrar de 9. Pelota que en teoría debería ser para otro jugador.
0: Sí. Y golazo, el de ayer fue un golazo.
1: No, el de ayer fue un golazo en toda su...
0: Desde que nació el tiro cruzado.
1: En toda su estructura fue un gol maravilloso, sí, porque el pase, el quite, el pase de Brian González, la jugada, la acción de...
0: De Aravena,
1: muy cerebral.
0: Bueno.
1: No, es que prácticamente hay que preguntarle, porque si tú te fijas, Aravena nunca mira hacia atrás. Entonces yo tengo la idea, si no sé si le grita... el chico que pasa por su espalda, porque hace la descarga sin mirar.
2: No, es que sí, lo esperó.
1: Por eso lo esperó. Entonces, claro. Entonces eso te habla a la clara de que es una jugada que está preparada. Es una jugada preparada y que el centro
0: y,
1: preciso.
0: Y dio resultado.
1: Y el remate.
0: Y a cobrar.
1: Sí, el remate del Güey García, extraordinario, y el arquero Saracho solamente se tira para la foto. Porque
0: tú decías para la foto, exactamente.
1: En la foto lo fusilan. Pero creo que un triunfo importante, y en esta dinámica de que ojalá que, así como se habló en el partido contra Recoleta, que el punto puso fin a dos derrotas consecutivas por el torneo de ascenso, ¿te acuerdas? Wanderers, Antofagasta, uh-huh, y preferían mirar el vaso medio lleno. A veces es bueno mirar el vaso medio lleno, no centrarse tanto en el vaso medio vacío. Y en ese análisis post partido con Recoleta se enfocaban en todas las declaraciones, iban en torno, si usted te fija en las declaraciones, iban en torno a entender que ese punto era importante porque detenía el ciclo de derrotas.
0: Sí.
1: Y podía ser que había que tomarlo como un punto de partida. Claro, se hizo mucha crítica, que cómo conformarse con el empate y cosas así, pero al final el tiempo termina dando la razón a los que declararon de esa forma, porque se le termina ganando, se le gana a Arica y a San Marcos, en este caso en rigor, y en un triunfo que la verdad desde la expresión de deseo, todos queremos ganar los partidos, o sea,
0: todos,
1: queremos ganar el domingo,
0: todos,
1: queremos
0: sí,
1: ganar,
0: todo.
1: Sí, esa expresión. Desde la realidad futbolística, yo creo que solamente los hinchas más optimistas, fuera del tema de decir vamos a ganar, pero sea de dar por concepción futbolística, los más optimistas solamente podían esperar un triunfo de Unión San Felipe sobre San Marcos, y lo termina ganando. Y me parece que más allá de que San Marcos tuvo sus oportunidades, dominó a rato y todo lo demás, San Felipe hizo su partido, San Felipe jugó el partido que San Felipe quería jugar, el partido que planteó. O sea, fue un equipo que se defendió bien, raspó bien, se puso el overall. Eso hay que felicitar al profesor, al preparador físico, porque el equipo está afinado en esa dinámica, o sea, es capaz de soportar el ritmo y la intensidad de un partido como lo hizo San Marcos, y termina justificando un triunfo que a mí me parece importante, porque creo ya que hay que olvidarse del tema del descenso. Yo creo que sería bueno cambiar ese diálogo o esa visión y empezar derechamente a colocar objetivos más altos que no sean estar ahí en la mirando a Rangers. O sea, yo creo que a Rangers ya hay que soltarle la mano, como se dice por ahí, ¿no? y empezar a mirar y enfocarse en lo que Don Víctor nos va a dar la tabla, en los que están arriba. O sea, dejar de soltarle la mano a Rangers y tratar de agarrar al que va en el octavo lugar, o sea, colocarlo como objeto de deseo. O sea, porque mientras sigamos sosteniendo esa relación del colista, que está muy lejos, son 14 puntos, ya, o sea, perdóname, o sea, quedan dos tercios de torneo y ya le sacaste 5, o sea prácticamente sin, más allá de lo que digan las matemáticas, es una cuestión imposible, ¿no? Si es imposible coquetear con el descenso. O sea, Rangers tiene que ganar todo y San Felipe perder todo de aquí para adelante, y eso no, uh-huh, eso no va a pasar. Entonces, yo creo que también desde ese objetivo, ya vuelvo sobre esa idea, soltarle la mano a Rangers. Santa Cruz, yo creo que debe seguir mirando a Rangers.
0: Santa Cruz sí debe seguir.
1: Soltarle la mano y ya enfocarnos así, porque es la forma definitivamente de plantearse un objetivo mayor, o derechamente ya decir, conformemos con no descender, o sea, es quedar en una zona,
0: en la media,
1: en una zona de confort donde no pelean ni arriba ni abajo, pero sería
0: en
1: bonito,
0: la media de la tabla, por ejemplo.
1: Claro, pero cuando tu equipo tiene la capacidad de ganarle a protagonistas del torneo, se le ganó a Puerto Montt, que venía en ese momento, Puerto Montt ha estado toda la campaña incumplido. Se le gana de visita a un San Marcos.
0: Esa vez, si no me equivoco, venía con problemas Puerto Montt porque había perdido de, no, y había perdido de local.
1: Claro.
0: ¿Te acuerdas?
1: Sí, había.
0: Entonces venía,
1: sí,
0: con la espinita ahí. Y él, como lo decíamos, en los descuentos es donde García anota y deja los 3 puntos aquí en San Felipe.
1: Claramente. Entonces, ¿qué te dice eso? Cuando tú logras vencer, por ejemplo, te logra confirmar que tienes equipo, o sea, que San Felipe perfectamente, ¿por qué no plantearse un objetivo mayor? Y creo que el triunfo sobre San Marcos lo deja así, o sea, lo deja, lo confirma, sí, lo ratifica.
0: Y es tan rápido lo que se avanza, porque ya este fin de semana se viene Cobreloa, se viene otra fecha del torneo de la B. Entonces, lo que se logró anoche en Arica,
1: hay que ratificarlo.
0: Hay que ratificarlo el domingo acá en San Felipe.
1: Si esto es tenis, es como que estás jugando contra, guardando las proporciones, lógicamente, un tenista rankeado 30, está jugando con el, vamos, con un top 10, por ponerlo así, que era Arica es tercero, ¿no? un top 3, ya. Y le quiebras el servicio, tú sabes lo que es difícil, que es quebrar un servicio a estos tipos. Que en tenis saben eso precisamente, estos tipos, estos monstruos no ceden el servicio ante cualquiera. Le logras quebrar el servicio, entonces de inmediato tienes que confirmar el saque. En tu servicio tienes que confirmarlo. Y eso es lo que tiene que hacer San Felipe el próximo domingo. O sea, confirmar el triunfo sobre San Marcos. ¿Qué mejor que ante un cuadro, frente a un cuadro como
0: Cobreloa,
1: frente al líder? O sea, claro, votaste al tercero, lo dejaste complicado, y Cobreloa perfectamente en San Felipe podría perder el liderato.
0: Sí, puede suceder.
1: Podría irse sin ser líder. Claro, no nos vamos a adelantar porque Parujo... otros
2: tenemos
1: brujos también, en realidad, si para brujos hay un brujo aquí ya, y pero lo concreto es que se demuestra que el equipo puede, o sea, que está en la exigencia, o sea, que no, si el equipo fuese limitado, y ahí uno justifica la crítica y entiende la crítica que se puede hacer del medio o la gente que le hincha, es precisamente porque si el equipo no tuviese las capacidades, simplemente no gana, pues. Si Arica no, cualquiera va y gana tampoco.
0: No.
1: Sí. Entonces, es porque el equipo demuestra que tiene la herramienta y falta quizás ese, el detalle, como se dice por ahí, normalmente la chocha para el peso y San Felipe la va encontrando, pero ahora hay que ratificarlo todo. O sea, ayer no sé, como yo planteaba en la mañana, que comentar triunfo de San Felipe no sea un ejercicio de comentar proezas deportivas, sino que sea algo que sea más común. O sea, que como decíamos recién, como partimos este deporte en Aconcagua, con mucha alegría, mucha emoción, porque podemos partir un programa comentando un triunfo y no un empate o una derrota. Es raro comentar, o sea, un triunfo. Queremos que este ejercicio sea más frecuente, sea más común, sea más normal.
0: Sea habitual.
1: Sea habitual. Y no es que estemos hablando de proezas,
0: claro,
1: ¿cierto?
0: Claro.
1: O sea, bueno, volví una mañana en los juegos, dijo, no, si yo estoy hablando de una, es una realidad lo que estoy diciendo, o una mentira. Respecto a que queremos que sean los triunfos comunes.
0: La realidad.
2: Que sean más habituales.
1: Claro,
0: la realidad.
1: Claro, o sea, que no que gane San Felipe, Don Víctor, sea algo tan extraño, ¿cierto? Así como que sea una una rareza, ¿cierto? Y eso queremos que sea habitual, y eso, por eso lo importante de la victoria de anoche, porque se hace ante un gran equipo, y como San Marcos, un protagonista. San Marcos ha sido protagonista todo el torneo, no ha
2: caído. Primero con empates.
1: Claro, y después
2: luego ganando partidos afuera.
1: Exactamente, pero se consigue ante un rival muy difícil, y creo que perfectamente. Este triunfo demuestra que Unión San Felipe puede aspirar a cosas más grandes.
2: En la primera rueda nos sacó un empate, capo.
1: Sí. Entonces, ¿por qué no?
2: En cuanto a esta fecha, la vigésima fecha, quinta de la segunda rueda, comenzó el día martes con el partido en el Chinquihue, Puerto Montt 0, la Unión Española 1. Continuó el día miércoles en San Bernardo, Magallanes y Cobre, y luego empataron a 2. En Recoleta, Deportes Recoleta venció a Ranger por 4-2. En el Calvi Bascuñán, Antofagasta y Santiago Wander empataron a 0. Y en el Carlos Dibbon, San Marcos de Arica 0, Unión San Felipe 1. Luego, a las 20:30 horas, en el Tierra de Campeones, Deportes Iquique con Deportes Copiapó, con arbitraje de Benjamín Sarabia. A la misma hora, en el Estadio La Granja, en Curicó, Curicó Unido recibe a Deportes Santa Cruz con Francisco Gajero en el arbitraje. Jorge preguntaba por la tabla de posiciones. Primer lugar, continúa Cobreloa con 35 puntos. Segundo, está Santiago Wander con 34. Tercer lugar para Deportes Antofagasta y San Marcos de Arica, y también Deportes Puerto Montt, todos ellos con 30 puntos. En cuanto a la diferencia de goles, tenemos a Antofagasta con una diferencia más 12, San Marcos de Arica diferencia más 9, Puerto Montt diferencia más 2. Luego en el sexto lugar tenemos a Magallanes con 29 puntos. En el séptimo lugar está San Luis y la Unión Española, ambos con 28 puntos. San Luis más 4, 0 la Unión Española. Noveno lugar está Deportes Copiapó con 27. Décimo lugar, Deportes Recoleta con 26. En el undécimo lugar está Deportes Temuco con 23. Duodécimo está Unión San Felipe con 20. Décimo tercer lugar para Deportes Iquique con 18. Décimo cuarto, Curicó Unido con 17. Décimo quinto, Deportes Santa Cruz con 13. Último, décimo sexto lugar para Ranger con 6 puntos.
1: Esa es lo que deja esta fecha, que es feliz para la Unión San Felipe porque se vuelve al triunfo, el equipo comienza, creo, a poder discutir con propiedad, con cosas interesantes, claro. Ahora, clave, el fútbol es dinámico, los triunfos se disfrutan, se gozan, duran, ¿cuánto se dice por ahí? 24 horas.
0: No más que eso.
1: Y ya vuelves a la realidad.
0: Y incluso porque esta es una semana corta.
1: Claro.
0: Porque, imagínate, día miércoles, sí. Y ya el domingo nuevamente,
2: ya otra fecha. El sábado comienza la fecha, sí. 21.
0: Claro.
2: A las 15 horas en el Fiscal, en Talca, Ranger con Magallanes. A las 20 horas en el Santa Laura, la Unión Española con San Marcos de Arica. El día domingo, 12:30 horas, Estadio Elías Figueroa, Santiago Wander, Puerto Montt. 15 horas en el Municipal de San Felipe, Unión San Felipe recibe a Cobreloa. 20 horas en el Tierra de Campeones, Deportes Iquique, Antofagasta. Día lunes 17, 18 horas, Estadio Joaquín Muñoz, Deportes Santa Cruz con San Luis. 18 horas, Estadio Luis Valenzuela, Deportes Copiapó con Curicó Unido. 20:30 horas en el Germán Becker, Deportes Temuco con Deportes Recoleta. En cuanto a la segunda división, vamos a dar el tiro en la parte de arriba del Fischer, para campeón de la segunda división. El día 16, o sea, el día domingo, a las 15:30 horas en el Estadio Atlético de Concón, Concón Nacional recibe a Trasandino.
1: Esa es lo que tiene que ver con la segunda división. La fecha que está terminando trae como consecuencia el alza de Unión San Felipe en puntos. Creo que, vuelvo sobre una idea, 14 puntos ya es demasiado. O sea, yo vuelvo sobre Lo había planteado en su momento que si Santiago Morning fue incapaz en un torneo completo no levantar 9. O sea, pensar que en 11 son los partidos que están quedando.
2: Jorge, tú hablas de Rangel.
1: 14, claro.
2: Porque Rangel, la próxima fecha, la fecha 22,
1: ¿sí?,
2: tiene que viajar a Arica para jugar con San Marcos de Arica.
1: Claro, y está todo complicado. O sea, ya ayer Basay se agarró con los periodistas de Talca, ya están pidiendo la cabeza. Tú sabes la mala prensa cuando se le va encima, ya lo están pidiendo. Sí, o sea, ya están, sí, hay toda una campaña para sacar a Basay. O sea, ya, o sea, Rangel, ya, ¿a qué puede aspirar ya si cambia un nuevo técnico?
0: No sé si con un nuevo técnico va a poder avanzar más. ¿Tuviste el partido ayer?
1: Sí.
0: ¿Lo empató? Lo tuvo para ganar, le anularon un gol. Pero después el 4-2.
1: Y ya no, o sea, una goleada. O sea, yo creo que derechamente el San Felipe ya está muy, muy por sobre el colista. O sea, colocando como punto de referencia esa parte del descenso, ¿cierto? Ya, pero yo creo que, vuelvo sobre una idea, que ojalá se postule a más, o se aspire a más que eso, y no estar solamente en una zona de confort sin pelear nada. Y ya vamos a entender que, por ejemplo, la dinámica del torneo fecha a fecha se empieza a tornar, por ejemplo, muy atractiva en lo que tiene que ver la disputa por el título, donde se empieza a comprimir mucho todo, donde Cobreloa no logra verse dominante. Da la sensación que ayer administra demasiado el partido de Cobreloa, lo vi hasta temeroso a rato. Wanderers que consigue un buen resultado, que creo que va a estar como entre cuatro en la pelea ahí. O sea, y vamos nuevamente a asistir a un torneo que se va a definir en la última fecha,
0: como cuando ascendió Cobreloa,
1: claro,
0: que habían varios ahí
1: que estaban en,
0: con la opción de ascender.
1: Esa fecha que se recuerda que en esa fecha que por minuto subió San Mar, subía Iquique,
0: estaba Wanderers, ¿no?
1: Subía Wanderers.
2: Fue cambiando.
1: Claro, y terminó, sí, subiendo Cobreloa, ¿se acuerda, no? Sí. Está subiendo Iquique.
0: Y fue en claro, Talca, ¿no?
1: En Talca fue.
0: ¿Dónde Cobreloa?
1: Que se decía, sube Iquique.
0: Sí.
1: No, ahora sube Wanderers.
0: Sí.
1: Y termina en la última pelota, sube Cobreloa. ¿Te acuerdas, no?
0: Sí.
1: Porque vino el tiro libre y el partido se acabó ahí, pues. Sí, como era la última pelota, el árbitro no alcanzó ni a... Si fue la locura general. O sea, que uno de las finales de torneos, creo que más espectaculares que ha dado el fútbol chileno. Si uno lo pudiese comparar, esto fue como fue campeón en Manchester City.
0: Claro.
1: Cuando dio vuelta el partido en 2 o 3 minutos. Entonces, lo concreto es que ya va quedando claro eso. A la liguilla... ¿Cuántos puntos de liguilla estamos, don Víctor, en estos momentos? San Felipe del número 8, si no me equivoco, a 8 puntos. También son hartos.
0: O sea, sí, pero estamos...
1: Pero más abordable.
0: Exactamente, primera fecha de esta segunda rueda.
1: Veámoslo así. Si vemos que son hartos puntos, 8 en la liguilla, ¿por qué Raquel tendría que entender que 14 es poco para ganar a San Felipe? O sea, sí, mirámoslo. Sí. O sea, es cosa de perspectiva, ¿te das cuenta, no?
0: Y volvemos a lo que comentamos hace un instante atrás. Importante también lo que se viene este fin de semana. Es decir,
2: la Unión Española, que está con en el octavo lugar con 28 puntos.
1: O sea, estamos a 8 puntos exactos.
0: Por eso te decía, importante término de esta fecha y lo que se viene el fin de semana.
1: Claro. Entonces, yo digo siempre, como dicen, por perspectiva todo esto, para mí es mejor mirar, agarrar a uno que está 8, que pensar que agarra el que está 14.
0: Ya, sí.
1: Sí, sí, o no,
0: bueno,
1: claro, sí.
0: Es lo ideal.
1: Es lo ideal.
0: Es lo ideal, claro.
1: Es lo ideal. Entonces, yo creo que por ahí debe ir la
0: porque quizá, la mirada. Porque quizás eso te motiva más también.
1: Por supuesto. Y por eso es tan importante el triunfo de anoche, y puede ser tan importante lo que va a pasar el domingo.
0: O sea, es importantísimo el domingo.
1: Que en una semana te deshagas de 2, sí, protagonistas,
0: sí.
1: O sea, es como...
0: Y puede ser.
1: Es como cuando tú estás convencido que eran malos para la matemática y estudiabas como loco para la prueba de coeficiente 2 y te sacabas un 6. ¿Qué te demostraba eso? Que el tema era estudiar, ¿no? ¿No? Que no eran malos.
0: Nada más.
1: Aquí lo vemos.
0: Y lo decíamos en forma interna, ¿cómo es Cobreloa? Hablábamos del portero y la defensa de Cobreloa.
1: Exacto. Así que creo que por ahí va a estar la discusión, y yo creo que ya no sé si Rangers incluso tenga la capacidad en estos momentos de pensar en Santa Cruz, que está más cerca. Pero yo arranque después de lo de anoche y después de lo que pasa anoche, que ya te digo, está todo movido, porque básicamente Basay es zorro viejo en esto, pero tiene que entender que se agarró con la prensa y ya se va a hacer la campaña y no va a tener más camino que irte, ¿no? Si esto es así o no.
0: Sí.
1: Sí, pues el cuarto, el quinto poder, ¿no?
0: Y por eso, claro, es importante, ¿no?, el término de esta fecha, porque podría quedar a 7 de Santa Cruz, si pierde hoy Santa Cruz. Entonces, sí, pues, también es un poquito de positivo para Ranger, si es que pierde Santa Cruz.
1: Si es que pierde Santa Cruz. Lo concreto es que, como sea, el tema ya para San Felipe se cierra. Creo que el primer desafío importante, a ver, tres desafíos importantes, que en una semana que habíamos dicho que cerrando con el partido con Recoleta, que era una semana crítica, básicamente por Recoleta, que no es un equipo que está ahí, que no es estelar, que no está en los puestos de vanguardia, que en algún momento sí lo estuvo en este torneo, tenía que ver mucho con el asunto que es la Vestané, que es la Unión San Felipe, el tema histórico, nunca se la ha ganado. O sea, viéndolo así desde ese punto de vista, se consigue algo que no perder con la Bestia Negra. Después viene San Marcos, equipo al que había que desafiar de visita, eso fue anoche, y ahora se cierra todo con Cobreloa. Entonces, creo que hasta el momento, esta semana que se entendía crítica para el Unioni, la está sorteando con éxito.
0: Claro,
1: hay que cerrarla bien este domingo.
0: Es que ese es lo que le decíamos, hay que cerrarla bien este fin de semana, este domingo.
1: Así que el equipo, como te digo, como hemos dicho hasta el cansancio, los comentarios, se vio muy bien, o sea, en el sentido de, en su propuesta, el equipo se vio bien, o sea, se vio con overall, defendió. Unión San Felipe jugó el partido que se había propuesto. Y en esa dinámica lo resistió, lo aguantó y lo mató cuando tuvo que hacerlo, y eso habla muy bien, porque fue un conjunto efectivo. De más parte, y hay que dar las gracias, y de verdad lo digo, no con un ánimo de destacar, así como colocar que los líderes y todo lo demás, la tremenda audiencia que tuvo Deportes en Aconcagua anoche el partido. O sea, realmente a ratos nos impactó. Está por sobre 10 puntos, o 10 veces sobre, no digamos nuestros amigos, porque no digo, no es menor el dato, o sea, se agradece esa confianza que hay. Llega a poner nervioso de repente.
0: Sí, pero ahí,
1: claro. Y se agradece eso. Dato objetivo que tuvimos nosotros a la mano, que nos llegaron.
0: Creo que sea tan modesto, pero que casi es lo que se vive siempre.
1: Sí, claro.
0: Uno que está a veces en los controles, más o menos tú vas viendo, claro, dónde está la preferencia.
1: Exacto. Sí, como fue, como me acuerdo, esa famosa final contra Melipilla, ¿te acuerdas? Cuando mandaste póngase las pilas, chiquillos, que lo están escuchando todos ustedes. ¿Te acuerdas, sí, no? Claro. Sí, ay, sí, Dios mío, mandaste el... 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
1: Estamos de retorno en Deportes en Aconcagua y usted siempre recuerde que el doctor Christian Bills está siempre junto a la Uni San Felipe, el Deporte de Valle de Aconcagua, y el concejal Ricardo Caco Covarrubias es el concejal que pedalea por un San Felipe y su gente.
0: Algo que no, por el tiempo no dimos a conocer, Jorge, lo que es la competencia internacional para los equipos nacionales, Católica y Coquimbo Unido. Buenos resultados, y más o menos lo decíamos nosotros igual que el resultado de San Felipe, es decir, en la revancha para ellos que se impongan acá en Santiago, en Chile, creo. ¿Sí?
1: Exactamente.
2: Buen partido de en Mono, ¿eh?
1: Sí, de Mono Sánchez, sí. No hablamos de Católica, y que no se sientan los amigos de la Católica, que en este valle son hartos los que
0: tienen
1: una sea Católica.
0: Sí.
1: Yo la verdad tuve la posibilidad de ver precisamente los supuestos minutos que decían tanto en la radio que yo venía escuchando como en la tele, que después que decían que Estudiante hacía mérito para el 2-1 y todo lo demás. Pero sabes que yo en esos momentos que supuestamente Estudiantes era muy superior a Católica, yo a Católica nunca lo vi sobrepasado. No lo veía dominante en absoluto. Era visita en Argentina, es difícil, pero tampoco un equipo que estuviese agobiado, que estuviese sufriendo el partido, ¿no?
0: Es que quizás, Jorge, el comentario era porque como se le ganó a Boca y se comparó quizás ese encuentro, creo yo, para algunos.
1: Puede ser. Lo que esto es que lo que tiene que ver con fuerzas, ojo, con Estudiantes no hay que confiarse, porque este equipo escopero, el año pasado apareció en semifinales de Libertadores después de que uno lo vio con mucha duda en la fase de grupo, y después, chuta, estaba ni más ni menos que en semifinales. O sea, son equipos escoperos que precisamente se hacen fuertes en instancias donde la teoría te dice que, o la lógica te indica que vas de perdedor, y salen ahí a sacar a relucir toda su historia.
0: Exactamente. Ojo que Católica no va a contar con San Pedri, por ejemplo. Y ojalá que no suceda lo que le sucedió a la Chile. Recuerda que cuando lo comentábamos, su participación en Copa Libertadores, digo, el error fue cuando perdió de local la Chile, cuando ganó de visita, pero no aseguró de local. Exacto. Y eso fue que quedó finalmente fuera de competencia.
1: Precisamente con Estudiantes.
0: Con Estudiantes fue.
1: Precisamente con Estudiantes de la Plata.
0: Claro, entonces por eso decíamos.
1: Pero creo que Católica tiene buenas posibilidades, tiene buenas chances, porque futbolísticamente hablando, creo que Católica está en condiciones de el empate. Católica, no sé, más allá de que la pelota San Pedro rebota y todo.
0: Sí, fue un autogolpe.
1: Pero en ningún caso, como por ahí algunos medios trasandinos, que la suerte y todo.
0: Pero
1: en ningún caso yo lo atribuyo a la suerte, porque Estudiante tampoco hizo mucho. Por ahí se perdieron sus ocasiones, pero el fútbol, o sea, si el fútbol fuese.
0: No aseguraste.
1: Si el fútbol fuera de que todas las ocasiones que tú te creas, todas son goles. Y todo lo resto, o sea, sería muy fuerte, porque estaríamos hablando de partido, si no es básquet, sí,
0: claro.
1: Por eso el fútbol tiene esa característica que te vas a perder ocasiones y vas a aprovechar uno que otro error del rival o simplemente la suerte te acompaña. Y yo creo que Católica en esa pasada tiene alta posibilidad. Ojalá que el partido lo sepa administrar bien de local, que no le gane, que la sanción
0: es que
1: no
0: eso se lo que decíamos.
1: Por delante.
0: Claro,
1: que,
0: claro.
1: Porque ahí llega, por ejemplo, un estudiante de La Plata que ha estado en estas instancias tantas veces, entonces, como se dice por ahí, no, las cañuelas no tiritan.
0: Es copero, es equipo copero.
1: Entonces, no, listo, da lo mismo el ambiente, hasta termina motivado. Entonces, ojalá que la Católica, la UC tenga esa capacidad de administrar bien el encuentro, de no en esa dinámica de querer resolverlo rápido, de que porque es local y hay que ganarlo.
0: Que sea inteligente para enfrentar ese encuentro de local.
1: Le cede espacio a un equipo que va a estar precisamente buscando eso. O sea, y desde lo individual tienen la jerarquía, tienen la calidad como para hacer daño. O sea,
0: exactamente.
1: O sea, si la Católica lo dañan aquí en Chile, perfectamente con mayor razón a nivel internacional están las herramientas, pero creo que Católica, si es inteligente, es un partido correcto, tiene hartas posibilidades de seguir en carrera, por lo menos la llave la dejó perfectamente abierta.
0: Exactamente, y lo otro que destacar también la actuación de Coquimbo, sí. Lo decíamos cuando llegó, ¿te acuerdas cuando llegó Caputo? Nosotros decíamos, llegó Caputo a Coquimbo. Sí. Bueno, aquí vamos a ver a Caputo. Y internacionalmente ha estado dando resultados.
1: Por lo menos salva la plata.
0: Exactamente.
1: Claro. Pero todo esto se fuma así que eliminado y no
0: sí,
1: se
0: no clasifica sí, todo. Pero ayer empezó perdiendo.
1: Sí.
0: Entonces es un meritorio. Bueno, igual que la Católica.
1: Me parece épico.
0: Empatar.
1: Lo de Coquimbo es casi épico, raya la épica, porque Coquimbo no es, a diferencia de la Católica. Católica es un equipo que está acostumbrado a estar en torno internacional. O sea, puede haber estado unos años ausente, pero la UC, ojo. La UC ha sido finalista de Libertadores.
0: Mm.
1: O sea,
0: sí.
1: Coquimbo es un equipo con menos historia, claramente, y el empate que consigue ante Platense me parece que también es épico en esa dinámica. Creo que Coquimbo también dejó perfectamente abierta la llave. Claro, uno dice en la condición de local, ahora se cierra local, debería ser... existe un favoritismo para el cuadro coquimbano, pero la Libertadores es un torneo especial, pues un torneo donde no se puede cantar victoria, donde la lógica no siempre termina imponiéndose. O sea, si es por lógica, y la lógica que te decía a ti, que Estudiantes tiene que ganar la Católica y que Platense le tiene que ganar a Coquimbo, ¿cierto?
0: Exactamente.
1: La lógica no siempre es la que manda el Libertadores.
0: Y como se estaba dando claro. Frente a el encuentro de Coquimbo, bueno, tempranamente anota el cuadro local y a los 82 penal a favor y
1: el mono
0: y la tajada del mono, y luego de eso vieron el gol del empate.
1: El mono le da vida y empata ya el gol es para, o sea, yo imagino la gente de Coquimbo, la locura que tiene que haber habido. Sí, o sea, 2000 hinchas creo que son los que viajaron a Argentina. Y o sea, es una fiebre que hay por Coquimbo y se entiende que sea así. Y me imagino cómo tiene estado esa zona, todos los hinchas de Coquimbo gritando el gol al último minuto, porque es Libertadores y es una épica que ojalá es un sueño lindo, porque Coquimbo es como una cenicienta en este torneo.
0: Exactamente, sí, ¿no? Sí, verdad.
2: Jorge, y lo bueno de la tajada del penal, porque la atajó dos veces. Atajó el penal y luego el remate que vino posteriormente de la tajada.
1: Así que, claro, el mono marca presencia. O sea, Sánchez se pone como un líder, como un referente de ese grupo y permite mantener con vida, porque si hubiese sido el 2-0, te liquida el peito.
0: Exactamente, ahí queda.
1: Se te liquida. Mm. Y no, pues lo logró mantener con vida y tanto. Así que después, Coquimbo Unido logra incluso empatar y llevar la llave, dejarla completamente nivelada. Claro, ahora con algún favoritismo en la báscula o balanza hacia el lado chileno, porque por el lado platense creo que yo vi las caras de los de Estudiantes, como que miran el partido y se van como, bueno, ya listo, o sea, esto hay que queda la revancha todavía.
2: Tuve mala suerte.
1: Claro, o sea, como que están en esa dinámica, no sé si se dio cuenta, sí. Se despedían, o sea, no la gente de Platense se veía golpeada, chamán. ¿Se dio cuenta usted, don Víctor? Sí. ¿No? El técnico se veían golpeados, o sea, se veían como, y ahí hay que ver hasta dónde ellos, a ese equipo le va a afectar desde lo emocional el haber perdido el penal, el que le hayan empatado en el octavo, noveno minuto de adición. Entonces, creo que Coquimbo, o sea, podría ser historia, y imagínate el cuadro de la cuarta región meterse en cuarto final, pero esta historia hay que recién escribirla la próxima semana y conviene no adelantarse. Lo concreto y lo que es evidente es que los dos equipos chilenos fueron competitivos, y eso es lo que hay que destacar. Los dos compitieron, y compitieron bien.
0: Exactamente, y la revancha es el miércoles 19 a las 6 de la tarde, ¿ah?
1: Eso es en Coquimbo.
0: Sí.
1: Me imagino el estadio va a estar
0: Estadio lleno. Francisco Sánchez Rumoroso de Coquimbo. 19, día miércoles 19 de agosto a las 6 de la tarde.
1: Qué lindo para Coquimbo Unido poder contar con ese recinto. O sea, imagínate, se imagina usted, o sea, que Coquimbo, por todas estas cuestiones y disposiciones de Conmebol, que en esta historia tan linda que está escribiendo el cuadro de la cuarta región, tenés que salir a jugar fuera de su casa.
0: Como ha sucedido con algunos equipos nacionales.
1: Bueno, o sea, yo te digo.
2: Te exigen un mínimo.
0: Claro.
1: Yo te digo, exacto, por ejemplo, yo en su momento, cuando San Felipe jugó Sudamericana, un amigo mío que vive en el norte, en Iquique, me llamó en ese baño, yo recuerdo, para preguntarme, o sea, para encargarme que le comprara la entrada para venir a San Felipe, o sea, para que el chique que se iba a pegar. Para venir a San Felipe, a ver a San Felipe con Guaraní. Porque él pensaba que se jugaba
0: en el municipal.
1: Claro, no. Le dije, no, si no es en el municipal, en
0: Santa Laura.
1: Ah, me dijo, entonces no. O sea, porque toda la... existe toda una historia, o sea, todo un cuento de poder ser local en la casa. Entonces yo creo que para Coquimbo, o sea, esto está resultando como un verdadero cuento. Y qué decir de Católica, que en su estadio, en su estreno internacional, mira dónde está. O sea, podría perfectamente Católica... meterse en los ocho mejores de la Libertadores.
0: Avanzar en la Libertadores.
1: Claro.
0: Lo mismo que Coquimbo, que puede avanzar.
1: ¿Era necesario hacer este ejercicio? Porque yo sé que hay gente de la Católica que decía, pucha, si hubiese pasado otro equipo, se hubiese hablado todo el programa, ¿no? No, no, si
0: fue, pues, mega, todo el programa, claro.
1: No, es una cosa es los gustos y otra cosa es la realidad. Y la realidad te indica que los dos equipos chilenos estuvieron extraordinarios y con grandes opciones para seguir en carrera en el principal torneo de clubes de nuestro continente.
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1: Retornamos con Deportes en Aconcagua. Bueno, y la noticia que también ha capturado mucha atención, no solamente en nuestro valle, sino que a nivel nacional, es que es lo que está pasando con el Mundial de Voleibol Damas Sub-17. Y la gran novedad que viene es que precisamente mañana Chile va a enfrentar a Argelia, don Víctor.
2: Sí, recordemos que en el día de ayer se jugaron los octavos de final de estos playoffs y la selección de Chile le correspondió jugar con Brasil, donde Brasil venció por 3-1 a la selección chilena. Otro de los partidos, España venció a Egipto por 3-1, Italia venció 3-0 a Perú, México venció 3-0 a Argelia, 3-0 venció Croacia. China venció 3-1 a República Dominicana, Turquía venció 3-0 a Japón, Puerto Rico cayó ante Túnez por 3-2, Estados Unidos venció 3-0 a la selección de Argentina, Venezuela cayó 3-0, Polonia cayó 3-1 y Corea venció 3-0 a países. A Portugal. En cuanto a los cuartos de final, se juega en Santiago, Italia con Estados Unidos. También en Santiago, en la cancha de Ñuñoa, Perú con Argentina. En Santiago también Croacia con China. República Dominicana se mide en Santiago también. Venezuela-Polonia se enfrenta en Santiago. Estos equipos que van por el título. Luego, los que van por el...
1: Por 17 puestos, para abajo.
2: Sí. Estaría Brasil con México jugando en los Andes. En San Felipe, Egipto con Puerto Rico. También se jugaría en Santiago... Turquía con Corea, en Santiago también Japón con Filipinas, Estados Unidos con Túnez, se juega en los Andes y acá en San Felipe se juega la selección de Chile.
1: Contra Argelia.
2: A ver, tenemos el llamado, continúa ahí.
1: Vamos a hacer un llamado porque hay un amigo nuestro, Mario Leiva Sánchez, que se transformó en especialista en el tema del Mundial de Voleibol Sub-17, porque ahí ya hay una confirmación total de que mañana Chile en San Felipe va a enfrentar a Argelia en un hecho que reviste, tiene muchos tintes históricos para nuestro valle, para nuestra ciudad, porque no sé si alguna vez alguna selección chilena o algún deportista nacional representando al país ha jugado en San Felipe en alguna competencia oficial, más todavía un mundial, quiere decir. Mario, ¿cómo estás? Gusto saludarte.
20: Hola, Jorge, ¿cómo están todos?
1: Muy bien por acá, pues. Oye, tú disfrutando del Mundial de Voleo, no te voy a preguntar de Unión San Felipe, te gusta mucho el fútbol, pero tú el otro día dijiste, mira, de fútbol por ahora no tengo idea, no sé nada, solamente voleo.
19: Claro, hoy ayer tres partidazos en el gimnasio del Liceo Mixto acá en San Felipe, a definir tres equipos que se fueron a cuarto de final. A primera hora Italia le gana 3-0 con total autoridad a Perú, un Perú que venía muy firme en la fase de grupo, era el tercero de los grupos acá en San Felipe, se enfrentó con Italia que era el segundo, y Italia fue muy contundente, ganó de manera pero inapelable, casi todos los sets por unos 10 puntos de diferencia, fue realmente una exhibición de Italia. Ese fue el primer partido de la tarde. Luego en el segundo todos nos íbamos a sentar a ver una masacre de China a República Dominicana, todos estábamos acostumbrados a eso, nadie le había robado un set a China, juegan sola la China, como 2 metros. Y República Dominicana pierde el primer set y gana el segundo set y se puso 1-1 y el partido estuvo muy entretenido, muy disputado, y las chinas tuvieron que empezar a gritar los puntos, a festejar los puntos y a celebrar como no las vimos nunca antes, porque en la fase de grupo jugaban sola,
1: casi eran amistosos con público para ella, casi
19: claro, jugaban sola y fue un excelente partido. La libero de República Dominicana, una chiquitita, no sé si era solo chiquitita de corte y de edad, pero era una niñita, pero era impresionante lo que jugó República Dominicana. Fue un lindo partido.
1: Es que
19: sorpresivo partido.
1: Al lado de gente que mide 2 metros, 1.95, 2.10 metros, uno de 1.85 metros se ve chico.
19: Claro, pero yo te veo que esta chiquitita, la libero, ya debe medir 1.50 metros, 1.55 metros.
1: Así de bajita.
19: Así de bajita. Entonces, cuando tú ves a esa chiquitita recibiendo los golpes de las chinas de 1.90 metros, 1.65 metros, quizás alguna más. No, fue un lindo partido. Y de fondo, el local Venezuela,
1: ¿local?
19: Lamentablemente no pudo con China Taipei, fue un 3-0 doloroso, todos los puntos fueron como por unos 5 puntos, todos los sets fueron como 5 puntos de diferencia y por lo tanto se quedó en el camino Venezuela para la opción de ir a los cuartos finales.
1: Oye,
19: y en los Andes, dime.
1: No, dale, cierra el informe con los
19: Andes. En los Andes, para completar los cuartos de final, a última hora Corea le ganó 3-1 a Filipinas. Entonces, esos son los 4 equipos que aportó el Valle de la Aconcagua que se van a jugar los cuartos finales en Santiago. Y que ya se encuentran, o sea, los 4 de acá, para repetir, Italia, Corea, va China y va China Taipei. Y por los grupos de Santiago, lo esperan allá Estados Unidos, Tailandia, que dio la sorpresa eliminando a las polacas, venían invictas, fueron eliminadas por Tailandia, que le ganó apenas a Chile, como es el voleibol.
1: Sí.
19: ¿Qué más? Me falta Turquía también, y creo que por ahí estamos con los 8 equipos. Y en los Andes también se jugaron las llaves que más nos interesan ahora a los sanfelipeños, que son los equipos que empezamos a sonar, que tienen este fin de semana a rematar el Mundial. México le ganó 3-0 a Argelia, y Túnez da la sorpresa y le gana 3-1 a Puerto Rico, realmente no una sorpresa, porque era un equipo africano que no había ganado nada en el grupo acá. Puerto Rico tenía 2 triunfos en su fase de grupo, y por lo tanto Túnez gana y Puerto Rico pierde. Entonces, Chile Santiago, a las 2 de la tarde, le dio lucha a Brasil en lo que pudo, iba 1-0, pero perdió 3-1. Y España le ganó 3-1 también a Egipto. Entonces, los ganadores que van a enfrentar entre ellos viernes y sábado, y los perdedores también, pues los perdedores definen del lugar 21 al 24. Ahí entró Chile.
1: Esa es la gran noticia. Esa es la gran noticia.
19: O sea, se sabía que si Chile perdía, venía al Valle. Según el pitcher, y dio el ido a los Andes, yo no sé qué gestión extraordinaria hizo ahí Esteban Herrera, del Departamento de Deportes de San Felipe, la gente de la asociación,
1: Mario,
19: no sé, ahí hicieron magia.
2: Parece que la cancha de acá de San Felipe tiene mayor capacidad de público.
1: Sí, ese es el tema, es más grande.
19: Claro.
1: O sea, de hecho, claro. Verdad que Mixto jugaba los partidos de Di Mayor, las finales las jugaba en San Felipe, precisamente, por el mismo detalle. El aforo.
19: Claro, lo que pasa es que eso suena muy lógico, y todos sabemos que es así, pero como era un mundial con un fixture establecido, aquí hicieron 2 cosas. Una, todos los partidos de los Andes se los trajeron a San Felipe, y todos los de San Felipe se fueron a los Andes. Claro. Que además Chile, por el fixture, debía jugar a las 5 de la tarde. y lo dieron vuelta y lo dejaron jugando de fondo. Todo es lógico, sí, todo es lógico. Pero hay gestión detrás. Aquí alguien realmente trajo este espectáculo a San Felipe. Alguien, por eso yo nombraba, me imagino que Esteban Herrera es una buena persona para preguntarle qué gestiones hizo él, que venía trabajando muy duro en esto, yo lo sé. Y la gente de la asociación de San Felipe, no sé,
1: La suerte tiene, mira, en los mundiales cuando están los fixtures armados y la sede tiene mucho que ver la suerte, porque si Chile hubiese estado bien, por ejemplo, nunca hubiese caído por estos lados. Dificulto que haya hecho más o algo pensando que ojalá que Chile perdiera. O sea, yo nunca he jugado con esa lógica.
2: Ayer Portarelli nos decía probablemente Chile jugara acá.
1: Claro.
19: O sea, claro. O sea, se sabía que Chile ya venía. O sea, después del partido de ayer en Santiago, Chile-Brasil, se sabía que venía al Valle. La duda era dónde.
1: Claro.
19: Pero bueno, la gran noticia es que tenemos a Chile acá ahora. La mala noticia es que durante la mañana, o sea, ayer ya estaban agotadas la entrada del sábado, cuando vino la noticia de Chile para la zona, quedaban el trajo al viernes. En este minuto, tengo que darle la mala noticia que están totalmente agotadas las entradas para ambos días y en ambos gimnasios.
1: Bueno, nosotros tendríamos que poner a prueba entonces nuestro contacto que se dijo ayer, me llaman los mismos, lo tendríamos que poner a prueba. Vamos a ver qué se hizo inmediatamente.
19: Claro, y para los demás sanfelipeños, invitarlos al Fanfest. En el Fanfest lo colocan el partido en pantalla gigante, carros de comida, entretención, artesanía. Es un momento muy atractivo y que también permite vivir, así como hemos visto el Fanfest del fútbol. También se va a dar un Fanfest bien encachado este viernes y sábado para rematar el mundial en el medio aniversario de San Felipe. Así que es un atractivo plan B. Es un atractivo plan B para vivir la fiesta.
1: Exactamente. Bueno, Mario, te dejo. Mira que ya la hora, tú sabes que el verdugo es así. No, que se entienda quién es el verdugo del tiempo, eso me refiero.
19: Sí.
1: Así que te agradezco y tomamos la licencia de llamarte porque sabemos que tú estás completamente. Aquí estábamos haciendo el ejercicio viendo y alguien dijo: ¿por qué no llamamos a Mario mejor para que nos cuente que está a caballo con esta cuestión del mundial? Está
19: hemos pegado, vivido la fiesta.
1: Claro.
19: Así que ojalá que alcance a alguien más a vivirla.
1: Ojalá sí.
19: Y muchas gracias por el llamado.
1: Ya pues. Abrazo, Mario, y estamos hasta un próximo contacto, vamos a decir. ¿Para qué vamos?
19: Ok.
1: Ya pues, que esté muy bien.
19: Nos hablamos.
1: Chao.
19: Chao.
1: Abrazo, adiós. Chao. Ahí estaba Mario Leiva comentándonos. Dejó el grito con el tema del voleo, ¿cierto? Nos dejó sin lugar a duda. Bueno, llegamos al final de Deportes en Aconcagua, de este programa que felizmente fue completamente distendido, hablando de un triunfo siempre es bueno. Unión San Felipe gana es una gran noticia y a todos nos pone muy muy contentos. Ojalá
2: lo esperamos el domingo a todos los hinchas de Unión San Felipe.
1: Es que nos queda el programa de mañana y creo que mañana vamos a hacer la previa a lo que tiene que ser ese partido y vamos a dar tan a la venta por si acaso ya las entradas para que asistan al partido. Y además que digámosla, nuestra ciudad, nuestro valle, por estas cosas de la vida no podemos recibir a Católica, a Colo Colo, a la U. Todavía se puede recibir a Cobreloa. Todavía disfrutemos eso, que todavía podemos ver al cuarto grande, objetivamente hablando. El cuarto grande fútbol chileno todavía puede venir, o sea, y todos los que sabemos, vivimos el fútbol, sabemos que cada vez que Cobreloa viene al Valle de Aconcagua o cualquier parte va, es una fiesta, porque ya trae tanto público como los equipos de Santiago, o sea, ellos llenan la Galería Sur, o sea, se llena de. Se ve, y además que la galería se ve muy linda porque es toda completamente naranja, o sea, le da un tinte muy lindo al estadio municipal. Entonces, es una fiesta que también hay que vivirla. Y además, ¿por qué no soñar que San Felipe puede más? Ya lo demostró, ganando a San Marcos. ¿Por qué no pensar y soñar que le puede ganar también a Cobreloa? Hasta mañana, que esté muy bien.
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1: Son las 9:00 p.m, 2 minutos.
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0: Son las 9:00 p.m, 59 minutos.
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0: Son las 10 de la noche, 29 minutos.
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0: Son las 10 de la noche, 59 minutos.
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0: Son las 11 de la noche, 29 minutos.
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0: Bendiciones, gracias. 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Buenas noches, gracias.
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0: Son las 11 de la noche, 53 minutos.
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0: Son las 3 de la madrugada. Un minuto. 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
1: El hombre está acercándose hacia el encuentro con...

0: Son las 6 de la mañana, 25 minutos.
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1: Son las 6 de la mañana, 54 minutos.
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1: Son las 7 de la mañana.
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11: Unión San Felipe logró valioso triunfo frente a Arica en el norte y se trajo los 3 puntos al Valle de Aconcagua. Alcaldesa de San Felipe destacó la coordinación para hacer sede del Mundial de Voleibol Femenino Sub-17. Escuela Básica de Río Blanco inauguró el primer sistema de reciclaje de aguas grises certificado del país en un establecimiento educacional. En septiembre se abrirán las ofertas para nueva licitación de autopista Los Libertadores.

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1: Sean todas y todos bienvenidos a El Día Fuerza Informativa. Comenzamos a revisar las principales noticias ocurridas en el Valle de Aconcagua. Unión San Felipe logró un valioso triunfo frente a Arica en el norte y se trajo los 3 puntos hasta el Valle de Aconcagua. Este triunfo lo aleja a 14 puntos del colista tras la victoria en Arica. El único tanto fue una volea convertida por Luis García tras un centro de Diego Pereira. En los descuentos, el delantero de San Marcos, Camilo Melibilú, elevó un lanzamiento penal. El Uní recibirá el domingo a Cobreloa, que empató a 2 goles con Magallanes. Quien se refirió al encuentro fue el jugador albirrojo Benjamín Aravena.
2: Lo veníamos buscando hace rato este triunfo, lo habíamos pasado una mala fecha allá en Antofagasta, y después lo subimos a reponer con Recoleta, y ahora este triunfo, que un viaje de mierda que nos comimos, venir a ganarlo acá es lo mejor.
3: ¿No habían podido lograr triunfos en esta segunda rueda?
2: No, estaban difíciles los partidos, pero no. Somos un equipo que siempre va, siempre quiere ganar, siempre va con la actitud hacia adelante, así que no, para el otro partido que viene el día domingo a ganar.
3: ¿Por dónde pasó este triunfo?
2: No, este triunfo pasó por nosotros, por los jugadores, por el cuerpo técnico, que nosotros igual en la semana lo trabajamos, siempre lo mandamos una actitud más, así que no, muy, muy feliz por el triunfo y muy feliz por todo.
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4: Son las 7:05 a.m.
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1: La alcaldesa de San Felipe destacó la coordinación que hubo detrás para ser sede del Mundial de Voley Femenino Sub-17, Carmen Castillo. Además, valoró el esfuerzo de todos los involucrados en la organización de la competencia internacional. Esto en conversación con Eugenio Cornejo. Cabe recordar que este viernes y sábado Chile jugará en San Felipe a las 20 horas. Escuchemos lo que dijo la alcaldesa Castillo.
5: Nosotros sentimos de que fue un trabajo muy bien coordinado, no solamente dentro del municipio, que también tuvimos más de 16 reuniones largas, de más de 4 horas, para poder organizar cada una de las áreas que teníamos que ir perfeccionando. Por ejemplo, DIPMA en lo que es estética, SECPAC en la instalación de los tótem. O sea, había mucho trabajo. Ahí intervinieron también sector privado, como Juan Carlos Gaete, a quien se le agradece. O sea, hay muchas personas que estuvieron detrás de este trabajo, que hoy día podemos decir con orgullo que San Felipe ha tenido un mundial exitoso que va a terminar este sábado y que ha sido pero muy muy entretenido para los que han asistido y para el entorno, todo lo que significa el FanFest y toda esta actividad artesanal, artística, ha sido de alto nivel. Y yo creo que cualquier visitante que ha venido acá, que han venido muchos y que nos han contado y que nos han visto también internacionalmente, señalan de que ha sido muy muy interesante y bonito.
6: ¿Han conocido, por ejemplo, hay una periodista venezolana que es mamá de una de las chicas de Venezuela y que ha transmitido, tiene una red social muy muy muy potente, 150.000 seguidores, una cosa así, y ella ha comunicado todo lo bien que la han tratado, lo bonito que era, que le gustó mucho San Felipe, en fin.
5: A mí me dijeron que era, cuando llegamos, bueno, recibimos a las delegaciones de Venezuela y de México, que eran las primeras que iban a jugar. Y nos decían que era tan lindo San Felipe, o sea, que no conocían, que las habían tratado muy bien. Venezuela alegaba un poco por el frío, porque sentían como que era un cambio muy brusco.
6: Son más caribeños, claro.
5: Son más de calores. Pero en general, ellos sentían de que habían sido bien tratados y en general, todos los que vinieron después, las delegaciones que nos ha tocado aquí.
6: ¿Cuáles son los más numerosos? Porque yo he visto harto mexicano.
5: Bueno, ¿sabes?
6: ¿Venezolano?
5: Venezolano, mucho, mucho.
6: Bueno, tenemos harto chino residente también.
5: Sí, bueno, Perú también ha habido bastante. Cuando jugó Perú también había una masa de peruanos de ahí animando a las jugadoras. China, son unas chicas flacas, altas, increíbles, y pegan unos, pero...
6: Unos remaches, unos, saques,
5: sí, unos remaches, pero impresionante, sí. Y bueno, ha sido interesante, Túnez, Filipinas, o sea, la suerte que hemos tenido seis
6: países... La multiculturalidad,
5: países,
6: claro.
5: Que nos han señalado de que podemos tener esta posibilidad y de que podemos ser conocidos en el mundo. Nos contaba el presidente de la FEBOCHI, don Jorge Pino, de que en menos de 24 horas ya nos habían visto 400.000 personas en el mundo.
6: Ya.
5: Entonces, una cantidad impresionante. O sea, ¿en qué momento San Felipe sale al mundo? Es lo que hoy día estamos pudiendo evaluar, ver. Lo más probable es que tengamos más visitas. Tenemos que ir avanzando en lo que es el turismo, la cultura, mostrar lo que tenemos, nuestra identidad. Tenemos tantas
6: bellezas. Eso se hace en el FanFest, ¿no?
5: El FanFest es una parte...
6: Me preguntan, ¿qué es el FanFest? Es como una zona de fanáticos, ¿no? Una feria, una especie de...
5: Y todo gratuito, en lo cual hay artesanía.
6: Pero también, venden la artesanía, pues, supongo.
5: Sí, sí. Hay algunas que muestran, por ejemplo, hay algunas de estas de esquina, de estos... ¿cómo se llama?
6: Pilares de esquina.
5: Pilares de esquina que estaban ahí también. O sea, habían cosas muy bonitas que eran para darlas a conocer, pero también había venta. Así que yo siento de que se nos dio una oportunidad, la tomamos y se agradece a FEBOCHI que nos haya considerado.
6: Bueno, y en el fondo era generar Santiago más dos satélites, y esos satélites al final cumplieron de buena forma. Ahora, la organización fue yo entiendo que hicieron...

0: yo creo que sentimos de que fuimos
1: como quieran aquí extranjero. Ah, oye, Carmen, cuéntame una cosa, en ¿cómo, qué queda después? Aparte del legado, por ejemplo, deportivo, porque el por observación, por ejemplo, ver cómo entrenan, hasta cómo elongan las chinas, dicen que ha sido todo un tema de aprendizaje.
0: Juego de pesas también. ¿Ya? O sea, yo creo que nos dieron una demostración de cómo hacer un buen deporte con las más altas exigencias. Yo creo que esas van a ser las metas ahora de estas chicas que pudieron observar estos partidos, darse cuenta de la de cuáles son las estrategias que están absolutamente distintas a las que cuando yo jugué en una época a voleibol, y yo recuerdo que eran, hasta los puntajes eran diferentes. Yo creo que las elongaciones, todo eso son prevenciones que han no se hacían con tanta intensidad.
1: Claro, para evitar lesiones.
0: Pero por supuesto.
1: Para hacer la desaceleración del deporte.
0: También. Así es, bueno, y los jugadores, paso el aviso, los que juegan fútbol los fines de semana tienen que elongar antes porque si no, quedan con los desgarros, el típico desgarro del lunes, que no tienen dónde consultar porque están saturadas las urgencias, entonces sí que es un problema.
1: El tirón argentino. Ese cuando es chiva, el tirón argentino. O el mentirón.
0: El mentirón. Bueno.
1: Claro, en el fútbol a muchos jugadores les da el mentirón. Se invita a la gente, ¿quieren entrar o ya está?
0: Yo no sé ahora últimamente, pero yo sé que eso iba a ser, pero la locura.
1: Primera vez que tenemos a Chile jugando en alguna instancia deportiva por los puntos en la ciudad.
0: Yo creo que es un honor tener a la delegación chilena acá en San Felipe y disfrutémosla, porque no sé cuánto quedarán, pero yo creo que las entradas deben estar ya bastante vendidas, así que deben de quedar tal vez algunos cupos, pero es un momento especial, no lo olvidemos, porque son las chicas seleccionadas nacionales, o sea, son y además,
1: y el resultado que logran, si hay apoyo de la gente, va a ser el mejor de la historia, y eso hay que tenerlo en consideración, más allá que sean los lugares bajos, pero es donde estamos y vamos subiendo poco a poco
0: y paso a paso, y yo creo que son chicas que tienen además un promisorio futuro, porque
1: son de 14 años, 15,
0: claro, 14, 15, 16 años, o sea, son chicas que tienen todo un futuro por delante,
1: me parece. Bueno, o sea, van a quedar cosas buenas después de del mundial.
0: Sí, yo creo que, o sea, yo siento que tal vez hay mucha gente que no supo lo importante que era. Hay gente que decía, no, si no puede ser un mundial, o sea, te digo, cuando lo veían ya decían, no puede ser, ¿cómo van a estar?
1: Oye, ¿cómo estuvo el tema con los privados? Porque aquí hay una, y yo creo que una cosa que se pudo hacer un mundial, y eso es lo que queda, se pudo, y además hubo comunión público-privada, mixto, la municipalidad, los empresarios. Vi que Jorge Schmidt se puso, bueno, Jorge Schmidt tuvo un equipo de voleibol, ¿para qué, güey? Que así llegó a una final en algún minuto. Hay voleibolistas, están los Grimal, pero está también Matías Tobar, está el mismo Benjamín Schmidt, ¿no? O Matías Schmidt, no me acuerdo cómo se llama, pero uno de los hijos, Jorge Schmidt, hay varias personas que históricamente se han dedicado al voleibol. Tenemos todo el equipo de que históricamente ha liderado Eduardo Chávez, niñitas que después, gracias al deporte, han buscado un camino universitario, o sea, que el deporte les ha abierto puertas. O sea, el voleibol en San Felipe es muy potente.
0: Bueno, es una de las razones por las cuales nos ofrecieron ser sede, porque Jorge Pino sabía de esta historia, además del voleibol playa que hacemos todos los años. Eran elementos que él insumó como para tomar esta decisión de una oferta que era absolutamente descentralizadora, fuera de lo que habitualmente, porque hay gente que me decía, ¿y por qué no lo hicieron en Viña? Bueno, porque querían descentralizar, probar en otras regiones, en otras partes, que también existe este interés. Y San Felipe tiene esa historia, una historia de voleibol muy, muy buena y de alto nivel, con Silvio, con Eduardo, o sea, hay un gran nivel. Y lo que tú señalabas, lo público-privado, sí, se demostró que se podía trabajar excelentemente. Los Schmidt hicieron aporte, Gaet hizo aporte, o sea, hubo aportes privados que fueron muy importantes para que...
1: Toda la logística se hizo con buses de acá.
0: JM que también aportaron. O sea, hay mucho de esta relación que se puede hacer y que hay que aprovecharla. Si en todo esto uno, todos tienen un interés común, que es sacar San Felipe adelante.
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1: Son las 7 de la mañana, 16 minutos.
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3: La escuela básica Río Blanco, ubicada en el Camino Internacional en Los Andes, se convirtió en el primer establecimiento educacional del país en contar con un sistema de reciclaje de aguas grises certificado bajo la normativa vigente. La ceremonia de inauguración reunió a representantes del Servicio Local de Educación Pública SLEP de Los Andes, la empresa Colbún, la Fundación Un Alto en el Desierto y la comunidad educativa del establecimiento en un hito que combina infraestructura sostenible con aprendizaje escolar. El sistema conecta 10 lavamanos de los baños del establecimiento, 5 del baño de niños y 5 del baño de niñas, a un estanque que contiene un biofiltro. El agua tratada permite regar el frontis de la escuela sin utilizar agua potable. Durante la marcha blanca se constató que el establecimiento reutiliza 5.000 litros de agua al mes. El proyecto tiene su origen en un piloto domiciliario que Colbún desarrolló entre 2019 y 2020 en el sector del Camino Internacional, en respuesta a los periodos de estrés hídrico que afectan a esta localidad. La ausencia de una normativa que regulara el tratamiento de aguas grises obligó a suspender la iniciativa, que fue retomada tras la aprobación de la regulación en el año 2024. La certificación y el inicio de la operación en la escuela de Río Blanco se concretaron en 2025 con la revisión y aprobación de las plataformas técnicas por parte del Ministerio de Salud. En la provincia de Los Andes y de San Esteban, Colbún opera el complejo hidroeléctrico Aconcagua, compuesto por 6 centrales de pasada. La empresa ha definido 4 ejes de relacionamiento comunitario, uno de los cuales es la resiliencia y el cambio climático, marco en el que se inscribe este proyecto. La Fundación Un Alto en el Desierto, por su parte, aportó su experiencia previa en sistemas de reciclaje de aguas grises desarrollados en la región de Coquimbo. Quien se refirió a esta iniciativa fue el director del establecimiento, Max Andrés González, quien explicó cómo la escuela se sumó al proyecto.
4: Esta iniciativa nace a partir de un proyecto presentado por Colbún a las dependencias de tipo domiciliaria del Camino Internacional. Podríamos denominar a casas particulares de personas X. En ese contexto, a nosotros como institución educativa se nos generó la invitación para poder participar en categoría de pioneros en la iniciativa y junto al vínculo que en ese momento existía a nivel municipal, entendiendo que pertenecíamos administrativamente de ellos en calidad de sostenedor, generamos todos los vínculos necesarios para poder llevar a cabo la implementación del proyecto de reciclaje de aguas grises. La reacción de la comunidad está muy arraigada a las características que tiene el territorio en la localidad de Río Blanco. La verdad es que, tal y como es un fenómeno ahora a nivel mundial, el recurso hídrico escasea y escasea mucho, sobre todo cuando además este es un sector que se caracteriza por los trabajos mineros y la población flotante. Por lo tanto, una vez que el proyecto pasa a ser conocido por parte de los miembros de la comunidad, la reacción instantánea es de satisfacción, puesto que existe un volumen no menor de agua que tiene procedencia de los baños, principalmente de los lavamanos, que se pierde en términos de utilidad. Por lo tanto, el poder valorar y reconocer que ese residuo de agua puede ser reciclado y utilizado para regadío fue muy loable de rescatar en el marco del proyecto de reciclaje de aguas grises.
3: Por su parte, Natalia Rebolledo Robert, directora ejecutiva de la Fundación Un Alto en el Desierto, puso el acento en la articulación institucional.
5: Las aguas grises son definidas por ley, las aguas residuales provenientes de duchas, lavamanos y lavadoras, Aquí en la escuela de Río Blanco hay conectado a este sistema 10 lavamanos, que son 5 del baño de los niños y 5 del baño de las niñas. Bueno, nosotros venimos de Ovalle, región de Coquimbo, un lugar fuertemente golpeado por el cambio climático y la escasez de agua, y vimos una oportunidad en un agua que sí tenemos, que es el agua de las llaves. Donde hay una llave, hay un agua que se puede reutilizar. Nosotros llevamos 20 años de trabajo y hace 10 que estamos ya en el tema del reciclaje de las aguas grises y en la discusión de la ley que se hizo en Chile desde el año 2016, que se empezó a discutir la ley de aguas grises en Chile, y nosotros participamos de esa discusión en base a la experiencia que tenemos trabajando en escuelas. Y esta ley nace, sale en el 2018, la ley 21.075, y en el 2024 recién sale su reglamento para poder aplicarla. Y bueno, estamos muy contentos porque la Escuela de Río Blanco es la primera escuela en Chile que está su sistema, su proyecto, autorizado por la autoridad sanitaria, por la Seremi de Salud, bajo esta nueva normativa.
3: La mirada estudiantil la aportó Agustina Mesa, alumna de sexto año básico de la escuela.
6: Para nosotros es importante porque igual hay escasez de agua, se podría decir, y como que el filtro igual ayuda para que se puedan regar las plantas del front y del colegio. Este proyecto lo hemos vinculado con ciencia, si no mal recuerdo, y también creo que con orientación. En ciencia vinimos a ver acá la máquina, o sea, el mecanismo, y después cuando llegamos a la sala nos empezaron a hacer preguntas, nosotros le íbamos respondiendo a medida de lo que nos explicó nuestro profesor jefe.
3: Quien también tuvo palabras para esta iniciativa fue Gonzalo Palacios desde Colbún. Escuchemos lo que dijo.
7: Esta es una iniciativa que data del 2019-2020, donde en un periodo de estrechez hídrica vivido acá en Camino Internacional, la empresa comienza a implementar una iniciativa de reciclaje de aguas grises a nivel domiciliario. Una iniciativa en la cual, a través de otra institución, se convocó a vecinos y vecinas de Camino Internacional para ver quién estaba interesado en poder participar. Lamentablemente, en esa fecha no existía reglamento, no existía normativa a través de la cual se pudiera regir estos sistemas de aguas grises. Finalmente, la empresa decide poder dar un pie atrás hasta que pudiera avanzar justamente esta legislación. Estas condiciones se empezaron a dar el 2024 y en ese año la empresa decide seguir adelante porque también estaba el compromiso con aquellos vecinos que en su momento habían sido ganadores de estos sistemas de reciclaje de agua grises. Para nosotros el poder cumplir con nuestro compromiso es parte vital de nuestro trabajo, y dentro de ese trabajo también quisimos poder extender este piloto a un establecimiento educacional.
3: Este proyecto instala una lectura sobre el rol del nuevo sostenedor en el territorio, los SLEP, la infraestructura escolar concebida simultáneamente como solución operativa y como recurso didáctico. Desde la Subdirección de Infraestructura del SLEP de Los Andes se ha planteado la necesidad de capacitar equipos para replicar este modelo en otros establecimientos, de modo que la experiencia de Río Blanco no quede solamente en un caso aislado. Con la puesta en marcha de este sistema, la Escuela Básica de Río Blanco avanza hacia una gestión más eficiente del agua y refuerza su compromiso con la educación ambiental y el desarrollo sostenible.
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1: Son las 7 de la mañana, 24 minutos.
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16: Son las 7 de la mañana, 33 minutos.
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18: Continuamos revisando las principales noticias ocurridas en las 10 comunas del Valle de Aconcagua. Y comenzó la vacunación escolar en el Valle de Aconcagua. Para tener detalles, tomamos contacto con Gabriela Torrealba, enfermera encargada del programa de inmunizaciones de la Dirección de Atención Primaria del Servicio de Salud Aconcagua. Gabriela, gracias por recibir el llamado de la radio.
19: Gracias a ustedes por el contacto y por querer informarse también de la vacunación escolar.
18: Sí, es muy importante que la comunidad, sobre todo los padres, tengan harta información para que el proceso se desarrolle de buena manera. Lo primero, Gabriela, ¿en qué consiste la campaña de vacunación escolar de este año y a qué niveles educativos está orientada?
19: Más que una campaña, nosotros lo nombramos como una estrategia, porque esta estrategia se desarrolla aproximadamente desde los años 50 y es la misma estrategia que también tuvimos nosotros los adultos cuando íbamos en el colegio y nos iban a vacunar desde el consultorio en ese tiempo. Uh-huh. Entonces no es una campaña en sí, porque es una estrategia en donde los establecimientos de salud se acercan a los colegios para colocar las vacunas programáticas que vienen por calendario.
18: Perfecto. En ese sentido, ¿cuáles son las vacunas que le van a aplicar a los alumnos? Porque además son distintos cursos, ¿no? Entiendo que primero, cuarto y octavo básico, si no me equivoco.
19: Sí, sí, son distintos cursos. Este año está la vacuna de la difteria, el tétano y la tos convulsiva o coqueluche, que es para primero y octavo básico, y en cuarto básico que se administra la vacuna del virus del papiloma humano en una dosis única, porque años anteriores había sido en dos dosis y ahora es solo una dosis de la vacuna del virus papiloma. Así que son esos tres cursos los que se está vacunando.
18: Esto es para todos los establecimientos educacionales, ya sean del SLEP, particulares y también subvencionados, ¿no?
19: Sí, los SFAM se acercan a todos los establecimientos educacionales, sin importar si sean particulares, si sean particulares subvencionados o municipales, y también se vacuna en las escuelas rurales, tanto en las que se encuentran en las ciudades. Esta estrategia es transversal. Cada establecimiento de salud se coordina con los colegios pertenecientes a su jurisdicción y con los directores quienes le transmiten la información a los apoderados.
18: Perfecto, estamos conversando con Gabriela Torrealba, enfermera encargada del programa de inmunizaciones del Servicio de Salud Aconcagua. ¿Ustedes requieren de algún tipo de autorización por parte de los apoderados de los alumnos para poder aplicar la vacunación?
19: No se debiese solicitar ningún tipo de obligación, porque, o sea, de autorización, porque estas vacunas son las del Programa Nacional de Inmunizaciones y son las vacunas que por calendario le corresponden a todos los niños, niñas y adolescentes. Son obligatorias, son gratuitas y están definidas de parte del MINSAL. Y no es una decisión optativa, porque hay decretos desde el Ministerio de Salud que obligan a la vacunación, ya que es un tema de salud pública. Claro. Y no solo se protege a la persona en sí, sino que cuando vacunamos protegemos también el resto de la población.
18: ¿Qué ocurre en caso de que los padres se opongan precisamente a vacunar a su hijo, considerando que esto es obligatorio? ¿Existe alguna forma de que ellos se puedan oponer por algún motivo, por ejemplo, ideológico?
19: Lo que más nos pasa es que a veces los papás tienen temor de que los niños se vacunen en el colegio, porque son los niños lo que expresan, pero nos pasa que al ver a sus compañeros a veces se transmite mucha más calma. Claro. Y los niños tienen menos rechazo a vacunarse. Ahora, si por algo ideológico el apoderado no se quiere vacunar, el llamado es a que puedan acudir a los establecimientos de salud para poder tener una educación y conozcan los beneficios y los riesgos también asociados a no vacunar. En este caso se puede firmar un documento de rechazo, pero el hecho de no vacunar a un niño, niña o adolescente también se incurre en lo legal en Chile en una vulneración de derechos.
18: Claro.
19: Entonces también hay un tema ahí legal que implica el bien superior del niño.
18: Claro, exactamente. Gabriela, ¿cómo es la logística cuando ustedes van a un establecimiento? Me imagino que llegan ahí varios funcionarios. ¿Cómo se vive ese proceso dentro de los establecimientos educacionales?
19: Sí, esto es un trabajo que se hace en conjunto con la Seremi. Los establecimientos se coordinan tanto desde el Servicio de Salud con la Seremi, en donde se les entrega información, y luego los establecimientos se vinculan con los directores, y ahí el llamado a los apoderados es a estar informados en qué fecha se va a realizar la vacunación en el colegio. Preguntar, mantener también actualizados los datos de contacto en el establecimiento, y porque para que puedan asistir finalmente el día que va a ir el equipo. Es un equipo capacitado, no solo va una persona, va más de una persona. Siempre se hace de una manera respetuosa, se le entrega la información al niño a su altura, se le entrega contención emocional, no solo parte del equipo, sino también desde los profesores. Entonces se hace en un ambiente bien respetuoso. Y los equipos que salen a vacunar ya tienen experiencia, porque esta es una estrategia que se realiza todos los años.
18: Perfecto. Ahora, una vez que ya fueron vacunados los alumnos, ¿pueden presentar algunas reacciones secundarias, leves, más comunes? ¿Cómo se da eso?
19: Las reacciones son las esperables de cualquier vacuna, que son el dolor, la sensibilidad o la inflamación en el lugar que se aplicó las vacunas. Y para eso los establecimientos también entregan folleto, información a los apoderados de las acciones a realizar posterior a la vacunación, el consumir abundante líquido, el colocar pañitos fríos en el sitio de punción en el caso que los niños sientan calor o sientan dolor. Eso como reacción esperable que puedan tener posterior a la vacuna.
18: Perfecto. Gabriela, ¿qué mitos hay? Sabemos que siempre hay muchos mitos en torno a la vacunación. ¿Cuáles son los principales mitos y cuál es el mensaje a las familias de los alumnos para que precisamente estén bien informados y no caigan en ese tipo de mitos que existen en torno a las vacunaciones en general?
19: Bueno, se ha generado igual ciertas corrientes de desinformación con respecto a las vacunas. Las vacunas son seguras. Pasan también por estándares de calidad. Las vacunas, la Seremi también es muy rigurosa en su almacenamiento. De acuerdo a mitos, podría ser que quizás la gente sienta que las vacunas puede ser que no sirvan para nada, pero en realidad o que puede generar una reacción que sea más exacerbada, uh-huh. Pero eso, las vacunas nos buscan enfermar, nos buscan preparar el sistema inmunológico para que pueda responder de una mejor manera cuando tenemos una infección real. Uh-huh. Entonces pueden haber, sí, posibles reacciones que sean más exacerbadas, pero los porcentajes son muy, muy bajísimos, y en el caso de que se llegue a presentar algo así en un colegio, el equipo está preparado también ante esas situaciones. Cuando se realiza la vacunación escolar, también hay una coordinación, uh-huh, con los hospitales en el caso de que pudiese surgir alguna urgencia dentro de este proceso.
18: Perfecto. Finalmente, Gabriela, ¿cuál es el llamado a la comunidad, a los apoderados en este proceso de vacunación escolar de este segundo semestre?
19: El llamado es a informarse, a preguntar en el colegio cuándo va a ser la fecha la que van a ir a vacunar. Recordamos de nuevo que es primero, cuarto básico y octavo básico, y que confíen, porque los equipos de salud están capacitados, los van a acompañar de una manera respetuosa en este proceso, y que no solo es un cuidado para los niños y adolescentes individualmente, sino también para toda la comunidad. Entonces pueden confiar de que la vacunación en el colegio es segura y de que se hace de forma responsable.
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16: Son las 7 de la mañana, 44 minutos.
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18: San Felipe fortalece el sistema de televigilancia con inteligencia artificial y proyecta superar las 100 cámaras de seguridad. El municipio inició la instalación de 24 cámaras de alto estándar en puntos estratégicos de la comuna e invertirá además una cifra cercana a los 255 millones de pesos financiados para ampliar la red de televigilancia con nuevos puntos y más de 50 cámaras adicionales. La incorporación de esta tecnología forma parte de un nuevo contrato de mantenimiento del sistema de cámaras de televigilancia, financiado íntegramente con recursos municipales, que además de garantizar su funcionamiento, considera mejoras estructurales y tecnológicas. Las cámaras están siendo incorporadas en sectores previamente definidos en el Consejo de Seguridad Pública, entre ellos las inmediaciones del terminal de buses, el entorno del Hospital San Camilo y distintos puntos del damero central de la comuna. La alcaldesa Carmen Castillo destacó que este proceso se complementará con nuevas inversiones que permitan ampliar significativamente la cobertura existente.
22: A todo lo que se ha señalado respecto a cámaras de televigilancia, estamos agregando nuevas, que vamos a superar las 100 cámaras en nuestra central. Algo muy importante, vienen con inteligencia artificial, vienen con todo lo que significa la tecnología de punta para poder sacar adelante todo lo que es, ojalá, la disuasión de delito o la intervención en situaciones de flagrancia. ¿Qué es lo importante en todo esto? Que estamos usando fondos FED y fondos royalty por sobre los 250 millones de pesos y que van a quedar como cámaras permanentes a la vista, 24/7 horas siempre en forma permanente en nuestra central.
18: Por su parte, el presidente de la Comisión de Seguridad del Consejo Municipal, el concejal Basilio Muena, valoró el avance y destacó que la ubicación de los equipos ha sido definida de manera estratégica.
0: Estamos muy contentos desde la Comisión de Seguridad del Consejo Municipal por una iniciativa de la alcaldesa Carmen Castillo en conjunto con la dirección del departamento pertinente, en la cual se van a instalar 24 nuevas cámaras de seguridad en distintos puntos sensibles de nuestra comuna. Estamos hablando también de cámaras de seguridad de última tecnología que van a permitir reconocimiento facial y con inteligencia artificial. Estos puntos han sido estratégicamente definidos a través del trabajo en conjunto con Carabineros y las demás policías. Estamos hablando cerca de las inmediaciones del terminal de buses de San Felipe, también en lo que concierne al entorno del Hospital San Camilo y dentro del damero fundacional. Son 24 nuevas cámaras y además en el futuro también está asignado ya con fondos FED y Royalty la instalación de nueva postación en distintos puntos habitacionales de la comuna para poder seguir reforzando la seguridad en nuestra comuna.
18: Finalmente, el director de Seguridad Pública del municipio, Felipe Olivares, explicó que la tecnología que se está incorporando permitirá fortalecer las capacidades preventivas de la central de cámaras.
1: Bueno, hoy en día y con recursos 100% municipales, estamos instalando una herramienta tecnológica que ha sido sumamente importante para los servicios preventivos de la comuna, que tiene que ver con la instalación de cámaras con inteligencia artificial, que tienen una serie de parámetros que apoyan la visualización, la detección de procedimientos y básicamente es poner tecnología de punta al servicio de la prevención. Ahora estamos instalando un suplemento de 24 nuevas cámaras que están distribuidas en diversos puntos de la comuna, cuyo propósito es poder cubrir lugares de alta afluencia de público, lugares de servicio, para entregar mayor cobertura y mayores servicios preventivos en la comuna. Este año además hemos celebrado un nuevo contrato de mantenimiento del sistema de cámaras, un contrato con recursos también 100% municipales y que además de garantizar la operatividad continua del sistema, viene a entregar una mejora continua implementando nuevos puntos, aumentando la cobertura en base a la alta eficiencia que ha tenido un servicio de cámara de la Dirección de Seguridad Municipal, en donde en el último tiempo han servido para poder detectar en tiempo real ya una centena de procedimientos en donde los operadores logran visualizar de manera oportuna hechos delictuales y el cual gracias al trabajo colaborativo tanto con Carabineros de Chile como con los servicios preventivos de nuestros inspectores municipales se han logrado frustrar todos estos hechos, logrando poder dar un beneficio sustancial a la calidad de vida, a la tranquilidad y a la seguridad de nuestros vecinos.
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16: Son las 7 de la mañana, 50 minutos.
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18: El Mundial de Vóley ya entró en su etapa decisiva y los Andes también se convierte en escenario de las jornadas de playoff y etapas definitorias del campeonato, instancia que se extenderá hasta este sábado 15 de agosto. Luego de las jornadas clasificatorias, las selecciones de Corea, Filipinas, México, Argelia, Puerto Rico y Túnez juegan en los Andes la posibilidad de avanzar en su camino en la competencia internacional, acompañadas por un público que ha demostrado un sostenido entusiasmo durante todo el torneo. La respuesta de la comunidad ha sido uno de los aspectos más destacados de este evento mundialero, con jornadas en que las entradas se han agotado. demostrando el interés de las familias y los amantes del deporte por ser parte de una competencia de nivel internacional. Precisamente, escuchemos las diversas reacciones que ha tenido el público andino con el Mundial de Vóley.
2: Mi nombre es Carla Román, mamá de la número 17, Karine y Alice Román. Mira, nos han tratado muy bien, con mucho cariño, la sede está espectacular. Pues somos un grupo de alrededor, hoy llegaron casi todos los padres y somos como de 20 a 30 personas apoyando a la selección de Puerto Rico. Bello, no sabía que era tan bello, las montañas, la nieve, el frío, el clima, estaba bello, espectacular.
3: Gabriela Valenzuela y no, encuentro increíble que este buen evento siga a Carlos Andes, fomenta mucho el deporte, así que no, bacán, bacán, bacán.
4: Hola, soy Cristina Valenzuela y sí, yo también encuentro que es muy bueno porque la familia se junta acá a ver los panoramas y en verdad algo innovador para los Andes.
23: A mi nombre es Daniel Buenulaf. Vivo acá en Los Andes hace 17 años más o menos. Actividades como estas son buenas para nosotros porque motivan a hacer deporte. A mí me encanta el deporte. Y mis hijos estudiaron los tres acá, trillizos. Estudiaron acá, así que el colegio sea sede también es muy bonito para nosotros. Y también nos recuerda que el deporte es lo más sano que hay como para practicar y tener una vida sana.
24: Mi nombre es Margie Núñez y vengo de la ciudad de Punta Arenas. Bueno, de la ciudad, bueno, la encuentro muy comparativa de donde vengo, el frío, la estadía ha sido muy bonita, lo que estamos viviendo acá es muy bonito. Mencionar que para nuestras jugadoras ha sido un poco complicado el clima, ya que han tenido bastante frío a comparación del país de donde somos, que es aproximadamente 35 o 40 grados. Pero dentro de todo, lo estamos sobrellevando.
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18: En septiembre se abrirán las ofertas para nueva licitación de autopista Los Libertadores. El diputado Nelson Venegas dijo que estará pendiente de este tema y planteó algunas objeciones al proceso en el cual participaron 4 empresas. Esto dijo en entrevista con Eugenio Cornejo, donde además cuestionó el alto costo de los peajes.
25: Este viene el gobierno de la presidenta Bachelet.
26: De antes,
25: del segundo. Sí. Lo continuó el presidente Piñera, lo continuó después el presidente Boric y hoy día sale. No, si este proyecto.
26: Sí, es de muchos años.
25: Es de muchos
26: años. Este, la segunda licitación.
25: La segunda. Lo que pasa es que el problema es que no se podía licitar antes. Porque el contrato no terminaba, el contrato anterior, pero el diseño y cómo se va a realizar el diseño también. Ahora yo tengo algunas complicaciones, ¿eh? Yo estaba el otro día estuve con el ministro a propósito de otra pelea que estoy dando por el tema del peaje de Yayay y de Quillota. Y de ahí te voy a contar otra cosa.
26: El peaje
25: de
26: Yayay ya no existe.
25: Claro, pero existe, con un cobro electrónico.
26: Es free flow.
25: De ahí te voy a contestar un poquitito. Yo he estado en conversaciones con el ministro de Obras Públicas y de Transporte, que es un buen ministro, pero yo creo que la tiene muy difícil. La otra decisión errada de este gobierno, también lo quiero señalar, Eugenio.
26: ¿Quién?
25: Yo entiendo que hay ministros que pueden, por ejemplo, tener 2 ministerios porque son temas no tan relevantes, ¿ya? Pero en las Obras Públicas y Transporte son los 2 grandes problemas que tienen, que existen en todos los lugares. Yo creo que es mucho trabajo para él. Y estuvimos conversando respecto a este tema de la carretera, de la concesión de la Ruta 57. Hay ciertas complicaciones de cómo se ha dado esa licitación, Eugenio.
26: ¿Sí?
25: Sí.
26: ¿Por qué?
25: Sí, porque se hizo ciertas modificaciones y después se hizo un periodo de consultas donde hubo personas que pudieron realizar las consultas y después, para levantar nuevamente la licitación, entre periodo de consulta y nueva licitación, pasaron sospechosos pocos días. ¿Me entiendes?
26: De esta misma licitación.
25: De esta licitación.
26: ¿Ya?
25: Yo quiero decirlo, mira, esta es la primera vez que lo digo. Yo estoy muy atento a lo que está ocurriendo ahí. No sé si me entendiste lo que te estoy diciendo.
26: Sí.
25: Se hizo consulta y después de las consultas, para llamar a la nueva licitación, se hizo de manera muy rápida. De manera tal que pudieran haber existido muchos otros interesados que quedaron inhibidos de poder participar en la licitación.
26: No, o sea, no se consultó a todo el mundo. Pero yo sé, por ejemplo, que en algún momento,
25: los tiempos que corresponden.
26: Claro, yo vi que, por ejemplo, vinieron a hablar con algunas municipalidades de acá. Tengo un recuerdo que se juntaron con la gente de Los Andes. Y con otra comuna más, pero no me acuerdo cuál es. Pero, y el tema, claro, es interesante saber por qué fue. Y quedaron 4 consorcios, ¿eh? Por ejemplo, Vías Chile, que es la empresa actual y que el dueño es Florentino Pérez, el dueño del Real Madrid. Después China Harbour, que ahora todos son chinos. SACIR Concesiones Chile y el consorcio Stramac Infrastructure Chile SPA. SPA. O sea, por lo menos hay interesado, ¿ah?
25: Ahora, en todo caso, esto es una excelente noticia, es muy buena noticia. Lo otro que te quería señalar, Eugenio, es que...
26: ¿Qué decías de los peajes?
25: Lo que pasa es que se constituyó una comisión investigadora respecto de cómo es el cobro de los TAG y de los peajes.
26: Ya.
25: Porque, honestamente, ya lo hemos conversado en otras oportunidades, hay cobros que no corresponden, desde mi punto de vista. ¿Te acuerdas que lo habíamos conversado respecto del 3.5% por sobre la inflación? Pero además que muchas veces, y este es el meollo del asunto, cuando se hace una licitación para la construcción de una calle, lo que se licita es para poder construir y mantener. Pero ¿qué pasa después que ya está construido? ¿Por qué se sigue cobrando lo mismo, el mismo peaje que tomaba en consideración la construcción y la mantención, si ahora solo corresponde mantención?
26: Ya.
25: Esa es la pregunta que desata toda esta comisión investigadora. Y yo soy miembro integrante de esa comisión.
26: ¡Epa! ¿Ya?
25: Me metí en esa comisión y eso significa...
26: Y la encabeza también, ¿no?
25: No, no la encabeza. Porque lo que pasa es que la encabeza Carlesi.
26: Ya.
25: Carlesi, el diputado Carlesi.
26: De lo nacional libertario. Ya.
25: Pero viene un tema bien complejo ahí, bien, porque vamos a analizar las características de cómo se están realizando el tema de los peajes, que también es bastante oscuro, Eugenio. Bastante urgente. Y sobre todo los TAC. Sobre todo los TAC. Te han llegado parte de veces que tú vas a Santiago y que no entiendes, por ejemplo, por qué te cobraron parte. Eso es lo que está ocurriendo. Hay cuestiones muy complejas.
26: Por ejemplo, el parte que por circular por la vía exclusiva de los buses.
25: Por ejemplo. Entonces te llegan partes y esas partes llegan a los juzgados de policía local. Hay toda una estructura muy oscura y ahí nos vamos a meter en la comisión investigadora. Pero además se da un informe y en ese informe lo vamos a conversar con el ministro de Transporte para ver si buscamos por fin una solución respecto de cómo es el manejo de los peajes. Y lo que ocurre entre nosotros los aconcagüinos y Valparaíso es brutal. Nosotros en menos de 100 kilómetros pagamos 4 peajes.
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6: Son las 7:59 a.m.
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18: Unión San Felipe logró valioso triunfo frente a Arica en el norte y se trajo los 3 puntos hasta el Valle de Aconcagua. Escuela Básica de Río Blanco inauguró el primer sistema de reciclaje de aguas grises certificado del país. San Felipe fortalece el sistema de televigilancia con inteligencia artificial y proyecta superar las 100 cámaras. En septiembre se abrirán las ofertas para nueva licitación de autopista Los Libertadores. Se termina la revisión de las noticias. Ahora puede continuar su día informado. Hasta la vista.
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29: Son las 8 de la mañana, 4 minutos.

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1: Trabajo con un grupo de gente muy ociosa, muy ociosa, muy ociosa. Buenos días, buenos días. Muy buenos días, señoras y señores, ¿cómo están? ¿Cómo les va? Viernes 14 de agosto. Claro, acá me dicen, Ducó no pasó agosto. No, claro, no, como dicen, no llegó a bailar cueca. Y el subsecretario tampoco, ¿ah? Tampoco. Buenos días, Jorge Vega, ¿cómo le va?
2: Hola, hola, muy, muy buenos días en esta mañana donde la neblina está muy espesa, la niebla. Sí, sí, definitivamente. Venía yo incluso medio asustado en la bicicleta porque después cuando me di cuenta que ya estaba en
1: no
2: el
1: era
2: asfalto.
1: Humo. No era humo.
2: No, no, claro, dije, no es una salamandra de algún vecino, no, no, es. Y mucha vereda, muy, y con algo de temor igual porque no sabes de repente. Es, si va un cegatín al volante.
1: Oye, no, pero
2: no te ve.
1: Pero a mí sentir los truenos de anoche, de ayer en la tarde, no, para mí esa cuestión es terrible. O sea, era como. Es como. Bueno, iba a pasar en Arica, porque pasó acá, güey.
2: Nos mienten en todo.
1: Oye, se largó una buena lluvia.
2: Sí, no buena fue lluvia. Tan. No, no fue una cuestión.
1: Un buen aguacero.
2: Claro. ¿Ah? Y gotas gruesas. Eran goterones, no eran gotitas como garras de amor.
1: No, claro, de hecho yo tenía que ir a comprar jugo al supermercado y dije, ¿sabes qué? No es nada. Y me acosté, güey. ¿Ah? Temprano. Todavía no oscurecía.
2: ¿Ah? A mí, oye, lo que son el tema de los truenos y relámpagos, igual no dejan de causar cierta. O sea, esto es como. A ver, genera cierto temor porque uno no sabe en qué momento si te puede llegar un rayo.
1: ¿Ya?
2: ¿No? Estamos claro que uno no, esto no es ciencia ficción, nada por el estilo. O sea, no te va a convertir,
1: no, claro.
2: No te va a convertir en Flash. O sea, señora,
1: no.
2: Señor.
1: No, y no haría un espantapájaro.
2: Claro,
1: ¿no?
2: Joven, no, si a usted no. Lo pica una araña, no se va a convertir en Spider-Man. No, no, no,
1: claro.
2: no.
1: Sí.
2: Va a caer al hospital, no, no.
1: Rayos, truenos y claro, centellas.
2: Uno se va a competir en Flash, entonces. Pero igual, el espectáculo, en todo caso, es lindo. No, es muy lindo. De la naturaleza, es una de las cosas lindas que regalan. O sea, el temor y al mismo tiempo la admiración se. Es la amalgama perfecta.
1: Yo conozco gente que le da cosas.
2: Sí, pero por supuesto, sí, porque el rayo. Ahí sale todo el pesimismo que tenemos nosotros. Pensamos que nos va a caer un rayo. Mí que está caer un rayo. Pero hay gente que le cayó rayo.
1: Dice el concejal Lazo, ¿qué le pasa con los cegatones a Jorge Vega? La pregunta es la.
2: No, yo lo hago cegatini, yo me refiero al conductor cuando uno dice, oye, que está muy espesa la niebla.
1: Sí, no, de hecho salí y la sentí como hasta ayer llovía. Se largó una llovizna como antes la una, durante la mañana, y hacía calor.
2: Y lo cual, muy extraño.
1: Pero mucho calor, o sea, no era el aire de lluvia, era un aire tibiecito.
2: O sea, era incluso.
1: Perdona, como el secador de pelo.
2: Claro, era incluso como para. De esa lluvia que tú la puedes aguantar con polera.
1: Claro, como si estuvieras en Brasil.
2: Claro, una cosa así.
1: Que de repente te da el aguacero, pum, y para.
2: Muy muy extraño todo el tema ayer, y más encima de eso se da también el tema de los de los truenos y relámpagos.
1: No, y eso fue ya después. El tema.
2: Los truenos empezaron como a las 2:30 de la tarde, 3 de la tarde, habían truenos ya.
1: No, yo ahí yo sabía que tenía abierta la ventana en la pieza y dije, no, esto es mucho. La cerré, güey. Sí. Y se sentía igual, ¿Ah? Es que eso es lo más parecido al apocalipsis.
2: Sí.
1: Cuando a ti te dicen el apocalipsis, como que el apocalipsis es el final del mundo, yo me lo imagino que es con truenos, con rayos, con centellas, con todo. ¿Ah? con el cielo rojo. Sí. ¡Ah!
2: Lo mejor de todo es que también ver, por ejemplo, que la gente en Chile igual hemos tomado, sabemos de medidas de seguridad, porque hay gente, por ejemplo, que caminaba, yo no sé si fijé en ese detalle, con los paraguas al lado, incluso mojándose. ¿Viste que dice?
1: ¿Cuándo?
2: Con los rayos ayer.
1: ¿Ayer?
2: Ah. ¿Viste que lo dice que el paraguas te puede generar un puente? Entonces, entre tú y el relámpago, entonces la gente prefiere mojarse a...
1: Rayo McQueen.
2: Claro.
1: No, qué terrible. Claro. ¿Ah? Bueno, pero esto se extendió toda la tarde. Y llovió también, o sea, estuvo bien, bien como acabó el mundo. Aquí vamos a hacer una cosa por otra. ¿Ah? Bueno,

0: Yo la verdad sentí igual, estaba muy débil la situación de Natalia Ducó, ex ministra hoy.
1: Hoy dice que se mojó la zorrita.
0: Sí, la Suri.
1: Ah. Mm.
0: Bueno, Rambo podría ayudarla. Mm.
1: No, dice que Lazo la vio. ¿Sí? Y que sí, él me dice que la vio mojada.
0: Pero yo creo que ahí Mauricio Enrique, que está muy metido en este mundial, también podría ayudar.
1: Hoy parece a la comisión organizadora.
0: Sí, ¿no? Sí.
1: ¿Ah? Me tiene. Falta que me. Puta, que me escribe, weón.
0: ¿Ah? No, pero.
1: Ducó, caducó.
0: Bien. Sí. Oye, pero ella estaba en una posición débil, increíble,
1: muy,
0: pero cierto.
1: Muy complicada.
0: En los tiempos actuales, lo débil que quedó después de lo de los BTS de los coreanos. Eso la dejó muy, muy a mal traer, o sea, con bajo índice de popularidad. Era la ministra peor evaluada del gobierno.
1: Yo creo que o sea, llegó mal, porque, a ver, no era presentable que, a ver, una cosa es ser un deportista ejemplar y un deportista que comete un caso de doping, por más que tenga una carrera brillante, no es un deportista ejemplar. Más encima, cuando era una forma muy alambicada, muy compleja, muy estructurada para cometer el doping. Se la tenía, o sea, no era que iba algo en la comida, era ponerse una inyección. Entonces eso, yo creo que no debió nunca ser ministra, para mí. Y yo creo que eso ya la puso en cuestionamiento porque no tenía... A ver, para mí no tenía las condiciones idóneas para ser ministra. Porque, a ver, insisto, no sé, pues si Jaime Pizarro hubiera cometido doping jugando al fútbol por consumo de alguna cosa, no tenía ninguna moral para ser ministro. En el caso de Natalia Ducó, yo creo que se le hizo un daño a ella llevándola de ministra y ella aceptando.
0: Claro, que ella sintió que podía hacerlo. Lo lamentable por ella es que terminó, o sea, Natalia
1: Ducó. Después pasó BTS, esto, lo otro.
0: Hipotecó todo su. Todo. Hipotecó todo porque ya realmente ya la gente ya no la mira como normalmente. Los deportistas, a Elías Figueroa, por ejemplo, le ha costado un mundo sacarse su apoyo al CIPO, ¿te acuerdas o no? Le costó un montón, mucha resistencia incluso de la gente al paraíso.
1: Mm.
0: Y esto es cuando toman ciertas posiciones los deportistas, que eso fue lo que, por ejemplo, Crovetto no quiso aceptar básicamente por eso.
1: Mm.
0: Después Claudio Bravo en la misma línea. Y después nosotros nos vamos dando cuenta que Natalia Ducó fue la cuarta opción, porque bueno, el Chino Río no creo que haya mentido cuando el Chino Río dijo, me ofrecieron el Ministerio del Deporte. Yo no creo que el Chino no
1: está. Oye,
0: o sea, pero, nadie salió a desmentir a Marcelo Río cuando dijo eso.
1: Pero, por ejemplo, Jaime Pizarro, yo creo que él siente que está tan por sobre el bien y el mal. Yo creo que es un tipo... A ver, Jaime Pizarro es un tipo incluso cuestionado dentro del fútbol. Un día Carlos Caceres lo hizo bolsa. No, de Pizarro no hablemos, dijo. Y con eso lo mandó a la punta del cerro. Jaime Pizarro un día te puede estar trabajando con Luxich y otro día puede ser ministro Boric. O sea, a ese nivel. No sé si es bueno o malo, pero en el fondo, yo creo que, mira, más allá de cualquier postura que se pueda tener, por último, que tengan su corazoncito y se sepa, no es nada malo. Porque todos vienen de alguna parte.
0: Pero claro.
1: Pero en el fondo. Tan cuestionable como, por ejemplo, esas cosas son las de Jaime Pizarro que puede pasar de un lado a otro como si nada. Y ahora tiene un cargo en Colo-Colo, no es dirigente, tiene un cargo pagado.
0: Claro, es director y además que toma determinaciones. O sea, dicen que es el brazo derecho de Moza en Colo-Colo. Sí. Pero claro, pero eso tiene que ver también con la capacidad de cada persona de saber entenderse con todo.
1: Sí,
0: que pero... eso también es fundamental. Por ejemplo, mira, yo conozco gente que conoce a Jaime Pizarro en las acciones, pero hay una característica que tiene Jaime Pizarro que incluso alguien que no me habló bien de él me dijo, hay un detalle. Jaime dijo, es muy gente.
1: No, sí, caballero.
0: Es muy gente. O sea, él va a tener, pero eres muy gente, y ese ahí con eso, en ese detalle cierra el, no anda grito, no anda.

0: déjame agregarte algo. Para mí es hipócritamente gente. Yo lo encuentro muy hipócrita a Jaime Pizarro. Lo encuentro cínico. No le compro nada a Jaime Pizarro. Nada. Aparte, yo vi cuando vetaba a los medios. Y cuando en el fondo era de ponerle, de maltratar a los periodistas. Yo lo vi en el camarín de Boca, en el camarín de Boca en la Copa Libertadores del 91. Él y Raúl Ormeño, que después son todos amigos de los periodistas ahora. Bueno, en fin.
1: Bueno, lamentablemente para los concagüinos, o sea, y aquí digo los sanfelipeños, y lo digo, y esto lo digo de verdad, nos habíamos ilusionado muchos con que al tener una ministra del deporte, no siendo ella la encargada de esta obra y todo lo demás, que a lo mejor no iba a poder echar una manito con otro estadio. Y bueno, eso ya quedó realmente, ya no. A menos que Jorge Stay sea el nuevo ministro del deporte. En la dinámica de buscar un deportista destacado, el Expreso podría ser. Ahora hay que preguntar, el Expreso te llegó al buzo, ¿no?
0: ¿Qué
1: porque,
0: buzo?
1: Porque en una maratón en Viña,
0: ¿ya?
1: El Expreso.
0: Ah, la maratón de Viña.
1: Subió al podio en el segundo lugar.
0: ¿Ya?
1: O tercero, no sé, en su categoría.
0: ¿Y cuántos corrieron dos?
1: Y la ministra, en ese momento, ministra Natalia Ducó, como él se coloca ayer los trabajos, el Expreso,
0: ¿ah,
1: San
0: sí?
1: Felipe, sí, todo lo demás. La ministra lo llamó, pues le dijo, oye, usted de San Felipe, sí, pues, y lo felicitó, sacaron foto y le dijo, yo le voy a mandar un regalo.
0: Si está escuchando, vamos a ver
1: si le mandó el regalo o no.
0: Claro. Bueno. Ahora no esperen que cuando hay ministros que son de acá que vayan a tener una consideración muy grande con nosotros.
1: Claro, pero es la ilusión que tenemos así, cuando dice es coterraño, bueno, nos va así. Y muchos pensamos eso, o sea, no entusiasmamos, claro, uno de la candidez, uno es cándido también, entonces, de la candidez humana uno cree, o sea, en un momento pensamos que podíamos tener unos pilatos, pero bueno.
0: Bueno, en fin. No crean más allá de lo que son las realidades.
1: Claro.
0: O sea, en ningún caso, aparte, nosotros somos tan chiquititos, que de ahí a ser prioritario en algo, tienen que pasar 20 cosas antes. Mira.
1: Pero ¿qué es el ser humano si no tiene ilusiones? O sea, si una persona no, si no tenemos ilusiones, mejor no.
0: Nos quedamos sin poliportivo.
1: Quedémonos mejor, claro, en la casa. O sea, hay que ir ilusionado todo el tiempo que vamos a hacer algo mejor en el día y el otro día, el futuro va a ser. O sea, si no tuviéramos la ilusión es parte de la vida. O sea, una persona que no tiene ilusiones es un depresivo per se.
0: Sí, porque, claro, pero también construida sobre alguna base de realismo. Porque si no, si son sin realismo, no, al final de poco sirven.
2: Vamos a tener estadio.
0: ¿Qué dijo?
2: Vamos a tener estadio.
0: No vamos a tener estadio. Si el problema fue cuando el mejor gobierno comunal de la historia
1: se farrió el estadio.
0: Eso fue.
1: Ahí estuvo todo, ahí está toda la. Sí, ahí está toda la llave, pero bueno, en fin, ya lamentablemente queda claro que la política tiene una dinámica en estos tiempos y lamentablemente tampoco existen las lealtades, porque ese video que dispuso La Tercera,
0: que fue la que
1: alguien lo filtró. Y entonces estamos hablando de alguien del mismo entorno de amistades de la ex ministra, pues entonces tampoco es que existe ese cuidado, o sea, y lamentablemente es así, o sea, porque alguien dijo, oye, no haya tirado,
0: es verdad, eso es verdad, problema Natalia, es verdad, ¿no? Pero sabes qué, porque de repente la gente quiere que se sepan las cosas, hay gente que quiere que se sepa todo y a ver, yo le he dicho a gente que está en política, no confíen en nadie porque todos son enemigos. Acá nadie es leal a ninguna causa, ni siquiera a los propios. Cada uno es leal a su causa y a su bolsillo. No existe una cuestión de que estemos llenos, no sé, en cualquier organización política estemos llenos de leales. Ah, de que conmigo la cuestión funciona. Mentira.
1: Porque funcionan los grupos también, pues.
0: Mentira. Y siempre tienen contras, esto, lo otro. Ah, siempre hay cosas que se tratan de saber. En todo, por ejemplo, en todos los gobiernos comunales, siempre se trata de filtrar algo para cagar a alguien. Ah, en todos. Siempre. Y esas cosas trascienden desde adentro con alguna intencionalidad, ¿cierto?
1: Claro, para, ser, para generar el problema, porque yo dificulto que la persona que filtró el video lo haya hecho por un ánimo
0: de bien así, intencionado.
1: De bien intencionado, por ejemplo, como para servir al país, o sea, para decir la ministra está mintiendo. No, yo creo que lo hace definitivamente o por el tema de una envidia, por derechamente por deslealtad nomás.
0: Sí, porque no existe la lealtad.
1: Claro. Porque estamos hablando de un entorno, de un encuentro de amigos, entonces
0: la política,
1: lo que pasó en Las Vegas,
0: en Las Vegas. En la política no existe ni la amistad ni la lealtad. Claro. ¿Ah? La política es lo más tramposo que hay. Cuando te pueden apuñalar, te apuñalan de una. Mira, pues el mismo, por ejemplo, el escorpión, pues bueno. El escorpión traicionó al que le hizo contrato en la MUNI. El escorpión es la deslealtad en persona. Ahí tenía un y varios más. Ah, que al final, claro, por ejemplo, los típicos, por ejemplo, que los cuidados del sacristán terminaron matando al señor cura. En fin. ¡Audios!
3: Buen día, Eugenio. Buen día, Jorge.
0: ¡Hola!
3: Que tengan un excelente fin de semana.
0: Ni siquiera
3: los una excelente transmisión.
0: Este otro que pela, pues, ¿viste? Este otro que pela.
3: ¿Ah? El domingo, que gane el Uní y el estadio lo farrió el gobierno vecinal del alcalde Freire. Así de corta. Saludos, muchachos.
0: El mejor gobierno comunal de la historia. Claro, nos perdimos el Monumental de Núñez. Hoy día juega Chile, 20 horas, contra Argelia. ¿No quedan entradas, ¿eh?
1: No.
0: No quedan entradas, está todo, va a ser lleno.
1: Quiere ver a la selección, a la rojita. A la, ¿cómo es? ¿La guerrera le llaman?
0: En la guerrera.
1: La guerrera.
0: Las guerreras rojas. ¿Ah? Van, mira, lo más arriba que pueden llegar es el lugar 21. Si pierden van a ser 23 o 24.
1: ¿Ah? Entendiendo que el sábado todavía queda otro partido mañana.
0: Por eso.
1: Claro, que podría ser por eso.
0: Si pierden hoy día, ¿sí? Si pierden hoy día, mañana. A ver, si ganan hoy día van por el 21-22. Si pierden hoy día van por el 23-24.
1: O sea, igual el partido mañana es importante. No terminas con esta, es una buena.
0: Claro.
1: Pero esa es la dinámica del voleibol, estos tipos de torneos que a diferencia, por ejemplo, de otras competencias, cuando tú entras en cuartos de final que te vas para la casa, aquí no, porque aquí sigues jugando hasta determinar un lugar definitivo.
0: En el mundial de fútbol, dependiendo de las posiciones en los grupos, se van determinando las posiciones finales en el campeonato. ¿Ah?
1: No, a ir de mundial de fútbol que me da pena.
0: El cojo César. Aquí nosotros no tenemos un César, pero que no es cojo. ¿Ah?
1: El Rengo.
0: ¿Ah?
1: Es como una peste la cojera ahora.
0: Claro. Puta, el cojo César. A ver, ayer trasladaron una cantidad de presos impresionante, parecía un reality. Está la duda si es que el cojo César lo trasladaron o no. ¿Ah? Y mientras el fiscal Héctor Barro, enumerado ante el Tribunal de Garantía de las Pruebas en contra de el cojo César, daba la sensación de que lo que en realidad hacía era citar episodios de películas de mafiosos. Mira, una especie de mezcla entre El Padrino, Cara Cortada, Scarface y Los Buenos Muchachos, Goodfellas, y con algo de realismo mágico también, todo junto. Eso escribe la última noticia el gran Juan Morales. Por ejemplo, para graficar el poder regional del que hacía gala a veces el cojo César en el mundo del narcotráfico, el fiscal mostró el video casero de un matrimonio celebraba en Bolivia, uno de los mayores productores de coca del mundo. La celebración duró... cuatro días. En las postrimerías, el novio, arriba de un escenario, agarró un micrófono y le dijo a los presentes: quiero agradecer a cada uno de los que están aquí. Cáchate a lo que llega la investigación, a una grabación de un matrimonio en Bolivia. En mi matrimonio hemos recibido una sorpresa gracias a él, César Liberona, un santiagueño, el capo más grande de Chile. Luego el cojo César tomó el micrófono y pronunció una de las pocas palabras en público que alguna vez pronunció: esto no es nada con lo que ustedes se merecen. Dios bendiga esta relación. Dios me ha bendecido a mí de estar con ustedes. Son todos canutos estos, ¿eh? Con todo mi corazón, bendiciones a esta relación y que dure por muchos años y conmigo cuenta siempre. Santiago y Chile están a tus pies. ¡Cacha! Entonces empieza a sonar un reggaetón. Pero no un reggaetón envasado, sino que un reggaetonero famoso cuyo nombre el fiscal Barros no reveló.
1: ¿Y por qué no lo revela?
0: No sé, pues. No, pero en público no, pero en la investigación puede que salga.
1: ¿Reggaetonero chileno o extranjero?
0: No sé, dice reggaetonero famoso. La secuencia termina con el novio besándole la mano a César Liberona, como quien le besa la mano a Michael Corleone. Bueno, el cojo César, a pesar de estar en la cárcel de alta seguridad, igual daba instrucciones. ¿Ah? O sea, hay algunos que se manejan dentro de las cárceles, no tienen ningún problema, entran y salen, se escapan, pueden quedarse unos años, pero al final del día igual mandan desde las cárceles, como pasó con el tren de Aragua desde la cárcel de Tocorón en Venezuela. Igual impartía órdenes. Resulta que en la cárcel de alta seguridad es como dice la última noticia, como las películas gringas, sin contacto físico, pero separados por un acrílico. Pero el cojo César encontró un mecanismo para comunicarse con su hermano. Cuando estaban frente a frente, le escribía en un papel las órdenes, se las mostraba de medio lado para que el gesto no fuera tan notorio, luego sacaba el papel y se lo tragaba. Otro mecanismo que usó, bastante menos tortuoso, fue usar a terceros para enviar los mensajes. La policía logró interceptar varios. Y una cosa que llamó mucho la atención, que no tenían faltas de ortografía.
1: Diría bien el tipo.
0: Claro. Las órdenes decían en relación con el nuevo perfil que debía adoptar la organización, tratando de dar un salto hacia la institucionalidad, ingresando al mundo amparado por la ley. Toma, algo de eso se ve en El Padrino 3.
1: ¿Te das cuenta? O sea, ahí manejamos porque tenía liderazgo el tipo. O sea, era más inteligente, no tiene. O sea, uno ve. Yo he visto un gas, rojo de repente como sangre. Entonces, estamos hablando de un narcotraficante que dentro de las características.
0: Mira.
1: Y se confirma porque estaba donde
0: en
1: estaba.
0: En una le recomendó a su hermano que se bancarice, que saque cuenta corriente y tenga tarjetas, y que para comprar vehículos lo haga con el sistema leasing. En otras palabras, que dejen de pagar todo en efectivo como lo hacen muchos narcotraficantes. El tema tradicional. Ahora ya se ha dejado en evidencia que el tema incluso funciona con las criptomonedas. Bueno, finalmente, al cojo César se le ocurrió un último mecanismo para comunicarse con su hermano, que hizo innecesario tragar papeles o algo parecido. Les dijo a los gendarmes que tenía un hijo neurodivergente y que le hacía mal ver al papá a través de un acrílico, y lo dejaron juntarse con él cara a cara. Buena, ingenioso,
1: claro. Gendarme, ¿por qué te cae en esa cuestión de humanidad? Si usted tenía que decir, bueno, si tiene hijo divergente, ¿para qué hace eso? Para que su hijo sufra, pues, amigo. No meta la casa al water.
0: Bueno, y una de las cosas finales que le encontraron y que dijo el fiscal Barro fue que un testigo protegido del tren de Aragua, procesado por el secuestro y homicidio del teniente Ojeda, dijo: el tren de Aragua está haciendo negocios con un chileno conocido como el Cojo César. Le estamos vendiendo droga. Hasta donde sabemos, el primer narcotraficante chileno vinculado directamente con el tren de Aragua. ¿Qué tal? ¿Ah?
1: Y el Cojo César es joven.
0: Sí, pues claro.
1: no es un tipo. No. Se ve como de, no sé, 35, 40 años. Bueno, no se ve un tipo grande, o sea, como para entender hacer esa dinámica del mafioso viejo.
0: Claro. Y aparte, hay muchos que son más letrados ahora. Pero muchas veces en el entorno del barrio. Oye, los 9 reos de más alta peligrosidad trasladados a Talca. Un peruano, miembro de los Pulpos. Delito, mira. Homicidio, porte ilegal de armas de fuego, tenencia ilegal de armas. Extorsión. Vendía seguridad a cambio de un pago. JARM, venezolano, uno de los 28 extranjeros que detuvo la PDE en la operación Metástasis, que atacó la facción Loyalty del Tren de Aragua. Esa vez allanaron 33 casas en Temuco, Pucón, Villarrica, Licanray, Santiago y Viña del Mar. Se le investiga por tráfico de drogas. Estaba en Santiago 1. Santiago 1 se supone que era la más potente de las cárceles.
1: La más segura de todas.
0: Así que ahora, ¿qué ama la...?
1: Bueno, la Talca se dice que es la cárcel más segura.
0: Tiene, de hecho,
1: la más buena. O sea, cárcel que se viene construyendo desde el gobierno de Michelle Bachelet, hacia adelante.
0: Bueno, y no estaba poblado todavía, ¿no?
1: No. Así que reúne las condiciones.
0: Mira, otro peruano, el Burro. Líder de los espartanos, que controlaba el persa Bío. Narcotráfico, sicariato, extorsión y reducción de especies a gran escala. Especialmente teléfonos robados. Lo detuvieron el 19 de febrero del año pasado en un mega operativo del persa Bío. ¿Ah? Donde guardaba droga. Después tenemos a un venezolano de la facción Los Cartier del Tren de Aragua. ¿Ah? Otro venezolano. También
1: los
0: de
1: Cartier, me imagino, son estos, ya son más finos, son más...
0: Sí.
1: Está en un nicho más alto, puede ser, o sea, dentro de cierta...
0: No, pero son. Es que se denominan así. Sí. Después tenemos uno de los mapaches. Grupo de delincuentes armados que ingresó a una casa en Conchalí, apuñaló al dueño de casa y secuestró a la madre y a la hija. Linda la madre. Después, Víctor G., un holandés. 100 kilos de droga desde San Antonio a Rotterdam. Oye, San Antonio, un pasadizo, ¿ah? ¿Eh? Después, un colombiano. Oye, mira, no hay un solo chileno, de los 9 más peligrosos. JEPA, chileno, imputado por homicidio, se investiga como colaborador cercano del fallecido narcotraficante Vladimir Soto Rubillanca, alias el Cogote de Toro.
1: O sea, no tiene cogote.
2: La cagó, güey. La cagó.
0: Está en Colina Oeste. Oye. Ahora, el menú en alta. Oye. ¿Qué? Bueno,
1: es malo porque después anda. No, viva.
0: Después se hace el buenito.
1: Viva Chile, vamos a apoyar a Chile y todo lo demás.
0: Bueno, caíste. En la nueva cárcel de Talca, en la base de licitación, se detallan todas las exigencias que tiene que tener la cárcel. Esto es muy entretenido. Mira, un elemento no menor es el que tienen que comer. ¿Ya? Los horarios de alimentación. El desayuno, cacha, toman desayuno tarde. De 8:30 a 9:30. ¿Tiene horario gerente para tomar desayuno?
1: ¿A qué hora quiere tomar desayuno usted cada día?
0: ¿Ah?
1: Yo a las 9 bajo.
0: Ya. Almuerzo, de 12:30 a 13:30. Y comen de 17:30 a 18:30.
1: 11 comidas, me imagino, señor.
0: Puta, pero comen entre las 8 y las 6:30. Colación fría, reemplaza mismo horario el almuerzo, cena, que reemplaza el almuerzo, cena. Bueno, preparaciones: cazuela, carne al jugo, carbonada, pollo asado, arvejado, estofado, charquicán, tomaticán, gulach, stroganoff. Esto está mejor que la gente que está en la calle, po, man.
1: Yo me voy para la cárcel.
0: Mira, pantruca, guisos, guatita a la jardinera, chupes, chapsuí, pescado frito, budines, legumbres. Preparaciones con las siguientes proteínas: pollo, vacuno, pescado, cerdo, pavo, hígado, panita. Ahí yo paso. Postres: jalea, flan, bavaroa, mousse, productos de pastelería básica. La ensalada debe estar compuesta por dos verduras de distinto color. ¡Mira! De distinto color. O sea, no todo verde. Zapallo italiano, coliflor, poroto, guiso, verduras verdes, espinaca, arveja, jardinera, fricasé, verduras salteadas, frutas, manzana, pera, naranja, plátano, kiwi, uva, sandía, durazno, melón, ciruela, tuna, fruta en compota. ¿Viste que tienen que tener dignidad los presos, Juan? ¿Ah?
1: Imagínate, ¿cuánto cuesta cada estos muchachines al Estado y la gente apelándosela?
0: Fruta deshidratada, huesillo y ciruela. Sigo, si no he terminado. Agregados para el pan: queso, quesillo, queso chanco o gouda, laminado, cecina de ave y cerdo, margarina, paté de ternera, jamón, ave, cerdo, huevo, una unidad, mermelada, manjar, dulce, membrillo, porcionado en lámina. Puta que están bien tratados estos huevones, perdónenme, po. ¿Ah? Ya, y dice, planificar alternando variedad de leguminosas, sin programarlas en días consecutivos, domingos y festivos, como tampoco en la comida. O sea, no les pueden dar porotos, lenteja o garbanzo, no les pueden dar domingo, festivo y en la noche, porque si no pueden pasar mala noche.
1: Claro, además que se mantiene la tradición chilena que como que sábado y domingo no se come poroto ni lenteja.
0: Claro.
1: Como una cuestión, como una tradición en el festivo, o sea, no.
0: Claro, los sábados no dice, pero dice domingo, festivo, ni tampoco días consecutivos, tampoco en la comida. Buena. Bien. Yo sabéis que por eso los de ayer ya están contentos. Además, iban uniformados.
1: Era como.
0: Parecían las parcas que habían usado en Codelco el otro día, güey.
1: Era como estar viendo una.
0: Un reality.
1: Una dinámica así como que se usa mucho en El Salvador. Claro, la diferencia está en que en El Salvador se aplica un concepto que tiene que ver también con el tema precisamente de la alimentación, de que es muy básica. Aquí también, porque están comiendo las proteínas.
0: O sea, en El Salvador Bukele no les da carne.
1: O sea, está el discurso de Bukele cuando dice: me extraña un niño que no coma carne, ningún preso va a comer carne.
0: Claro.
1: Y si cuando todos los niños de mi país coman carne, van a ser los perros. Y de ahí vamos a ver si le da bien a los presos. Yo lo aplaudí, en realidad.
0: ¿Qué me decís, güey? ¿Ah? Bonito, ¿ah? Un preso de la cárcel de Talca fue retirado al almuerzo. Consiguió una pregunta: señor, ¿para servir o para llevar?
1: ¿A la habitación o no?
0: Se lo llamo a la pieza, no se preocupe. ¿Tú sabes cuánto le sale un preso a Chile, más o menos? Como 1 millón de pesos mensuales.
1: O sea, imagínate tú el costo que tiene, al final de cuentas termina transformándose en una, hasta casi en una industria la. Bueno, la seguridad, las cárceles y todo lo demás.
0: Es un temazo.
1: Habrá que ver quién Talca, a la gente, a la ciudad de Talca, también darle.
0: Los domingos les van a hacer completos mojados.
1: Vale, vamos a comer a las viejas cochinas también, de repente, también contempla una salida.
0: También. Oye, vi a Lucho Jara que fue a comer las viejas cochinas. Dicen que las dejaron limpiecitas.
4: No me quemes.
0: Oye, bueno, y sabéis que llevaron de Puente Alto, de Colina 1 y 2, de Santiago 1 y también de Alto Hospicio, donde estuvo preso presa López Barrera. Es uno de los 4 penales que estuvo.
1: ¿Cuánto es la población penal que tiene que dispone de esa cárcel? ¿No dice ahí?
0: Llegaron como 700.
1: ¿Y la capacidad que tiene esa, o sea, para no sobrepoblarla, que como el es cuando se genera el gran problema en las cárceles, cuando se te empieza a escapar de la mano todo el control que...?
0: No sabría decir.
1: No.
0: No sabría decirlo.
1: Pero es un complejo bien grande,
0: sí, claro.
1: Gigante.
0: Sí, claro. ¿Cachaste quién contrató la U de Conce?
1: No.
0: A Rogelio Funes Mori.
1: Funes Mori,
0: el mayor goleador del Monterrey, por sobre Chupete Suazo.
1: Funes Mori, si no me equivoco, estuvo en el River Plate que ascendió cuando estuvo en la B de Argentina.
0: Bueno, Funes Mori es el mayor goleador histórico del Monterrey, creo que tiene 2 o 3 goles más que Chupete Suazo.
1: Buen jugador.
0: Claro. Está viejo, eso sí.
1: Sí, vamos a ver aquí qué versión llega, o sea, porque no es la versión de River, no es la versión de Monterrey.
0: Tampoco. No, o sea, ni la de Puma. No. Y ayer hubo hartas novedades en el cierre ayer del mercado de pases.
1: Y Gorlis Noki, bueno, ya había anunciado por la Universidad de Chile.
0: Ese es más carretero que...
1: Sonaba por ahí también Bruno Bartichotto en Colo-Colo.
0: No, lo descartaron. Sí, no llegó. Mira, por ejemplo, ¿a quién contrató Colo-Colo? A Bocinha y a Iván Román. La U contrató a Tobias Reinhardt, bueno, el gallo. Gonzalo Reina e Igor Lichnowsky. Este gallo fue titular y tuvo muy buen pasar por el América. Fue figura en México.
1: Es buen jugador.
0: Muy carretero, sí.
1: Alto, o sea, reúne las características para un buen defensor también.
0: Muy, muy bueno para el carrete, lo único.
1: No es rústico, para ser tan grande, no es rústico.
0: Católica, Agustín García Basso. Audax, Pinares, Uribe, Damián Pizarro, Felipe Salomone y el técnico Patricio Graf. Coquimbo contrató a Facundo Pons. Ese estuvo en Limache. Después Cobresal, a Jean Paul, y se escribe Jean Paul, Morales, Matías Holguín.
1: Sí, Jean Paul Pineda, parece que...
0: Es arquero sin mano, ¿eh? Felipe Villagrán, Víctor Espinosa, es decir, Martín Espinosa y Víctor Campos. Deportes Concepción contrató a Fernando Martínez, Diego Acosta, Joaquín Montesino, Cristian Riquelme y Fernando Romero. Después Everton, Josué Ovalle, que era figura en México. Andrea Arroyo y Gustavo Chapurrí, mira... Ahí se fue el mexicano cura huella que tenían. Palestino contrató a Dylan Glavi y Marcelo Egel. O'Higgins contrató a David Fernández, mira. A Walter Bou. Guachipato no contrató a nadie. La Serena, Ian Razo, Ignacio Sáez y Gonzalo Figueroa, el que le hizo lo con la Católica. Después Limache, Leonardo Valencia, Hugo Martínez, Dylan Escobar, Tiago Hernández, Javier Rojas, Vicente Cárcamo, el que decían que venía para acá. Ñublense, Esteban Calderón, Universidad de Concepción, Miguel Barbieri, Jorge Brown, que fue el arquero de Gimnasia cuando estaba Maradona de técnico.
1: Tienen que caer como... No, fue el que...
0: El que decían que venía para acá.
1: Claro, que no vino.
0: Que no, Ian González, Rogelio Funes Mori y la Nona Muñoz. Y Calera, Rodrigo Pérez, Juan Salomón y Nicolás Ferreira y Vicente Lavín, que es el yerno de Marcelo Salas. Así que se movió un poquito el
1: mercado.
0: El mercado.
1: Claro, algunos para pelear definitivamente a firmar el campeonato, otros para pelear el segundo lugar bien, porque no es menor el segundo lugar en Chile, te da pasaje directo a Libertadores, otros clasificar a torneos internacionales y otros definitivamente tratar de zafar del descenso.
0: Sí, está complicado el tema del descenso para Cobresal y para Calera.
1: Sí, muy, muy, muy complicado. A Calera le dolió mucho porque Calera tenía una campaña que era más que decente y le llega la resta de los puntos y se fueron para abajo y no levantaron más. No sé bien qué día estoy. Tiene una pinta que van a jugar con nosotros el próximo año.
0: Ducó duró menos que el arreglo en la calle Ducó. ¡Ah!

0: Ayer perdió Curicó. Ah, hubo fecha de la B, sí. A ver, ¿cómo terminaron? Fecha de la B. San Luis 1, Temuco 1. Iquique 4, Copiapó 0. ¿Qué pasó? Se enreló con Hernán Peña.
1: Sí, y Copiapó, que entró en una, como, bueno, no logra encontrar
0: un zigzagueo.
1: Sí, muchos, no es regular. Como y, varios equipos de la B, por lo más.
0: Y Curicó perdió ante Santa Cruz como local por 2-1.
1: O sea, para Rangers todo ya, no. Yo creo que Rangers le queda el escritorazo nomás, nada más de tirar el, por ahí, buscar alguna cuestión, ponerse a trabajar con los investigadores, ver si hay algún club que se pegó un condor o alguna, algo por el estilo, porque por ahí va el asunto.
0: Estaban buscándole a alguien. Había un equipo que... Ah, Colo-Colo no... ¿Qué equipo no pagó las imposiciones?
1: Colo-Colo, pero es un tema de... Que se dice que no debería sufrir mayores problemas porque el tipo que pagó no se fijó que el sistema no estaba y entonces no se dieron nota de pago. Y después 2 días hizo el pago, pero claro, tienen su defensa que... Bueno, yo pagué, sistema,
0: no.
1: Claro,
0: el sistema no me reconoce.
1: No me reconoció el pago, ¿no? Pero está la situación ahí que... Bueno, 3 puntos más, 3 puntos menos, da lo
0: igual
1: mismo,
0: está. Da lo ya, mismo. Como 12 puntos arriba, claro, Colo-Colo.
1: Sí, si quieren, sáquense ahí, si quieren. Mueve, si quieren.
0: ¿Cómo están, amigos? ¿Para qué nos preocupamos? Por si... ¿Pero qué nos preocupamos de estadio si tenemos la toma MetLife? Claro, el estadio. A ver...
2: Hola, señor Eugenio, ¿cómo está, señor Jorge?
0: Hola,
2: oye, yo compañero. Creo que primero, para ser ministro, uno tiene que saber algo, que sea. Algo un poco, ya llegó siendo ministro sin estar preparada. Y dos, puta, en los ministerios siempre tenéis gente que está ahí porque lo puso del otro lado, así que por ahí se tuvo que filtrar el video, así que mi ministra, buena para el copete, pues. Y que le quiera diga. Eso, muchachos, saludos, un abrazo.
0: Y éxito. Eso, comerse los papeles no es nuevo. Yo tenía un amigo que se tragaba los torpeos hechos con boletos de micro. ¡Oh! A ver.
3: ¿Estás dando el menú de la Terma Jawel? La cagaron. Están igualitas las raciones que dan, sí, de la Junaep para los cabros chicos de colegio.
1: Es el punto.
0: Claro.
1: Mientras los chicos les dan, a los nuestros niños les dan bagre, man. Ahí los otros comen los malos.
0: Es mejor que la comida, la,
1: claro,
0: la, carne, jugo. Y tú sabes que una de las cosas que más se gasta en Chile es la alimentación escolar. Es uno de los gastos más altos que hace el Estado. Y lo estaban tratando de achicar. Bueno, en fin, la capacidad de la cárcel de Talca es de 2.300, me dicen.
1: O sea, claro, o sea, podemos asistir a varios traslados. O sea, esa es la...
0: Dicen que la cana de Talca la auspicia PF, presos felices.
4: Buenos días, primero que nada.
0: Ay, oye.
1: Dicen que el...
0: Buscan el escritorazo con San Marcos de Arica. Sí.
1: Mira, dice que el presidente ayer, a propósito de la campaña de Rangers, le dijo a los hinchas, le dijo, por los pesos que llegaban, le dijo, estos son malos, pero el equipo de ustedes las cagó.
0: Usted no se merece nada. Claro. Son colistas, man. Son chupes. ¿Ah? Oye, me llegó y se las mandé a usted al grupo. El ¿Hasta cuándo va a seguir López Barrera embaucando a la gente? Sacó una publicación nuevamente por redes sociales de que hay 100 cupos para nuevo integrante en el comité LGTB. ¿Ah? Y dice, se abre el proceso de acreditación para personas interesadas en ingresar a nuestro comité y ser parte del proyecto habitacional Sueños del Valle. El comité postulará el llamado de diciembre 2026, dice. Y que el plazo límite es el 29 de octubre de 2026 a las 14 horas. Da su teléfono y dice que en esta oportunidad no se va a cobrar cuota de incorporación, no existen pagos por ingresar al comité. Mira, pero está ofreciendo 100 cupos. porque se ha salido mucha gente. Ese es el problema. Ya hay gente que ya no, ya vio que el tema está muy difícil. Y en definitiva, y esto me llegó por varios lados ayer, por varios lados. Pero de nuevo está tratando de buscar gente. Y yo les digo clarito, o sea, va a salir antes el otro comité, el que se llama el del Villavip, todo eso, que ya muchos años. Y me comentaban ayer, acá, el serbio, por ejemplo, dicen,
1: ¿qué avances han registrado?
0: Mira, en que no se va a mover una piedra sin hacer el retiro arqueológico, pero el serbio no tiene plata para hacerlo. No han hecho el retiro arqueológico. Oye,
1: ese es el tema, porque desde uno puede manejar, no está desinformado, y eso es una cuestión objetiva, pero que de proyecto no se sabe nada,
0: Lo primero que tienen que hacer, es el tema de del rayado cancha. ¿A qué me refiero con eso? La vialidad, la urbanización. Y mientras no hagan eso, no pueden postular a nada. No pueden postular nada, porque en el fondo, y que además tenga el tema de la factibilidad de agua potable.
1: Aquí me dicen que ya están claros que van a tratar de avanzar solamente por el tema de subsidios. Y que ya están informados que no hay plata para los retos arqueológicos.
0: Del serbio. Que tienen que pagarlo. O sea, hoy día, más encima, el serbio hoy día está descabezado que en la región. Oye. Entonces, no le mientan a la gente por un tema de lucas, por un tema de seguir haciendo negocio. Es maldad. Es maldad, porque además hay gente que tiene la necesidad de la casa propia, y además que tiene pocos recursos. Entonces, la única posibilidad que tienen es a través de un comité. Pero ya mucha gente, de hecho, se ha salido cuando se salió este comité, y postularon a los departamentos que están haciendo ahí cerca de la 250.
1: Claro.
0: Que están re buenos, además.
1: Sí, y es un condominio bien
0: cortito. Es bonito. Es
1: un condominio bien.
0: Se ve bonito desde la carretera.
1: Bien bonito, y la verdad, la gente, la paciencia enorme, o sea, para la cantidad de ciudadanos que necesitan vivienda, pero uno se va encontrando con realidad de que hay comités que llevan años, de años, de años. O sea, algunos que no tienen la exposición mediática que tienen otros, silenciosos,
0: el comité LGTB, ¿qué es lo que tiene? Es lo que grita López Barrera. Los escándalos que hace López Barrera. Eso de eso vive. Pero van a quedar igual de rezagados que los otros. Claro. Porque, por ejemplo,
1: Chamalo, mira, otra vez me ha comentado de un comité que conoce gente que años, pero yo le no me acuerdo el nombre, pero supongamos Comité del Sol. ¿Qué yo le decía a ese comité, no, ese comité me se llama montones de años.
0: Mira, yo conozco a los de la no sé si se llaman Valle VIP o Villa VIP.
1: ¿Ya?
0: Y eso ya llevaban años cuando yo fui concejal.
1: Imagínate.
0: ¿Ah?
1: Entonces la paciencia de la gente, o sea,
0: 20 años esperando. Y es uno de los comités que están en el otro conglomerado, en el otro grupo. Pero acá, en definitiva, esperar 20 años por una casa, o sea, te morí esperando, güey.
1: Pero claro.
0: ¿Ah? Te morí esperando.
1: La ventaja que tiene, claro, la postulación por comité es que esa espera después se convierte en que no pagan nunca nada más, pues.
0: ¿Cómo?
1: No pagan más, o sea, una vez nomás y después ya la casa quedan pagadas, po. La diferencia de la casa, de la compra tradicional, por decirlo así, donde
0: no
1: vas por 20, 35 años incluso.
0: Hay un ahorro. Claro. Hay un ahorro.
1: Un ahorro previo.
0: Un ahorro previo.
1: Pero para una compra tradicional también tienes que tener un ahorro previo. O sea, no puedes llegar con una grieta pelada.
0: Tiempo. ¿Ah? Tiempo. Pero, por ejemplo, no son como la Juan Pablo II.
1: No.
0: Que la Juan Pablo II pagaste menos de 1,000,000 pesos y te quedaste con una casa tiquitaca. ¿Ah? Son buenas casas las de la Juan Pablo.
1: Tienen buen patio.
0: Y aparte, o sea, tienen son ampliables.
1: Una buena proyección también, claro. que puede ampliar. O sea, como dice por ahí, una cosa por otra, claro, en cuanto a la espera, pero es mucho tiempo, creo yo. O sea, y más todavía, sí, que no se ven proyectos que
0: pero aparte, que, cuando, pero aparte acá, se le, una cosa es que a ellos, por pacientes, se los han bypaseado y se los han liquidado. Esa cuestión es maldad. Pero también es maldad cuando hay gente que está lucrando con esto.
1: Claro.
0: Y hemos visto otros comités donde también han afectado, y hay gente que está presa.
1: Y se hace también aprovechamiento político de ciertas cosas también, porque yo voy hasta el día, voy a recordar, hasta que no vea las casas puestas en ese lugar, la puesta en escena que hubo en su momento en San Felipe.
0: Y cómo también se aprovecharon del
1: show que se hizo.
0: Y cómo también se aprovecharon en algunas campañas.
1: Claro,
0: por eso pensando te digo, que eran una potencia.
1: Además, pues,
0: y no sacaron a nadie.
1: Y lo que te voy a contar de ahí de espalda.
0: ¿Sí?
1: Sí.
0: Mira, escucha esto.
5: Buenas tardes, socias y socios del comité. Quiero explicarle, para que logren entender, que las citaciones de mañana, martes y miércoles, no son hechas por el comité de vivienda ni por su directiva. Vienen unos asistentes sociales de Valparaíso a llenarles las fichas de postulación para la postulación que se está programada, que la gente tenga la plata el 29 de octubre.
0: Ya.
5: Es un tema que escapa de nuestras manos porque los profesionales vienen de Valparaíso.
0: A ver.
5: Buenas tardes, socias y socios del comité.
0: ¿Qué dijo?
5: Quiero explicarle, para que logren entender, que las citaciones de mañana, martes y miércoles, no son hechas por el comité de vivienda ni por su directiva. Ya. Vienen unos asistentes sociales de Valparaíso a llenarles las fichas de postulación para la postulación que se está programada, que la gente tenga la plata el 29 de octubre. Es un tema que escapa de nuestras manos porque los profesionales vienen de Valparaíso, ¿ya? Las personas que no han llenado su ficha, las personas que no estén, que no han sido citadas, tienen que acercarse y venir, en razón que es un tema que escapa de las manos de la directiva.
0: Chuta.
5: Por lo tanto, yo les pediría, primero, comprensión lectora; segundo, que cada persona debe hacerse responsable si no puede venir. Y después, no sé, tendrá que ir a llenar la Valparaíso, supongo yo, pero yo creo que se han dado todas las garantías y todas las facilidades para que no piensen que no se está trabajando. Aquí se está trabajando desde el día uno. Tenemos a la secretaria, tesorera y la presidenta, quien habla, que hemos trabajado incansablemente en este proyecto. Ahora, si hay personas que no consideran relevante, ya es responsabilidad de cada persona, no es una responsabilidad nuestra. Solamente quiero, para aclarar algunas cosas, que la ficha de postulación, en la que se va a hacer mañana y el miércoles, la van a hacer un equipo de asistentes social que vienen de Valparaíso. No somos nosotras. Que tengan linda tarde.
1: A propósito del video filtrado, la ministra viene de ahí, del interior.
0: Esto, claro. Llegan estas cosas, pero... No van a tener casa. O sea, por lo menos en este gobierno no.
1: Yo creo que por cero posibilidad, este, o sea, no hay, en, o sea, este gobierno, y rápidamente, o sea, el ministro Poduje, que venía con muchas ganas, se encontró inmediatamente con el tema de la construcción, ¿te acuerdas? En el sur, después Viña del Mar, y después le tocó con el tema de Coquimbo, entonces, y vamos viendo, y Atacama, entonces, te das cuenta que la cuestión es gigante, y es por donde van a, o sea, y aquí, ¿por dónde agarramos el sartén? O sea, ¿qué hacemos primero?
0: No tiene por dónde. Y es más, te voy a contar una cosa. Yo te mostré una vez que hablé con Poduje y Poduje no tenía la más patagüena idea del tema de esto, porque sabía mucho Poduje, llegó muy muy muy
6: ilustrado,
0: muy ilustrado,
6: se preparó mucho
0: y se nota que es un ministro bien preparado. Pero el tipo
1: peleador nomás,
0: y es melón con fleco, pero bueno, pero el tipo es aguerrido, pero no tenía cero idea de este tema acá. Ahora yo planteo un tema y hago la siguiente pregunta: ¿quién compró el terreno? Porque el terreno era de la Inmobiliaria Maestra, la que hizo Carlos Pessoa Belli, ¿ya?
1: Carlos Pessoa Belli es el...
0: El pasado justo está ahí.
6: Ah, ya, correcto.
0: Justo está ahí, sí. A mano derecha. Pero allá en Santa Teresita.
1: Sí, una casa, bien, un condominio, una villa bien bonita.
0: Sí, está la villa en Santa Teresita, correcto, sí. Y está Carlos Pessoa Belli. Y después viene el terreno.
1: Correcto.
0: ¿Ya? Esa es la Inmobiliaria Maestra, que es la de la familia Rafael Aranea. Y resulta que ellos vendieron. Y yo tengo mis serias dudas si la compró el Estado. Tengo mis serias dudas. Porque el Estado no anda comprando terreno. Y aparte salió muy rápido.
6: Pero si en su momento estuvo en ese sector, vamos a nombrar solamente el ministro de la época, es porque imagino el Estado lo hizo.
0: Tengo mis dudas.
6: Ahora, en todo caso, los únicos que sonríen son los que vendieron el terreno.
0: Claro.
6: Entonces, son los únicos que
0: se han
6: visto beneficiados.
0: Tengo mis serias dudas que lo haya comprado el Estado. ¿Cachai?
6: Pero, sería, si no fue el Estado... Y tuvo un ministro y otra autoridad en ese lugar, ¿te acuerdas o no? Sería un escándalo que no fuese así. Ahora no tiene sentido, fue un
0: mal sueño para mí. Y al pensar en... Yo tengo mis serias dudas si lo compro. Espérate.
6: Te huele hacia ti,
0: no, como pero, que. Pero que la transacción. Porque yo. A ver. Estoy diciendo quién lo compró, no quién es el propietario. Ojo, no estoy diciendo, porque puede que el propietario sea el serbio.
6: Ya.
0: Pero yo no tengo mis dudas si no compré el serbio. Hacelo por mí. Y tengo dudas razonables. Porque.
6: Más en este país, que el que no camina corre, como el que no corre camina, el que no corre vuela.
0: Claro. ¿Sabes por qué? Porque todos los proyectos los van a desarrollar las mismas entidades patrocinantes y la misma constructora.
6: Claro, se entiende un beneficio ahí directo.
0: Un abrazo a Camilo Huerta, el dispensario nacional. Las propiedades sanatorias de la marihuana.
6: Que en este momento está disfrutando, está siendo auspiciado por el Chino Río.
0: Ahora, claro, pasó de ser auspiciado por Arturo Vidal al Chino Río. Buena.
6: Stop.
0: Cafiche. Bueno, cafiche, buena. Pero se fue a pegarle la perra, está en la casa. Pero qué notable este gallo. Imagínate. Vivió en la casa que construyó el patrimonio de Arturo Vidal, que es una casota en Chicureo, y ahora se fue a Estados Unidos, a Sarasota, a la casota que tiene el Chino Río allá.
6: Claro.
0: Ay.
6: Algo tendrá que enamorará.
0: El don del encantamiento.
6: Claro. Y creo que la cuestión llega hasta cuando ya le dicen. La pareja le dice, oye, por ahí, buscar tu trabajito, bro. Y ahí, hasta ahí llega la cuestión nomás.
0: ¿Qué me decís? Comprensión lectora. Ahora, pero tampoco digáis. Bar Paraíso, bro. ¿Cómo decís Bar Paraíso? ¿Ah? Y habla de comprensión lectora. Es que el problema es que no se le entiende. Bar Paraíso. Vamos a la pausa y seguimos.
7: 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Son las 9:05.
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14: Eran las 5 de la mañana.
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0: muy buena esa, no va a bailar cueca. El que parece que no va a bailar cueca va a ser Camilo Huerta.
1: Se han filtrado algunos audios de donde Paula Pavich, que es la ex señora de Río, actual pareja de Huerta, le diría, tiene mejor servicio que el chino.
0: Ya, mira.
1: ¿Y cuánto Matus? ¿Cuánto era?
0: Marité
1: Matus. Dijo que ella, tiene mejor remate que Vidal. O sea,
0: dijo que. Dijo Marité Matus. Habló del dispensario, po. Y dijo que le había pedido que este cafiche, pero por, le dijo: cómprate un campo para plantar cannabis. El problema que hay con Huerta es que en el fondo ya está el tema del dispensario, pero las cantidades...
1: Claro, es el tema, pues. Y digamos, y además que Huerta también viene a reflejar la realidad de muchos chilenos.
0: ¿Cafiche?
1: Sí.
0: Claro.
1: Y a mí
0: zapatitos blancos.
1: A mí me llama mucho la atención que cómo se ha tendido a hacer algo como común, como que se tiende a normalizar el tema del... El caficheo es algo muy feo, pues. Es algo, pero ya la gente, las nuevas generaciones no lo están mirando tan mal, pues.
0: No,
1: o sea, no lo ven como
0: cosas. No, es que a ver,
1: cambio de roles que hay en la sociedad.
0: En el tema, donde, en el tema de las paridades, ahora claro. En el fondo, que una mujer mantenga un hombre, no.
1: No, pues, bueno, yo soy de una generación, de una parte, de un, no. que considero que es fea la cuestión.
0: Pues. Sí, pues. Y yo también.
1: Díganme antiguado, otra época, pero.
0: Pasado, pues,
1: no.
0: Ay, qué terrible. Oye, presentan querella ante... A mí me gustan estas notas interesantes, ¿ah? Presentan querella, temas interesantes para comentarlo, ante desaparición de colonias de conejos en sitio Erizo de Las Condes.
1: Oye, sí, eso es... provocó que pasaron retroexcavadora y todo lo demás, entonces...
0: Bueno, esto... Animales de origen europeo llegaron a ser más de 200 en un terreno baldío. Vecinos denuncian que hace una semana se hicieron trabajos con maquinaria pesada que habrían afectado su hábitat. Esto es en Padre Hurtado, en la comuna de Las Condes. Alonso de Camargo, Padre Hurtado, ya me ubiqué. Cerca de la Pumanque, para quienes conocen Santiago. Al interior de este espacio, un peladero al medio de varios condominios, comenzó a surgir una numerosa colonia de 200 conejos. Los vecinos, junto con admirar el rápido desplazamiento de los conejos, llevaban comida, como hojas de lechuga, trozos de tomate, para alimentar a los improvisados vecinos. Sin embargo, con el correr de los meses, los conejos fueron desapareciendo. Un grupo animalista denunció una masacre, mientras que comenzaron a surgir las interrogantes de qué pasó con los conejos. Quienes pasan por el lugar dicen que en julio se vio maquinaria pesada, que habría sido ordenada por el particular que es dueño del lugar, desmalezando el espacio. En esos trabajos fueron desapareciendo las madrigueras de los conejos. Por esto, el abogado Marcelo Brunet, que es de Renovación Nacional, presentó una querella ante el cuarto juzgado de garantía de Santiago contra quienes resultan responsables por delito de maltrato animal. Lo que pide es que se investigue quién ha estado detrás de la eliminación de los conejitos. El abogado, quien es vecino del sector y pasa diario por el lugar, explica que en la actualidad hay cerca del 90% de la población disminuida. O sea, 90% menos de conejos. ¿Ah? Que habrían sido maltratados y sus madrigueras destruidas. Motivo suficiente para presentar la querella. Mira. Ahora, desde el SAC señalan que esta especie es considerada una plaga. O sea, los conejos... Hay unos conejos que... Mira. Un Ferrari B16 de SLC, ¿eh?
1: Sí, que un McLaren que va pasando.
0: La afectación a los seres sintientes pequeños es una cosa que uno siempre debe considerar como algo criticable, deleznable, que nuestra legislación considera delictual. ¿Viste? O sea, estamos con toda esta onda de lo que se está legislando ahora.
1: Claro.
0: Con respecto a los animalitos. ¿Ah? Bueno, desde el SAC señalan que esta especie es considerada una plaga debido a que afecta el ecosistema de la zona. Claro, si esto era en otra comuna no lo considerarían ninguna plaga, creo yo. ¿Ah?
1: Tema es claro, el tema también puede ir por el lado de cómo lo exterminas también, pues.
0: Claro.
1: Cómo soluciona el y por ahí también pasa el asunto, pues, o sea, cómo hacen la. Yo creo que por ahí, porque yo leí el tema y mucha gente muestra el repudio por la forma que pasaron maquinaria pesada, entonces sienten que fueron masacrados, pues. Entonces, no era la forma, a lo mejor.
0: Ahora, pero los conejos son rabios.
1: Claro,
0: se pueden haber arrancado.
1: Uno quiere pensar eso, entonces, pero es la nueva realidad. O sea, y estas son las realidades que tienen que chocar. La alcaldesa de Valparaíso, por ejemplo, tiene tremendo tema por el asunto de que salió a decir que había que sacar el tema de los animales de la calle, o sea, en las casas de la. Y va a tener que echar machatada, porque. O sea, si esta cuestión es así, pues. Oye, la dinámica. Esa es la.
0: Ahora
1: la
0: los
1: dinámica.
0: Restaurantes son pet friendly.
1: Por supuesto.
0: Por ejemplo, la Ruca es pet friendly. Ya, en. Yo no sé otros, pero tengo la certeza que sí. Pero, por ejemplo, ahora, antes los edificios no podían haber perro. Y ahora tú veías edificios donde hay perro en el piso 1, en el 2, en todos los pisos.
1: Claro.
0: Y la gente sale y pasea con sus perritos. Ahí en la plazoleta que hay en el sector de Miraflores, en el barrio Miraflores, ¡pum!, la cantidad de gente que sale a pasear los perros. Matiné en muy noche.
1: Es,
0: por ejemplo, yo al papá Guillermo Rivera, Guillermo saca a pasear, creo que tiene como 3 perros.
1: Claro, porque además esto es un ejercicio
0: claro.
1: que permite a uno descomprimir hasta la mente, de repente sacar a pasear un perrito. Y por eso creo que yo que esta noticia generó tanto repudio entre los vecinos. Porque hay formas también. O sea,
0: claro.
1: Pues es el.
0: Pero el tema es que es una. También, o sea, según lo que se señala, dicen concordancia. Esto, a ver. Al considerarse una plaga, pues afecta al ecosistema. Esto habilita su control acogiéndose a la ley de caza, pero hay que respetar la normativa. No llegar y.
1: Por supuesto.
0: O sea, el artículo 6 del reglamento de la ley de caza establece las especies de fauna silvestre consideradas perjudiciales o dañinas. Entre ellas se encuentran el conejo europeo. Especie que puede ser controlada durante todo el año en todo el territorio nacional y sin limitación en el número de ejemplares. Esta clasificación no depende de un número determinado de individuos presentes en un lugar. La condición de especie dañina se basa en la evaluación de sus impactos ambientales, ecológicos y productivos. Y dado que el conejo europeo es una especie exótica invasora y está legalmente clasificada como especie dañina perjudicial, su traslado y liberación en otro lugar no constituye una medida adecuada de manejo. O sea, trasladarlo no soluciona el problema.
1: No soluciona, y ahora, pero en la dinámica del SAC, claro, informa, da a conocer algunos alcances, pero ¿qué hizo el SAC antes de eso?
0: Le preguntaron, ¿no? ¿Cachai? Entonces, al final del día, te vas quedando con los manejos que terminan siendo súper conflictivos. Porque, a ver, hay gente que es defensora de los animales, que es animalista, y que, en el fondo, también son medio fundamentalistas.
1: Claro, es que yo creo que para, por ejemplo, ahora viene, por ejemplo, una situación también que va a estar en el tapete y va a estar fuerte.
0: Después van a salir reclamando por la eliminación de los murciélagos.
1: Claro, el asunto, como te digo, por ejemplo, de los lobos marinos.
0: Ah.
1: Y por ahí un tipo planteaba, decía, esto puede sonar tan fuerte para la gente que no te olvides tú que una de las imágenes más claras que hay de los lobos marinos es cuando el mismo presidente Piñera, descanse, fue a sacarse una foto con un. Con un lobo marino, recuerda que después el lobo se le tiró como quiso el elefante, quiso tirársele para morderlo.
0: Tú sabes que son bien ágiles, ¿eh? Están en Valdivia, tienen como unas balsas y se instalan ahí, y mucho. Y son bien como que lloran. Así.
1: Claro, o sea, en Valdivia precisamente ya salieron los mismos pescadores y dijeron: estos animales aquí no se tocan, o sea, con ley o con sin ley, dijo, o sea.
0: Claro.
1: Si te crees que hay problemas gratis.
0: Y forman parte del mercado fluvial que está ahí.
1: Exacto.
0: ¿Ah? Y se pasan por buena parte las rejas y todo, y de repente te encontrás con. Son gigantes.
1: En la calle, te lo encuentras, de repente andan en.
0: Yo ese famoso partido que fue transmitido a Valdivia, que se jugó en el estadio, en el Félix Gallardo, Este partido el día ganando 2-0 San Felipe, empataron a 2 al final. Yo me fui caminando después y me fui por la costanera de Valdivia hasta el terminal. La cantidad de lobo marino impresionante. Es impresionante.
1: O sea, en Papudo, por ejemplo, hay una isla que se ven, que es turística, o sea, que se
0: va a hacer lancha,
1: claro, que es para ir a ver los lobos.
0: En Los Vilos también.
1: Claro. ¿Ah? Entonces, yo creo que en todo caso que no se necesita, yo creo incluso, yo leyendo información sobre el tema de los conejos, ni siquiera hay gente que se puede considerar animalista, gente simplemente, o sea, para presentar un repudio o una incomodidad ante un maltrato, yo creo que esa es la clave, o sea, porque hay, como te digo, hay forma y forma, o sea, yo creo que nadie en su sano juicio podría pensar, por ejemplo, que masacrar un animal, o sea, tú te puedes mantener indiferente ante eso, una situación como esa, bro.
0: Claro, o
1: sea,
0: no podía.
1: Claro, o sea, no puedes, o sea, no hay que ser animalista para mostrar una incomodarse o mostrar repudio, o sea, ante una situación, porque se entiende que el trato debe ser, o sea, deben haber controles y
0: tiene que ser bueno,
1: pero no, debe ser bajo cierta bajo ciertas normas.
0: Sí, claro.
1: O sea, debe tener, pues, o sea, si hasta el, como te digo, el cazador hace el ejercicio, pero no lo hace tampoco, hay ciertas cuotas y no por para hacer sufrir al animal tampoco. No,
0: claro. O sea, oye, ¿no? A propósito,
1: ser lo más preciso posible.
0: Pero los lobos marinos son como también son y son rápidos, ¿eh?
1: Claro, o sea, el tema pasa el
0: lobo marino. Tú lo veí y tenés que y si te ve arrancar, te sale persiguiendo. Claro,
1: son las grandes empresas que reclaman de que provocan mucho daño en la industria de la pesca.
0: Claro.
1: Pero esas grandes empresas no dicen nada del daño que hacen ellos. Mm.
0: Absolutamente. Bueno, las siete familias, ¿no?
1: Claro, sí. Ay, eso no dice. Y ahí se...
0: Oye, ayer transmitieron 4 horas por YouTube el reality este de los presos. 50 vehículos, helicóptero y 4 horas en YouTube. Mira.
1: Yo no lo vi, pero...
0: Pues si lo pusimos, pues.
1: Sí, pero, o sea, pero decían que con música de Reigns Against the Machine.
0: Sí,
1: y me imagino cómo deben estar eso, o sea, que un gobierno de ultraderecha les ponga música a ellos, o sea, su música se ha utilizado para ellos, o sea, yo creo que esto
0: va a... ¿Tienen que salir a explicar la música?
1: Sí, van a salir a explicarla porque...
0: ¿Habló el profesor Silva?
1: Claro, van a tener que salir porque van a... Porque esto, yo te aseguro que cuando se enteren quién usó su música, van a ir de vuelta.
0: No, y de hecho, estaban... tuvo que salir el ministro a explicarla y dijo que lo importante era no era la música, sino que era pero que la música que le pusieron le da un contexto.
1: Exactamente. Y más todavía de los músicos que pusieron. Esto tiene que ser mostrado igual como en su momento, ¿te acuerdas cuando el presidente Piñera se puso a cantar La Ría de la Cordillera? De Pato Más, ¿te acuerdas o no?
0: Sí. Pero está bien, pues el hombre era demócrata.
1: Sí, pero claro,
0: Era demócrata. Bueno, los libertarios pidieron eliminar el Ministerio del Deporte. No tiene ningún sentido que tengamos autos fiscales, choferes fiscales que vayan a financiar un carrete ministerial.
1: O sea, el sillón de Donoto.
0: Claro. O sea, en el fondo, cerremos la cuestión. ¿Ah?
1: Eso es como cuando conectas definitivamente, cuando también habla de la desinformación,
0: claro,
1: incluso de la ignorancia, de no entender que Chile... cuando crees que el deporte es solo fútbol y no otra disciplina, y que no tampoco todo es competitivo, sino que también es una cuestión más estructural, que tiene que ver con la forma de vida de cualquier ciudadano, ciudadana, eliminar, o sea, no sé, la verdad, hay cosas que no se entienden y bueno, pero felizmente no son mayoría, son los menos.
0: Sí, sí, al final del día termina siendo así. ¿Ah? Pero ¿de dónde está Rambito acá? Aquí tengo que mandarle una.
1: ¿Qué sería de nosotros si, por ejemplo, si nos sacan el deporte Rambito? Claro. Que si, el Ministerio de Deporte claramente sirve, o sea, ahora, claro. Insisto, las instituciones las hacen, se conforman por personas. Y se cometen errores, pues, pero tampoco vamos a lapidar, colocarnos en posición de lapidar todo, cerrar, o querer cerrar todo por ciertos errores. Y esa gente que comete los errores tampoco no han matado a nadie, pues, a diferencia de algunos que precisamente andan defendiendo a.
0: Oye, mira, te voy a dar un consejo. Te doy un consejo, mira.
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0: ¿Quién es el viejito Fernando Faría?
1: Oye, Fernando Faría tiene cuánto, 90 años ya.
0: Sí, remoje el cochayuyo, dice. ¿Ah?
1: Ah. Don Fernando Farías, está grande el caballero, o sea, él es como que encontró la fama grande también. Ah. Como que
0: él era el pinochetista en los 80, ¿no?
1: Sí, era el caballero
0: del negocio.
1: Del negocio, el era jefe. Más momio que... El jefe de los Venegas también.
0: Claro. Me dice, suspendieron las clases de la John Kennedy por un problema eléctrico. Mira. Gracias.
1: Se veía poco movimiento, se nota inmediatamente cuando hay lluvia que la ciudad baja la intensidad, pero en todo se notaba que como que había, se veía como poco movimiento, o sea, claramente menos de lo normal y más de lo que acostumbra cuando hay vacaciones, pero
0: claro,
1: pero siempre, pero más lenta la ciudad.
0: Oye, bueno, ya desalojaron la megatoma de San Antonio.
1: Ya no queda nada.
0: No, nada. El desalojo se hizo en 76 días. Trabajaron 360 carabineros y lo recibió el abogado Diego Pereira, a nombre de los dueños. Fue con parafernalia. Llegó Manuel Millones, el subsecretario Máximo Pavé. Está la generala de pelo cortito. ¿Te has visto a la generala Vázquez? ¿La generala de zona? Ella no se hace, porque normalmente las carabineras como que se toman el pelo,
1: sí, hacen,
0: y de hecho hacen pues, claro, se ponen gel. No, ella usa el pelo corto. ¿Ah? Le devolvieron al propietario, la inmobiliaria y constructora San Antonio, el terreno.
1: Ahora hay inmobiliaria, seguramente se nos viene un proyecto, o sea, lo ideal es que el terreno no quede.
0: No, si lo quieren, ¿sabes para qué lo quieren? Es que en el fondo van a venderle al Estado para hacer el nuevo acceso al puerto de San Antonio, para que trafiquen más droga.
1: Entendiendo que el puerto de San Antonio está moviendo más mercadería que Valparaíso.
0: Y más droga también.
1: La lleva, San Antonio la lleva.
0: Claro. Bueno, y sabes que llegó de hecho un barco con auto eléctrico. Creo que eran como 2000 autos.
1: Son buques, son.
0: Es como un estacionamiento.
1: Claro, son como buques cuadrados, esos. Pues,
0: claro.
1: Son gigantes.
0: Es de la BYD, ¿ah? Barco BYD. Que es grandote. Y
1: sí, pues son.
0: ¿Ah? Y traía 2000 autos.
1: Todos eléctricos.
0: Claro, que en el fondo esta es una empresa bastante. Que desarrolla 1918 vehículos.
1: Es la gigante china en cuanto a este tipo. Sí, o sea, y también con.
0: Es la mayor desarrolladora de autos eléctricos del mundo,
1: diría yo. Del mundo, claro. Pasó por arriba de toda la. De
0: mira,
1: toda la,
0: imagínate, el buque mide 200 metros, una cuadra. Y más que una cuadra mide 120 metros. Más que una cuadra, casi dos cuadras. Imagínate la media cuestión.
1: Los buques son,
0: claro,
1: son gigantes. Una de las experiencias que tengo yo es precisamente cuando conocí un buque mercante. Ah. Y ver la mirar una bodega sola, una de las bodegas.
0: Pero el barco es de ellos también, claro.
1: Y venían de esas máquinas que llegan para Codelco, esas máquinas gigantes, y se veía chiquitito el o sea, se veían máquinas, eran chiquititas las máquinas que venían para para la minería.
0: ¿Tú estás al lado de eso?
1: Sí, pero, o sea, yo lo impresionante era de ver el barco, la cantidad de, o sea, una cosa es lo que tú ves arriba y lo que y el fondo que tiene, 7-8 pisos hacia abajo.
0: Sí. Oye, me escriben acá una vecina que sí, ¿te puedo llamar?
1: ¿Qué es lo que tiene la vecina?
0: Le robaron un auto.
1: Ay, Dios mío.
0: ¿Te puedo llamar? Le estoy preguntando. ¿Ah?
1: ¿Que dé la patente el vehículo?
0: No, que le robaron una Santa Fe.
1: ¿Ya?
0: Se llama María Isabel, ella. Me dice... Bueno, digo que mi camioneta fue robada anoche en Portones del Inca. Ayúdame con esta noticia. A las 10 de la noche. 5 sujetos armados. Oye. ¿Cómo te la robaron? A ver, déjame llamar.
1: Estamos hablando definitivamente...
0: En los Portones del Inca.
1: En los Portones. O sea, y lo que hablamos no, o sea, no es... Claro, porque uno... Robo de vehículo, uno piensa, claro, dejaste estacionado los vehículos, te lo sacaron. Aquí estamos hablando 5 sujetos armados, claro. Estamos hablando de una cuestión con extrema violencia.
0: Mira,
1: una,
0: a mí, algo yo conté que en la otra dimensión, vez me trataron de hacer un de quitarme la
1: camioneta.
0: Y me pusieron cuchillo y todo el tema. Y me dijeron, quizás dónde andáis metido, la típica. ¿Ah? Esto puede pasarle a cualquier persona.
1: Pero por supuesto.
0: O sea, mira, mostraron el otro día en Maipú, que a una familia le quitaron un auto, te están quitando un auto común y corriente, o sea, no te están quitando, esto es un auto antiguo, no, ni siquiera un auto nuevo.
1: O sea, bueno, la Santa Fe es como 2000, son noventeras la Santa Fe, me suena la mía, ¿no?
0: No, pero hay una Santa Fe más
1: moderna, sí. El asunto es que más allá del vehículo nuevo, antiguo, bicicleta, lo que sea, cuando te lo roban, cuando el robo ya... asume, tiene otras características con esta violencia, o sea, con tipos que están armados y todo lo demás, no deja de ser algo preocupante, porque estaba hablando de que están circulando en San Felipe una banda de estas características.
0: Sí, ahí Felipe Oliver está escuchando, me pide, ahí te lo va a mandar Felipe, mientras la llamo a la señora.
1: Entonces, no se trata de que la gente se asusten y pero es la realidad con la que se convive día a día y claro, al final de cuentas cuando se produce un robo con...
0: Es una Santa Fe gris, es bonita, me gusta a mí este modelo de Santa Fe, es bonito.
1: Son como... ¿Ah? Se produce un robo en una situación como esta, claro, uno termina agradeciendo básicamente que ninguno de los tipos disparó y la pérdida del vehículo sigue siendo el menor daño al final y al cabo, pero el asunto no deja de ser preocupante. Lo que cuenta lo que está contando la señora en estos momentos, que ella está trabajando, está haciendo la producción, a ver si puede salir al aire con la afectada para que cuente su experiencia, que por lo demás cuesta dimensionar y ponerse en esa situación de sentir la amenaza de tipo armado que te sacan un vehículo ya con un robo con las características que tienen comúnmente en la región metropolitana, o sea, a las noticias que uno asiste normalmente en la televisión, porque como siempre decimos acá, o sea, uno cree de repente que en nuestra zona estamos como tomando siempre barco y observando y mirando lo que pasa en otros lugares del país, y enterarse de que en nuestro valle una banda, había pasado antes también, pero de características como esta, de que como contaba Eugenio, 5 personajes, todo armado, te sacan un vehículo, es complicado. Ahí parece que vamos a tener la posibilidad de salir al aire, y bueno, esperar que se tomen la ahí está, se hizo la producción, y Eugenio Cornejo tiene novedades respecto a este tema. Ajá. que
0: a ver, me cuenta la señora Isabel, a quien tengo en línea, que el auto se lo robaron a su hijo.
1: ¿Ya?
0: En los Portones del Inca, cuando estaba visitando su polola. Isabel, gracias, yo sé que es un tema complicado, pero queremos que cuentes tu auto y además que nos cuentes la experiencia terrible que vivió tu hijo anoche. Hola, gracias por recibir el llamado.
3: Hola, Eugenio. Sí, fue terrible la situación, por lo que comenta mi hijo y el padre de la polola de él. Estaban allá a punto de mi hijo de venirse a casa cuando unas personas se acercaron al vehículo, obviamente armado, y le quitaron el vehículo y cosa del segundo. Entonces, y ya en esta ciudad ya no se puede andar tranquilo, nada, porque, como te digo, como papá estamos choqueados, pero para nosotros es importante que nuestro hijo está con vida.
0: Sí, claro.
3: Ya el vehículo se puede recuperar, sí, pero la situación que fue con arma, eso es lo terrible, Eugenio, porque le puede pasar a cualquier persona, sí, y nadie está libre hoy en día. Así que...
0: Bueno, él estaba en la calle, se iba a ir y...
3: Estaba en el estacionamiento de la casa.
0: ¿Adentro?
3: De la niña.
0: ¿Afuera o adentro? ¿En la calle o adentro?
3: Afuera, ya. En Puerto de Vinca, en un barrio residencial que usted se va a imaginar que alguien va a cometer dicho delito.
0: Y me dice que me decías cuando te llamé ahora que era al frente de una plazoleta, ¿no?
3: Al frente de una plazuela, cuando andaban unas personas ahí deambulando y nunca pensaron que se iban a acercar a mi hijo y lo iban a amedrentar y a quitarle el vehículo y así, de esa forma tan violenta, porque con armas
0: y con cuchillo, con pistola y con cuchillo,
3: claro, que le decían apuñálalo. Entonces él prefirió entregar el vehículo y
0: él estaba arriba, entonces arriba, le querían apuñalar para que en el fondo se bajara el auto.
3: Así que,
0: ¿y cómo está él? Oye, ¿está muy choqueado?
3: Choqueado, sí, porque aparte que era el vehículo del papá, entonces todo eso, está muy afectado en realidad, yo creo que todo asustado, porque hoy en día no se puede estar, como te digo, tranquilo, que esto puede suceder a cualquier persona.
0: ¿Tiene GPS? Porque ahora
3: no, lamentablemente no tiene.
0: Ya. Porque no, todos los autos ahora los seguros están incluyendo un GPS también ahora, va, y de repente van escondidos y la gente ni sabe, lo puedes meter debajo del asiento en cualquier parte y eso te permite ubicarlo después. Pero bueno, pero tu hijo
3: lamentablemente no tenía GPS.
0: ¿Tu hijo qué edad tiene?
3: Mi hijo tiene 18 años.
0: Ay, joven, chuta, imagínate.
3: Sí, jovencito, sí.
0: Puta madre. Qué terrible, pero bueno, por lo menos está bien.
3: Sí, por eso nosotros como papá, damos gracias a Dios que él está bien.
0: Sí, me mandaron al tiro desde los grupos de ahí de la Villa Portones del Inca, me mandaron el ¿cuánto se llama? La imagen y también la información ya está en varios lados. Y me la pidió también la gente del Departamento de Seguridad de la MUNI para ver cómo pueden ayudar, si que pueden registrar por las cámaras eventualmente dónde está el vehículo. Pero qué terrible, no se puede andar tranquilo.
3: Sí, así que le agradezco yo que me haya escuchado y que la gente sepa que no se puede andar tranquilo ahora. No. Imagínate, a las 7 de la tarde uno ya tiene que estar encerrado en sus casas por lo mismo.
0: ¿A qué hora fue esto? A las 10, ¿no?
3: Sí, él fue cercano a las 10 de la noche, sí, porque él hizo una visita cortita, así, y nunca, pues, ¿quién iba a pensar que esto iba a suceder, me iba a suceder a nosotros?
0: No, claro.
3: Pero, y menos en un barrio residencial que es súper tranquilo. Sí. Pero estos tipos creo que andaban como con el rostro medio tapado, qué sé yo. Si hay un video, pero no se distingue muy bien y salen caminando, se ve cuando van caminando ellos, y se acercan al vehículo. Lamentablemente esa parte no sale en el video.
0: ¿Y tu hijo te pudo identificar si eran jóvenes? Porque estos típicos, estamos llenos de cabros chicos que andan metidos a patos malos, po.
3: En realidad Eugenio estaba tan choqueado no le pregunté, si dice que el rostro fue un poco tapado, él no se dio cuenta de nada en el momento, dentro de su desesperación, él me dijo ya mamá, y preferí entregar vehículo. Obviamente
0: nada
3: no se podía hacer.
0: Bueno, me entiendo. En lo que te podamos ayudar estamos disponibles, tú tienes nuestro teléfono y si hay alguna pista, por favor, para ir ayudándote a recuperar, pero por lo menos tu hijo está bien y eso es lo que importa.
3: Sí, Eugenio, ya muchas gracias.
0: Que estés muy bien. Te agradezco mucho a ti. Gracias por la confianza.
3: Muchas gracias.
0: Chao, chao. Gracias por la confianza, Isabel, de contarnos esto, que es durísimo, ¿eh? Es muy muy duro, y además, claro, es lo que podamos ayudar, pero felices, ¿eh?
1: Así que, bueno, lo importante, como dice la señora Isabel, lo que el niño, el joven, está bien, claramente, y pero es una realidad. Ahora la violencia, el tipo armado, o sea, básicamente de los cerca que estuvo este muchacho
0: de que le pasara algo malo,
1: pasar algo más grave de lo que
0: claro,
1: le pasó.
0: Claro, claro, no, menos mal que no que lo puede contar. Mira, de repente yo, por ejemplo, cuando a mí me pasó, yo apreté cuea. ¿Para qué te voy a hacer una cosa por otro? Pero sí, el choque es grande. Y yo te digo, manejé, porque no veí, por ejemplo, qué sensación me quedó a mí cuando me pasó. Que eran gente que estaba en el entorno, no que andaban en un auto. ¿Cachai? Entonces, por eso arranqué. Pensando, claro. No sabía si me iban siguiendo o no.
1: El tema es que uno no sabe cómo va a reaccionar, porque, por ejemplo, la verdad, yo soy de los que camino y manejo sin pensar jamás que me va a pasar algo. O sea, incluso una vez el vecino mío, el doctor, me dice, el doctor Vergara, me dice, oiga, vecino, me contó una historia que le pasó algo similar, que él...
0: ¿A Lucho?
1: Sí, supuso que le iban a y arrancó, dijo, me pasé el semáforo.
0: Es una, perdona, una Santa Fe gris oscura, y patente... patente... FRFG 34.
1: Si la ve, haga la...
0: Una Hyundai Santa Fe gris oscura, muy bonita.
1: Llame a Carabineros.
0: ¿Qué le pasó a Vergara?
1: No, pues te digo, cuando en su momento me contó que había en esa situación, él decidió pasar el semáforo y todo lo demás. Y uno de repente no sabe cómo va a reaccionar. Tú no sabes cuál va a ser tu reacción ante una situación así, porque... Claro, uno mira, no se fija si hay un tipo o tipo parado en la esquina. Uno piensa siempre que no te va a pasar nunca nada, y de repente es tu momento. Y
0: aquí está Luis, me dice que me salieron persiguiendo.
1: Sí, claro,
0: me está contando. Sí, por Merced. Exacto. Fue acá.
1: Sí, pues sí, fue en San Felipe. Pues.
0: Ah.
1: Entonces yo le dije al doc, sí, pero mire, su vehículo es objeto de deseo al lado del mío. Me dijo, no,
0: así. O sea, el del doctor es de alta gama y el tuyo de baja gama. Claro, como en la camioneta mía.
1: Y el doctor me dijo.
0: Yo pongo la camioneta al lado de la mía, padre, y le digo, oye, esa es de alta gama y esta es de baja gama.
1: Me dijo, no, vecino, no se confíe, me dijo, porque uno nunca sabe en qué momento puede venir la. Pero la reacción, o sea, yo voy al tema de la reacción que uno puede tener, o sea.
0: Si estos son patos. Mira.
1: Claro, y la reacción que puede tener también. Lo más serio, la reacción que puede tener el que te quiere asaltar, porque a lo mejor, ¿qué pasa si defunde el armamento? Él siente que tú lo vas a amenazar, por ejemplo, cuando tú vas a mover el vehículo, y él siente, este me va a tirar el auto encima. Y de ahí, en esa fracción de segundo, el tipo dice, me va a tirar el auto encima, entonces lo mato yo.
0: Claro.
1: O sea, sí, es complicadísimo, o sea... Y eso es fundamental, si hay tanta cámara, ojalá se dé con estos malvivientes.
0: Sí, claro.
1: Porque no se van a quedar tranquilos, o sea, ya fueron por uno, va a venir otro más, y así va a ser
0: hasta que los piden. De repente andan buscando un auto para salir a robar.
1: O para salir de carrete.
0: Y se graban estos malditos. Sí. Qué heavy. Oye, ¿sabes qué? Tú andás de noche con mucha tranquilidad, pero a mí me pasó... Que yo después del tema ese que me pasó, no anduve más de noche. No anduve más. Y el otro día, el miércoles, tuve que venir acá a la radio. Llegué a las 7. Compadre, penal, la ánima.
1: Cuando nos fuimos ese día del partido, no había nadie en la calle.
0: Pero terrible. Cuando nos fuimos, menos mal que me fui con Ramos, me iba bien acompañado.
1: Eran
0: me sentía más seguro.
1: 10:15, 10:30, pero era...
0: ¿Y media?
1: Cualquiera pensaría que eran las 4:05 de la mañana, porque claro. No había un alma. Po. Se sentían algunos bocinazos por el triunfo, pero a lo lejos.
0: ¡Ah! Pero ¿sabéis qué? Yo quedé... O sea, a ver... Lo que ya era fome San Felipe, tranquilo, ahora es más. Y con una sensación de que, yo te digo una cosa, yo de repente siento pasos cerca y paro. y dejo pasar.
1: Anda, y perseguido ya.
0: No, yo soy, me he puesto muy desconfiado. Y tampoco me gusta pararme mucho a conversar, a menos que conozcan la gente, ¿cachai? ¿Ah? Afortunadamente yo entre todo aquí uno es puesto, pero entre todo yo me siento muy tranquilo en San Felipe igual, ¿eh?
1: Pero uno
0: esto que yo conté me pasó a mí en Los Ángeles.
1: Claro, pero uno al estar en los micrófonos igual, porque el otro día me pasó la situación de, pero fue agradable, porque yo iba saliendo de la radio a las 3 del deporte en Aconcagua. Ajá. Y un señor me grita, me dice, ¡Ey, venga! Y yo me detengo y le digo, sí, pero voy apurado, o sea, porque tú no sabes que viene,
0: claro. Pues,
1: o sea, ¿viste? Me dijo, no, espera un poquito.
0: Ahí te dieron
1: la... Claro, y me dice, oye, me dijo, yo escucho en la mañana el derecho a mataleo, escucho el deporte,
0: y, ahí te...
1: y le quiero dar un regalito, pues dijo.
0: Ahí te dio la cebolla en el cabello.
1: Y dio un montón de cosas para compartir entre nosotros, entre la...
0: Se la llevó toda la jefa.
1: Se la llevó
0: toda...
1: Bueno, pues sí.
0: Y... Es quiero buena, malo encurtido.
1: Claro, quiero agradecer al caballero, me acuerdo, que me acordé inmediatamente, Tom y Jerry. Dije, no, imposible que me olvide usted por Jerry.
0: Yeah.
1: Y me dijo, el loco Jerry, lo escucha siempre y, y tiene este regalo. Pero a lo que tú planteas, uno cuando te dicen, hey, como que te incomoda un poco, o sea...
0: Cuando, no, es que no, es
1: porque no sabes lo que puede venir.
0: Cuando llegan gente como, así como medio ansiosa, no.
1: Sí. No. Y es para veces, para cosas buenas como esta que nos dieron un regalo a todos los miembros de la radio, el amigo.
0: Oye, yo le quiero dar muchas gracias por la sintonía que tuvimos el día del partido. Lo que te perdiste, Francisco.
1: Oye, fue impresionante,
0: 93% sintonía.
1: Medio.
0: Bueno, nos compromete a seguirlo haciendo bien. Y aparte de que se entretienen con nosotros, o sea, que de repente le hacemos los partidos que no son tan reformas. ¿Ah?
1: Pero un amigo me dijo, oye, de repente escuchar la radio el partido es como estar en la cuando uno iba a la galería, bro. Se escucha la... Le gusta mucho el tema de la ruda, bro.
0: Claro, o sea, no si quedó, pero si de repente...
1: La ruda,
0: En el partido, el compañero Bravo puso ruda.
1: Claro.
0: Cuando fue el tema del penal. Ya, Jorge Vega, que te vaya bien.
1: Oye, ya, porque tengan un lindo fin de semana.
0: Domingo a las 2, al aire.
1: 14 horas. El segundo desafío de Unión San Felipe, que nos dio una alegría el miércoles.
0: Ojalá no nos desilusione.
1: Claro, ojalá que se mantenga en esta línea, pero que. Creo que. En lo personal.
4: Es como el rival ideal para empezar un despegue.
1: El partido más lindo del año es con Cobreloa.
0: ¿Ah, sí?
1: Para mí sí, por cómo se coloca el estadio, o sea, Cobreloa llena la galería sur, se ve completamente Salmón, esa parte.
0: Oye,
1: se ve, como jugábamos en primera división antes de llenar la Católica, la Chile.
0: Bueno, otros tiempos. Yo tengo un recuerdo de un partido con Cobreloa donde Carlos Robles Mella estaba arbitrando y nos saqueó.
1: Claro, saqueó.
0: Fue saqueo. Íbamos terminando el primer tiempo 4-0.
1: Y teníamos como, y que íbamos como con 7 jugadores menos.
0: Venía Marcelo Troviani.
1: Sí,
0: por eso pusieron una manga en el estadio, que era una manga como la de Colo-Colo, que se inflaba. Era una joda.
1: Troviani, que creo que es uno de los mejores jugadores que ha pasado en la historia del fútbol chileno.
0: Sí, claro. Extranjero. Bueno, y resulta que ese día.
1: Campeón del mundo.
0: Claro, ese día. Vi lo más bizarro que he visto en la vida. Al mudo se lo llevó preso Samuel Merino porque le sacó la mano.
1: Ahí está el mítico cuando tiraron en ese tiempo el preso en el estéreo era como un elemento tecnológico ya de última generación, po. John Inch en su rabia tiró el preso en el estéreo a la
0: gente. ¿Sí? Sí, no, Cobreloa de visita, un partido ganado, 6 empates, 2 perdidos. Mira.
1: Tiene malos números, ¿no? O sea, mucho empate. Se suma. O sea, muy en la de Bravo. Sumar nomás de visita. Ahora llega con algo preso porque podrían perder la punta.
0: Ah, claro. Ya, así que tenemos fútbol el domingo. Chao, Jorge.
1: Chao, nos vemos, que estén bien.
5: 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Son las 10 de la mañana, un minuto.
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12: Eran las 5 de la mañana.
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0: Señoras y señores, el derecho a bataleo está en el aire. 10 de la mañana con 16 minutos, la hora de Chile. Recuerde que hoy día juega Chile con Argelia en el Mundial Sub-17 femenino desde las 20 horas en el gimnasio del Liceo Mixto de San Felipe. Estamos con la diputada Sofía González, diputada por el Distrito 6. Sofía, ¿cómo estás? ¿Cómo te va?
1: Hola, muy buenos días. Muy bien. ¿Y tú, Eugenio? ¿Cómo estás? Y bueno, por supuesto, saludar a todos quienes nos están escuchando.
0: Ayer me escondí debajo de la cama por los truenos, los rayos, las centellas.
1: Oye, sí. Estuvo
0: bravo.
1: Estuvo brava la cosa, sí, es verdad.
0: Muy bravo. Vamos a los temas de la semana. ¿Qué pasó con los vetos que se hicieron a la mega reforma? Y lo otro, lo que pasó en el Tribunal Constitucional, que ahí me parece que ustedes como oposición se ganaron un buen poroto, ¿eh?
1: Sí, mira, a ver, te cuento.

0: El proceso de la discusión de la mega reforma, hubo cuatro artículos que nosotros como oposición logramos incorporar, que tenían que ver principalmente, perdón, principalmente con algunos apoyos, ayudas que iban directamente o a las personas comunes y corrientes de pie o a las pymes. De esos cuatro artículos, tres fueron vetados por el presidente de la República durante la tramitación, que son el fin, que eran el fin al anatocismo. Y ustedes me dicen, ¿qué será? ¿Qué es el anatocismo? Bueno, es cuando una empresa, por ejemplo, nos cobra interés sobre interés cuando tenemos una deuda. Lo que nosotros buscábamos era que eso no se siguiera cobrando, porque nos parece que es un abuso, digamos. Cuando, no sé, te atrasaste en una cuota, no pudiste pagarla, se suma a otros intereses, al final terminás pagando tres veces la cuota que no pudiste pagar.
1: La cuota ya lleva un interés y más encima el interés por el atraso. Eso, de esos intereses estamos hablando.
0: Interés sobre interés.
1: Claro.
0: Nosotros lo que habíamos logrado, y ojo que esto se había logrado ganar en votación, tanto de la Cámara de Diputados como de la Cámara del Senado, era que esto se prohibiera. Lo segundo era una norma que lo que buscaba era que las personas que tuvieron una deuda, que lograron, ¿cierto?, pagarla en algún, porque se esforzaron, la pagaron, qué sé yo, después de 5 años, esa deuda, ese, comillas, mal comportamiento financiero, fuera eliminado del historial. El derecho al olvido financiero. ¿Y por qué era importante? Porque también después, no sé, pues tú después, no sé, quieres pedir un crédito consumo, quieres, no sé, un pedido crédito hipotecario, y si tú tienes esa mancha, ya partiste 2 pasos atrás para que te lo puedan dar. Entonces, lo que se buscaba era, después de 5 años, que esto se ahorrara. Y lo tercero que era que se diera certeza, vía norma, a las pymes, de que cuando hicieran ventas o servicios a grandes empresas no pudiesen pasar más de 30 días para que esos servicios fueran pagados, que es un problema eterno de las pymes, porque no tienen la espalda, ¿cierto? Muchas veces para poder esperar, sostener mucho tiempo antes que les pagaran. Esos tres artículos que habían sido ingresados por nosotros, que fueron ganados en la Cámara de Diputados y Diputadas, y también del Senado, fueron vetados por el presidente Kast. Por tanto, no van a ser ley. Ya, eso por
1: Correcto.
0: un lado.
1: Tú hiciste una indicación con respecto al tema de las catástrofes, por ejemplo, y que de que, por ejemplo, se pudieran reponer aunque tuvieran deuda, ¿cierto?
0: Sí,
1: ¿Y qué pasó con eso?
0: ese es el cuarto, la cuarta norma que me autoría, que ya se había incorporado, se había ganado. El ministro Quirós se había comprometido a que no se iba a vetar. Sin embargo, nos enteramos por la prensa esta semana, literal, que no lo habían vetado, sino que lo llevaron al Tribunal Constitucional. ¿Y qué es lo que dice la norma? Lo que dice es que las personas que están en zona de catástrofe, ¿sí?, cuando se sufre una catástrofe, tienen que ser conectadas de manera automática a servicios básicos: agua, luz, y gas, ¿cierto? Aun cuando hayan tenido, por ejemplo, una deuda por no pago anteriormente, como un mecanismo de entregar ciertas condiciones mínimas de habitabilidad durante el periodo de la catástrofe. ¿Sí? Eso era lo que buscaba la norma en particular. Bien específico, en el fondo, prohibir a las empresas que te corten el suministro si estás en medio de un drama como un incendio, un terremoto. En fin, o sea, es algo súper, súper bueno. Nos enteramos que lo llevaron al Tribunal Constitucional. Pero además lo llevaron al Tribunal Constitucional aduciendo que lo que tenía esta norma de negativo era que no tenía que ver con la reconstrucción. Y yo me pregunto qué.
1: Tiene que ver con la reconstrucción, tiene que ver con el tema de los siniestros, con el tema de los derrumbes, obvio,
0: Si hay un.
1: sí, pues, tiene que ver, pues.
0: O sea, tiene todo que ver, y por lo demás tiene que ver con el lado humano de cuando nosotros enfrentamos un drama como este. Entonces, bueno, eso está hoy día en el Tribunal Constitucional. Por supuesto que nosotros vamos a ir a defenderlo. Creemos que es además una norma que era una de las únicas que iba a apoyar directamente a las personas y no a las grandes empresas. Y yo la verdad es que esta semana fui muy dura cuando conocimos eso, porque finalmente creo que se le cae la careta. ¿no? Al gobierno cuando quiere borrar con el codo lo que escribió con la mano, ¿cierto? Y sacó todo aquello que tenía que ver con ayudar a las personas y dejó todo aquello que tenía que ver con mejorar las condiciones a las grandes empresas.
1: Ahora, en lo que sí, por ejemplo, dentro de una cuestión que ustedes anotaron un buen triunfo como oposición en el Tribunal Constitucional, fue que se acotó la invariabilidad tributaria, o sea, menos tiempo. Y también el tema de la compensación cuando no existe la calificación ambiental, que en el fondo decía que si no le tenían que compensar, que era como un seguro para las empresas.
0: Esto fue anoche, donde se conoció el resultado del Tribunal Constitucional, y claro, no fue muy bien, porque el Tribunal Constitucional nos dio la razón. Primero, acotó el tema, como tú dices, del cobro de la, o sea, perdón, de la invariabilidad tributaria, lo acotó muchísimo, y lo segundo es que este seguro de que si la empresa iba a buscar su
1: resolución de calificación ambiental,
0: su resolución, y no le iba bien, entonces el Estado le iba a tener que pagar como una indemnización, eso también fue rechazado, y otras normas también, así que no fue bien. Nosotros teníamos razón, porque se estaba pasando un par de pueblos esta mega reforma tributaria, pasando por encima, por incluso aquellos límites que nosotros no hemos puesto.
1: Ahora, el tema, por ejemplo, de la resolución de calificación ambiental, en el fondo garantizarle a las empresas que si no le aprobaban los proyectos, igual lo invertido se lo iban a poco menos que compensar, eso era, ¿no?
0: Esto era, exactamente. O sea, la empresa iba a pedir la resolución, iba a comenzar con todo el proceso, y si es que no se le daba el permiso, entonces el Estado lo iba a indemnizar.
1: Ya.
0: Entonces, era una norma más bien siniestra, porque imagínate la presión que existe detrás de eso respecto de los grandes capitales que se invierten. Así que, bueno, afortunadamente, más que afortunadamente, en realidad la defensa que fuimos a hacer en el Tribunal Constitucional fue la correcta, teníamos la razón, y bueno, vamos a tener que recurrir al cada vez que este gobierno quiera pasarse de listo.
1: Oye, estamos con Sofía González, la diputada por este distrito, diputada por el distrito número 6. Está bien polémico estos últimos días. También ahora está lo de los perros asilvestrados. Por ejemplo, que si los pueden matar, si que no sé, pues atacan al ganado, atacan a las vaquitas, a las ovejas, ¿cómo es esto?
0: Sí, mira, se votó en general en la Comisión de Agricultura, yo voté en contra, por supuesto.
1: ¿Ya?
0: Este proyecto que a mi juicio es muy peligroso porque abre la puerta a la caza de perros, digamos. ¿Ya? Sin limitar o tener claridad sobre el uso letal de esa casa,
1: ¿ya?
0: En casos de que existiera ataques a ganado, a personas, entre otros.
1: ¿Ya?
0: Ahora, mira, el tema de los perros de libre deambular o que han sido abandonados y que toman actitudes muchas veces de jauría, es cierto.
1: ¿Ya?
0: Y hay que hacerse cargo. El tema es que nosotros escuchamos muchos expertos que nos plantearon que el matar perros, el cazar perros, no es bajo ningún contexto y no ha funcionado en ninguna parte del mundo como un método eficiente para poder controlar esta situación, sino que más bien tiene que ver con el fortalecimiento de la tenencia responsable y también con las esterilizaciones de un porcentaje mayor a un 30%. Entonces, ¿por qué este proyecto es tan peligroso? Primero, porque abre la puerta para la caza de perros. A mí me parece que no es solo peligroso, sino que además es bien indolente, digamos, porque le echamos la culpa al perrito de un animal que fue abandonado por una persona.
1: ¿Ya?
0: Sí, nosotros vemos cómo a veces en lugares van a tirar perritos, ¿cierto?, a las carreteras, o tengo perrito, no lo cuido. Entonces, yo creo al revés, yo creo que aquí lo que hay que hacer es aumentar sanciones para aquellas personas que abandonan perros. Hay que aumentar sanciones para aquellas personas que tienen perros y que no los mantienen, ¿cierto?, en un lugar circunscrito para evitar que cause o que pueda causar daño a otros, y no terminar resolviendo un problema, ¿cierto?, con violencia.
1: Oye, pero por ejemplo, el tema de los perros callejeros, hay muchos perros que, de hecho, no son callejeros, pero que pasan el día en la calle y los dueños los sueltan. O sea, ahí hay un tema de, ¿para qué tienen perro entonces? ¿Ah?
0: Es que ese es el tema, porque si tú tienes un perro, tienes que hacerte cargo de ese perro.
1: Claro.
0: ¿No? Y es por eso que si ese perro por A, B o C mordió a alguien, atacó a alguien, yo creo que el responsable de eso no es el perro, sino es que el dueño es responsable que lo tiene abandonado en la calle.
1: Sí.
0: Y es ahí donde tenemos una sociedad con un mínimo de decencia debe poner su ojo, ¿no? Pero no estar hablando sobre perros asilvestrados que por lo demás, Eugenio, en nuestro país no existen. Porque esa es una raza particular de perros, que existe los ferales o asilvestrados, que existen en otros países del mundo, pero aquí en Chile no existe ninguna evidencia científica de que existe una raza especial que de perros que se comporten como lobos, ¿no? Eso no es así. Lo que existen aquí son perros abandonados, perros que, como tú dices, están a veces en la calle por irresponsabilidad de personas que piensan que un perrito es un juguete y un regalo para algún cumpleaños, la Navidad, qué sé yo, y no se dan cuenta que es un ser vivo. Entonces no puede ser que nosotros estemos pensando en matar a los perritos, que son seres vivos, seres sintientes, para poder resolver un problema que lo crearon los seres humanos.
1: Bueno, ya habido algunos pronunciamientos de la justicia en estos temas, incluso por ejemplo de un gato que pasó en Valdivia, que una pareja se separó y quién se queda con el gato. O sea, a ese nivel ya la justicia está metiéndose derechamente en estos temas que son ahora mucho más comunes que antes.
0: O sea, es que yo creo que vamos avanzando como sociedad. Si para muchas personas que nos están escuchando, un gatito, un perrito, no es una mascota, es parte de la familia.
1: Es la familia, exactamente.
0: Entonces, como parte de la familia, también tienen que tener consideraciones. Y por eso yo creo que este proyecto que se votó en general va como hacia atrás, va retrocediendo en una mirada de sociedad que creo debemos tener, que es la solución de conflicto no a través de la violencia, no a través de justificar la caza o el uso letal, sino que en cómo exigimos a las personas que sean más responsables.
1: Es verdad.
0: Así que esto hay que estar bien atentos a esto, porque estuvo en general, como digo, se votó en general, yo voté en contra, fueron 10 votos contra 2.
1: Ya.
0: Pero hay que estar muy atentos a esto, cómo va a evolucionando, porque bueno, también hay otras discusiones que se están dando, como la prohibición de las carreras de galgos, por ejemplo, tenemos, que las vamos a votar el día martes.
1: No, ese tema, hay unos galgódromos y la cantidad de apuestas y la gente que pulula aquí en Colina, al lado de la carretera, hay uno que los fines de semana ponen como un conejo así a correr, o una especie de conejo, y corren como desaforados los galgos, una cosa impresionante. Oye, ¿qué va a pasar con el feriado?
0: Una brutalidad, en realidad.
1: Sí, claro.
0: Más que bueno, yo creo que una brutalidad. Sí. No solo por el maltrato animal, sino que además por todos los delitos que giran alrededor de eso.
1: Sí, todo eso apuesta.
0: Tema para la próxima semana.
1: Todo eso. Oye, ¿qué pasa con el feriado del 17?
0: Bueno, nosotros presentamos un proyecto de ley el día lunes para el feriado del 17. Hasta ahora el gobierno se ha negado. Nosotros vamos a seguir insistiendo, porque ciertamente necesitamos reactivar económicamente nuestro país. Viene el 18 de septiembre, nosotros sabemos que esta es la fiesta más importante para casi todo durante el año, y creemos que que el gobierno tiene que abrirse a esto. Nosotros no estamos hablando de un feriado irrenunciable, ojo, no es eso. El tema es que sí se dé la posibilidad, porque además todos sabemos que el 17 de la tarde ya empieza a todo a funcionar más lento.
1: Claro.
0: Que no mejor lo sencillo.
1: Al mediodía.
0: Claro, pues de ahí para adelante ya empieza.
1: La empanadita.
0: Entonces, sincerémoslo, que el gobierno se abra, que lo declaremos feriado. Nosotros presentamos con la banca un proyecto para eso también.
1: Ya.
0: Y que podamos tener un 18 de septiembre como corresponde.
1: Finalmente, ¿qué opinas del tema de Natalia Bucó?
0: Me parece que es correcta la decisión. Yo creo que desde un principio ha sido una ministra que evidenció que no tenía conocimiento del quehacer de la política pública en el deporte. Yo creo que ella es una gran deportista, por cierto que sí, Sin embargo, para poder hacerse cargo ministerio, hay que tener otras
1: habilidades.
0: Y yo creo que, bueno, no las tenía, eso demostró en un principio, así que me parece que es una decisión correcta y vamos a ver ahora a quién.

0: nombres. Ahora, a mí lo que sí me llama la atención es la cantidad de ministros, subsecretarios y seremis menos que tiene este gobierno. O sea, de verdad, han cumplido un récord de renuncias en 5 meses que la verdad es que lo único que evidencian es improvisación.
1: Mira, acá
0: El gobierno de la eficiencia.
1: Me mandaron el cómputo, dice 3 ministros, 6 subsecretarios, 35
0: Ahí está.
1: seremis y 77 directores.
0: Ahí está. El récord. El récord de la improvisación.
1: Gracias, Sofía, que tengas un buen fin de semana.
0: Muy buen fin de semana también.
1: Chao, chao. Era Sofía González Cortés, la diputada por este distrito, con nosotros en el Derecho a Matareo a las 10 de la mañana con 33 minutos. La hora de Chile. Tengo audios. Comunidad WhatsAppera, ¿qué nos dicen? A ver.
2: Eugenio, buen recuerdo. Yo también era chico. Estaba en el estadio, estaba lleno el estadio. ¿Eh? Y se jugó el primer tiempo nomás.
1: ¿Temo?
2: Y después afuera quedó la caca con carabineros, bombas lacrimógenas,
1: claro.
2: Auto hecho tira, San Felipe se transformó. También tengo ese recuerdo. Cuando nos echaron al saco.
1: Claro, 4-0. Carlos Robles tuvo que salir disfrazado de cura.
3: Muy buenos días, Panel, don Eugenio, don Jorge Vega.
1: Hola, hola.
3: Por ayudar a la comunidad, como siempre. Quiero pedirle un servicio de utilidad pública. Mira, acá en el barrio Miraflores, saben que soy el presidente de la Junta de Vecinos, quiero pedirle a las autoridades pertinentes, el municipio, Servio, quien tenga que ver con el arreglo de las calles, por favor, lo estoy pidiendo. Aquí en el barrio, en todas las calles, ya no son hoyos, son cráteres. Entonces, aquí va a pasar cualquier accidente, vehículos que se van a romper, por el estado que están, muchos viven por aquí cerca del que tienen que ver con las autoridades. Así que, por favor, o sea, es un tema que tienen que solucionar. ¿Ya? Pónganse a la altura que está San Felipe. O sea, queremos cambiar. Entonces, hagámoslo bien entre todos.
1: Bien.
3: Yo cumplo con la misión de difundir esto, porque ya he pedido por carta y por situación y no hay respuesta que más adelante, etcétera, etcétera. Pero hagamos soluciones definitivas o solucionadas rápidas. Lo importante
1: es
3: que no se haya producido un accidente, tenga un vehículo malo, etcétera, etcétera. Gracias, que estén bien.
1: Hay más hoyos que calle. Le ponemos música a la mañana. ¡Vamos!

0: Ya, estamos con don Patricio Cornejo, concejal de los Andes y además fundador del Liceo Mixto. Y además, el ideólogo de todo este tema acá en Aconcagua del Mundial de Voleibol. Una disciplina que en San Felipe es muy potente y que ahora también agarró bastante arraigo en los Andes. Está también Jorge Guntarelli, que es el head coach del voleibol en Liceo Mixto. Don Patricio, bienvenido a nuestra casa.
1: Gracias, Eugenio, buenos días. Aquí estamos nuevamente en este lugar que siempre nos acoge también.
0: Que acoge, sí. Tremenda experiencia, se pudo. Y hoy día con Chile.
1: Sí, ha sido realmente muy compleja la situación. No es el momento de los análisis todavía, quedan dos jornadas, pero sí te puedo decir que ha sido una experiencia muy interesante el tener un campeonato mundial en San Felipe por primera vez en toda su historia, y tener un campeonato mundial en los Andes, en este caso, después del mundial del 66 en Portillo. Han pasado 60 años.
0: ¿Portillo en los Andes?
1: Por lo
0: ¿es
1: menos,
0: comuna de los Andes?
1: Sí. Es parte, sí, ya. Sí, de los Andes, sí, sí.
0: Siempre he tenido la voz.
1: Ahora ya no la tiene. De tal manera que
0: me metí un winner.
1: Precisamente son las barreras que nosotros como institución ya dejamos absolutamente atrás. Estamos en un siglo importante, de gran desarrollo tecnológico, sí, etcétera. Por lo tanto, esto de seguir mirándose uno, sí, desde aquí, desde allá, eso a mí realmente...
0: No, ya está trasnochado, pasado de moda.
1: Absolutamente.
0: Oye, bueno, pero la experiencia de organizar un mundial es no menor, y además con toda la logística que implica, más encima con los colegios funcionando, y tiene todo un es un desafío muy grande, y yo lo que decía, les podrá gustar o no, pero se puso como meta San Felipe y los Andes ser sedes de un mundial, y lo sacaron adelante. Y para eso tuvo toda la logística el Mixto. Y aparte se armó un comité organizador local, se puso la asociación de voleibol, porque aparte el señor se ha insertado muy bien con la gente acá, se llevan todos muy bien, y creo que ha sido una buena experiencia, y cada día más gente, y hoy día coronando con Chile hoy y mañana.
1: Así es, no, yo creo que no hay que olvidar el trabajo hecho por las municipalidades.
0: Sí, por eso.
1: Las municipalidades han hecho un gran aporte, ambas. La participación de Jorge, sin duda, que él es el head coach, que lo trajimos de Santiago para que se hiciera cargo del voleibol, realmente lo ha hecho muy bien. Y en este deporte que no está exento de mucha complejidad, Jorge ha tenido una labor muy importante, hemos estado hasta altas horas de la noche, han pasado situaciones que hemos tenido que resolver sobre la marcha, tanto en los Andes como en San Felipe. Pero al final vamos a dejar una vara alta para que empecemos a pensar los aconcagüinos de que se pueden hacer cosas grandes, se pueden hacer mundiales. A mitad de semana tuvimos un reporte de cómo se veían los partidos en el extranjero. Teníamos 420 millones, ¿cierto? Sí, la última vez. De que se estaban viendo, son 24 países, son selecciones, sí, de países.
0: Bueno, y los chinos son contribuyen harto a que se vea mucho, por ejemplo.
1: Bueno, sin duda.
0: Pero increíble, aquí los peruanos, los venezolanos, que aparte juegan voleibol, los venezolanos son los panamericanos, campeones panamericanos, ¿no?
2: Campeones sudamericanos, la categoría de ahora.
0: Claro, y los chinos son campeones del mundo. Mundial. O sea, sí, tenemos un nivel impresionante, y aparte yo veo la parte logística. Acá se intervino una cuadra de la ciudad de San Felipe, una, y pero el resto ha sido todo, ha funcionado como un violín. O sea, que
1: no,
0: tú dices la parte de la trastienda, pero eso, claro, es como se sufre, como hay que estar ahí. Pero en el fondo, yo por ejemplo supe que tenía que andar buscando unas estufas de estas de pedestal para
1: gigante,
0: por el tema del frío que hubo el fin de semana,
1: sí, sí,
0: para calefaccionarlo
1: a ese nivel. En realidad a mí me sorprendieron porque no las había visto nunca. Son unos cañones de un metro de diámetro, con unos estanques de 2,000 litros que en 5 minutos entibian cualquier lugar. Y esa fue una gestión de Jorge con Patricio Fernández. Estuvieron hasta las tantas de la mañana, la fueron a buscar a Polpaico. Y llegaron como a las 4 de la mañana de vuelta. Y el otro día estar ahí instalando.
0: Son los cañones que tienen aire caliente.
1: Claro.
2: Son industriales, trabajan para las mineras.
1: Para las mineras. Es un cañón de 1 metro de diámetro.
0: Sí. Y con eso calefaccionaban el gimnasio.
1: Bueno,
2: en 10 minutos
1: teníamos los gimnasios ya sobre 20 grados. Que era bueno, bastante más que lo que nos exigían. Mucha gente que venía de las zonas tropicales, que tú comprenderás que jamás.
0: ¿Los venezolanos dan muerto frío?
1: Bueno, Puerto nunca Rico, han visto la nieve.
2: Puerto Rico, Dominicana.
1: Ninguno de ellos conocía la nieve, entonces había visto esta maravilla. Que uno, como la ve todos los días, como que no le da mucha...
0: Es como lo que pasa cuando uno va al mar. O sea, los que vienen ahí ya les da lo mismo.
1: Pero estas montañas nevadas son fantásticas. Nosotros, la verdad es que no como están todos los días con nosotros desde que nacimos hasta nuestra muerte, no le damos la importancia, pero ellos lo encontraban maravilloso. Consideraron que el trato había sido muy diferente, la gente muy amable, todo funcionó hasta hoy día, la alimentación, los horarios de entrenamiento, los gimnasios, las iluminaciones, las mesas de control, la hotelería, los buses. No, es una lista larguísima de cosas.
0: Es mucha logística.
1: Mucha logística. No, y además los estándares, porque la federación...
0: ¿Y los fanfests han
1: funcionado? Sí, fue un tremendo aporte.
0: Porque se le dio lugar a gente...
1: A emprendedores.
0: Claro, para que muestren su artesanía. Claro. Y eso también a la gente le gusta verlo.
2: Yo, para mí, el tema del FanFest es la fiesta del Mundial, donde la comunidad o parte de la gente que no pudo ingresar a los gimnasios puede disfrutar igual de la fiesta. Es un hecho histórico para la Aconcagua, te diría. Entonces eso, que todo el mundo esté participando de este evento, en su nombre. No quiero dejar de mencionar, don Patricio, que hemos estado todos los días con 1,500.
0: ¿Tenía una cara de cansado?
2: Sí. Ahora que llego a Chile va a mandar peor. Nos quedan 2 días ya.
0: Y 2 días intensos esto, porque, a ver, hoy día ya no quedan entradas. Hay gente que me preguntó si me habían llegado entradas para regalar, y yo dije, no, si están todas vendidas.
2: Hoy día lo más probable es que estemos con 2,500 personas.
1: Sí, lo más probable.
2: Lleno completo.
0: ¿Es el que la capacidad de la foro?
1: Un poquito más, son como 1,800.
0: Ya.
1: 2,800. Y los Andes.
0: Que igual, se llenó para la final del mixto del básquetbol.
1: Con la Universidad de Concepción.
0: Claro.
1: Sí, tuvo una tremenda convocatoria. Claro, ya eso está vendido. Los Andes igual. Por eso que se han puesto estas pantallas gigantes alrededor, para que la gente pueda sentarse a ver el partido de igual manera en directo. Esto lo está transmitiendo CNN Internacional. Así es que estamos muy conformes. Yo creo que los Andes y San Felipe quedaron instalados a nivel mundial, y eso es muy relevante. Tenemos que salir a vender nuestro valle, que es maravilloso. Y eso
0: Valle Aconcagua, claro. Así como Valle Colchagua.
1: Claro, eso es lo que tenemos que hacer. Esos lugares están tan bonitos aquí.
0: Pero ahí tiene un desafío para encabezarlo.
1: Bueno, tú me podrías acompañar también.
2: ¿O no? El mixto también. Yo me pongo la camiseta del mixto también. Sí. El mixto salió al mundo.
0: No, claro, además. Y aparte, yo vi, por ejemplo, oye, qué bonito el uniforme de los niños, ¿ah?
1: ¿Eh? Bonito.
0: El
1: rojo con azul.
0: Claro, y los pantalones.
1: Beige.
0: Bonito. Sí. Parece cabro gringo, ¿ah?
1: Sí, esa es creación de la rectora. Hay que darle el mérito a ella.
0: ¿Sí?
1: La señora Arinosca, sí. Ella dijo, hasta aquí nomás, este uniforme muy muy triste, muy muy poco alegre, muy poco juvenil. Y ya ha incorporado un sinnúmero de cambios muy interesantes, que hoy día el Liceo Mixto está con un muy buen rendimiento escolar, con muy buenos resultados académicos, y eso creo que lo hace muy interesante. Y esto, bueno, es yo dejo la presidencia ahora.
0: Perdona, la Villa Argelia va a ir a apoyar a Argelia hoy día.
1: Me parece muy bien.
0: La Villa Argelia, porque ellos tienen, además, aparte tienen relación directa con la embajadora de Argelia. Pero
1: perfecto, bienvenidos, eso es lo que queremos.
0: La Villa Argelia, que acá en el sector de Yungay, perfecto, van a ir a apoyar, me está indicando aquí el presidente de la Junta de Vecinos.
1: Bienvenido, eso es lo que queremos, que esto sea una fiesta.
0: Y aparte ha sido una fiesta de la multiculturalidad impresionante.
1: Sin duda.
0: Pero tú estabas hablando en la Ninosca de los cambios que ha hecho.
1: Sí, bueno, mucho cambio, vienen cambios. Yo dejo ahora la presidencia de la corporación, ya me retiro. Voy a estar viendo un poquito, cada vez menos.
0: No te creo, dijo el chico.
1: No, créame. Es que en todos lados se cumplen etapas.
0: ¿Va a ser alcalde? ¿Candidato?
1: No,
0: No,
1: ni a concejal ni a nada.
0: Ya.
1: No, no, por ningún motivo.
0: No va a encabezar los Andes.
1: No, yo esperaba que tú encabezaras en San Felipe.
0: ¿Ya?
1: ¿No?
0: No, no, ya pasó mi tiempo.
1: Pero tú quedarías bien a la cabeza.
0: Sí, claro. Y también, es que aparte, ahora yo formo parte del. De ¿cuánto se llama? De mi congregación ahora que quiero encabezar la presidencia, es Aconguata.
1: Bueno, yo creo que ese es un título honorífico, podría ser presidente honorario.
0: Claro, sí, sí. Ah,
1: creo que la merece, ¿no?
0: Sí, Aconguata me necesita más que...
1: Que nadie.
0: ¿Ah?
1: Sí. ¿Ah? Así es que eso, pero muy bien esto, todo esto, muy muy entretenido, así una cuestión muy, muy desafiante.
0: Sí.
1: Nosotros hemos hecho otro tipo de campeonato, más pequeño, pero las exigencias de la FIP, por ejemplo, son... tremenda. O
0: sea, tuvieron que hacer inversiones en los Andes, por ejemplo, ¿no?
1: No, y acá también.
0: Pues, ¿también?
1: Acá también. Acá también se hicieron inversiones.
0: ¿En camarines?
1: 12 camarines, creo que son, ¿no?
2: 12 camarines.
1: Los tuvimos que llevar a estándares mundiales.
0: Ya.
1: Y eso.
0: ¿Y eso queda?
1: ¿Cómo?
0: Eso queda. Bueno, infraestructura.
1: Sin duda que después. Queda, pero no era, no había necesidad de hacerlo.
0: Ya.
1: Para pa esto, para nosotros. O sea, rompimos algo y desarmamos algo que estaba en muy buenas condiciones.
0: Ya. Pero para estar en el estándar que pedía la...
2: Se modificaron, parte de los Andes se modificó.
0: No.
2: Quedó muy bonito.
0: Sí.
1: ¿Ah? Así que, no, quedó muy bonito. En general quedaron de estándar mundial las cosas, las canchas. No fue fácil, son instaladas y qué sé yo.
0: ¿Tuvieron que hacerle algún cambio a las canchas?
1: Tuvimos que reinstalarlas.
0: Ya.
1: Tuvimos que reinstalarlas.
2: Desarmarle y volver a instalarle.
0: Ya.
2: Las carpetas.
1: Y en eso estuvimos... Y en eso estuvimos...
0: ya en una pintura no, especial, ¿no?
2: ¿no? No, no, es una carpeta con
0: ya.
2: Paraflex.
0: Ya, o sea, como una goma. ¿Ah?
1: Sí, claro.
0: Ya.
1: La iluminación la cambiamos toda.
0: Ya.
1: Toda. No sobrevivió ni un solo foco, tanto en San Felipe como en Los Andes.
2: Se forraron los techos.
1: Claro, tuvimos que reparar techumbres. Y bueno, un trabajo muy arduo, ¿eh? Que viene desde hace muchos meses, en silencio...
0: Porque esto el mundial, estamos con Patricio Cornejo, fundador del Liceo Mixto, y con Jorge Puntarelli, que es el head coach del voleibol del Mixto, y está en la comisión de organización del mundial. Convengamos que el tiempo de no fue tanto, fue menos de un año, ¿no? Fue menos de un año. Y yo encuentro que las ciudades se pusieron al tono al tiro, ¿no?
2: Sí, yo creo que los ahí hubo una gestión de parte de los municipios.
0: Porque también salieron a buscar plata. A buscar recursos para una serie de cosas que hay que ver, por ejemplo, la hotelería, los temas de los buses.
2: El tema económico se lo dejó.
0: No, pero es que lo pidieron al gobierno regional, claro.
2: Sí, hay un. ¿Ah? Por eso digo yo,
1: el tema original.
0: El gobierno regional puso 360 millones de pesos para el mundial.
1: Sí, pero el Liceo Mixto no llegó en un peso.
0: No, pero para las municipalidades.
1: Bueno, claro, sí. En las municipalidades, pero el compromiso económico era otro.
0: Ya, era más, eran 500.
1: Bueno, era...
0: Claro, pero de hecho le cortaron un paso al león ahí.
1: Eso es lo que vamos a conversar después de.
0: Ya.
1: Después de. En su momento, cada día tiene su afán. ¿Eh?
2: Sí. Lo de
0: cuando se termina el mundial.
1: Exacto.
2: Todo lo del Mixto fue gestión.
0: Inversión propia. Sí, claro.
2: Propia.
0: Sí.
2: Que tiene, digamos, por ahora, el retorno básicamente es más publicidad que.
1: Que
2: claro.
0: Sí. Pero pero yo creo que esto ha sido un momento muy muy entretenido a la gente, además, porque le ha dado vida a la ciudad, ha ido la gente, se han volcado, se ve mucho movimiento, uno ve, por ejemplo, a los mexicanos paseando por acá por la ciudad, también ve a los venezolanos que vienen de Venezuela, sí. ¿Ah? No los que vienen acá solamente, sí. Hay gente, o sea, y ver el gimnasio lleno, yo encuentro que debe ser enormemente satisfactorio, ¿no?
1: Sin duda, se empiezan a cumplir los objetivos, creo que esto de juntar tanta juventud, que eso era lo que a mí más me importaba, fíjate, que se viera juventud, que se viera alegría, que se viera música, baile, independiente de la competencia, porque ya tienen menos de 16 años, menos de 17,
2: sí.
1: Y están compitiendo. Nosotros
0: hay niñitas de 14.
2: De 13 a 17.
1: A 17. A mí me llama mucho la atención las niñas que tiene Jorge, porque tiene una gran cantidad de voleibolistas, ha ganado los juegos escolares, ya ganó esta etapa, cuestión que era bastante difícil, ¿no es cierto?
0: Y dijo, nos contó la otra vez que vino, que había partido como con cinco niñitas y ahora...
2: Sí, hay casi 290.
0: Mira.
1: No, sin duda. Bueno, por eso lo trajimos. Por si no, no lo habíamos traído.
0: No, claro. Aparte, con ese apellido abre tanta puerta, ¿no?
1: Sí. No, a veces no le suma mucho el apellido. ¿Sí? ¿No?
0: Bueno, el papá del señor Puntarelli, él instaló, oye, puta, que soy Puntarelli, entonces, claro, ¿qué va de ahí para adelante?
1: Claro, claro. ¿Ah? Un dicho muy chileno.
0: No heredó a los puntúos como uno.
1: Bueno, entonces.
0: Tengo autocrítica.
1: Autocrítica.
0: Sí, claro, por lo menos. Por lo menos. Bueno, yo encuentro que después de todo lo que costó, yo me imaginaba y hacía la. Me acuerdo, por ejemplo, tú me contaste cuando partieron con el mixto de acá de San Felipe, que estuvieron poniendo las cortinas hasta el día domingo a altas horas de la noche el día anterior. Y yo me imagino que acá no era poner cortinas, pero también ya cuando estáis en la zona de confort, estáis relajadito, empezar a pasar nervios por una situación que es desconocida, porque organizar, chuta, un nacional ya es algo, claro, un sudamericano, claro, imagínate, pero este es un mundial.
1: Claro. Sí. ¿Ah? Mira,
0: y ahora el colegio funcionando.
1: Yo te voy a contar una anécdota. Esto partió el 6, nosotros el 5 en la tarde.
0: Estáis poniendo los últimos clavitos.
1: No, nos dimos cuenta que la cancha estaba mal instalada.
0: Ah,
1: sí. Así que.
0: ¿La cuál?
1: La de San Felipe.
0: Ya.
1: Sí. Que es la de Lozana tenía un poco menos problema, pero al final también tuvimos que repararla. Jorge, con un grupo de inclusive apoderados, incluso de funcionarios del colegio, la desarmaron entera y la armaron entera de nuevo.
2: Usted también estuvo ahí, don
1: Patricio. Sí, yo estuve ahí mirando.
2: Echando pegamento también tú.
0: Ah, casco blanco.
1: Sí.
2: Quiero mandarle un saludo a todos los auxiliares del colegio que se han portado, a la directora de deporte Francisca, en general, al profesorado en general del colegio, que han tenido una disposición tremenda con todo.
0: Porque y hoy día tenemos la guinda.
2: Logística en el colegio también.
0: Claro, aparte. Y hoy día tenemos la guinda de la torta.
1: Hoy y mañana. Sí, bueno, vamos a coronar con el equipo chileno, que es un equipo muy nuevo, que está empezando, tiene esta prueba de fuego para poderse medir dónde estamos y de aquí empezar a escalar. Son niñitas muy, muy chicas. Me llama la atención los portes, niñas muy altas. Así que creo que es un equipo que tiene un futuro importante. El voleibol en Chile se ha ido sistemáticamente instalando en el concierto. Los últimos mundiales ha estado asistiendo.
2: Sí, tres.
1: Tres mundiales consecutivos, eso era impensado.
2: Ganado, femenino.
1: Femenino. Instalando jugadores en las principales ligas. Entonces creo que ha progresado mucho y uno tiene que estar ahí. Porque, Eugenio, esto si bien es cierto es un campeonato, pero lo importante, lo que queda es el interés de los niños por hacer deporte.
0: Yo creo que para los profesores también, ver la metodología, por ejemplo, de entrenamiento de los países que son potencia, también la visualización ayuda a las niñitas y también a los profesores, ¿no?
1: Lo que pasa es que mi impresión un poco todavía de afuera, anterior a eso te quería decir que para mí es muy importante los valores que encarna el deporte. Nuestros niños, tenemos un porcentaje de niños que, y lo quiero decir con mucha franqueza, sus apoderados no suman, restan.

0: me encontré con la mamá y me dijo, mire, me dijo, yo quiero felicitarlo, pero agradecerle el cambio que han tenido de actitud, mis hijas, porque yo para sacarlas el día sábado de la cama no era antes las 12. Y ahora, como tienen que ir a jugar, están a las 7 de la mañana esperándome en la puerta y diciéndome, ya vos, mamá, anda a dejarnos que, que se nos va el bus. Sí. ¿Ah? Y me contaba
1: motivación,
0: y me contaba además la forma que tiene Jorge, que yo diría que Jorge, en algunas cosas yo siempre digo que es como un terrón de azúcar, dulce pero duro. Las niñitas llegaron allá, me contaba la mamá y dijo, ya, el usted se sienta aquí, usted se sienta acá, usted acá, acostarse ahora a las 8, no quiero bulla, a las 7 de la mañana las quiero aquí, vamos a ir a entrenar, el almuerzo a tal hora, que se van peinadas de esta manera, con esta ropa, o sea,
1: en la cama, todo.
2: No celulares.
1: Hábitos.
0: No,
1: hábitos. Da hábitos también.
0: Ah, pero sin duda. Entonces, esas
1: hábitos, solidaridad, trabajo en equipo, en fin,
0: eso me señalaba la mamá, que ella era muy importante.
1: Me dice Nur Martin, mide 1,88 y tiene 13 años.
2: Sí, ella es del club palestino.
1: Ya.
2: Sí, ha sido la gran revelación de esta selección. Aparte, un encanto de niña.
1: Qué bueno, qué bueno.
2: Ayer tuve la posibilidad de verla.
0: Nosotros tenemos ya 2 seleccionadas nacionales.
1: Ya.
2: En este momento. Lo hablamos con Eugenio hace muy poquito. Lo importante de este proyecto.
1: Me parece.
2: En un año logramos posicionar a 2 seleccionadas nacionales.
0: Y eso quiere decir que eso va a ir creciendo. Y bueno, y luego tendremos que ir. Mira, el secreto de estos deportes colectivos, a mi juicio, es jugar. Jugar.
1: La parte lúdica.
0: Jugar. Porque al final.
1: Que es un juego. Claro.
0: Sin duda. Pero jugar con rivales potentes, porque así vas aprendiendo,
1: exijan, claro,
0: porque eso te hace crecer. Creo que eso es lo importante, y nosotros vamos a mantener en esta línea. La corporación está en la línea de seguir haciendo estos campeonatos, seguir haciendo competencias nacionales, internacionales de diferentes tipos,
1: sí,
0: porque tenemos algunas metas en el futuro. Queremos instalar el voleibol en el nacional, ya en la competencia.
1: Acá en San Felipe hay material.
0: Sí. Mira, esta cosa es lo que hace Jorge, trabajar.
1: Sí.
0: Jorge, cuando llegó, me dijo, mira, yo quiero la cama al lado del gimnasio. Sí. Bueno, y un poco así, Jorge.
1: Hasta de allá.
0: El 15 de febrero entrena.
2: Sí.
0: Los niños, a mí me llamó la atención, porque como cuando el primer verano, que yo no tenía claro lo que eso, más bien dependía del jefe de deporte, y me llamó la atención que me acerco a los gimnasios y siento bulla. Y a las 10 de la mañana. ¿Qué pasa?
2: Doble turno.
0: Y estaban entrenando todas las niñas.
1: En verano.
0: Febrero.
2: 44 grados.
1: Claro, me imagino. Y además cuando no hay clase.
0: O sea, todos odian el colegio.
1: Claro.
0: Entonces, ese tipo de cuestiones se han ido marcando y han ido mostrando a los otros deportes, al básquetbol. El mismo handball.
1: Ahí está Pepe Carrasco, ¿no?
0: Pepe, muy bien.
1: Muy buen profesor.
0: Excelente.
1: Y el otro está
0: Pablo
1: Ares.
0: Pablito, sí. Que volvió a sus raíces.
1: Me parece. Desde nunca debe haberse ido.
0: Pero te voy a decir que a Pablo le ha ido muy bien.
1: Sí, también.
0: Un tremendo técnico.
1: Sí.
0: Y bueno, debe ser uno de los más exitosos del último
1: tiempo. Tiene buen olfato para cuánto se llama, para elegir jugadores.
0: No, aparte del olfato, el mayor problema que tiene es cuando se resfría.
1: Contagia a todo el mundo. ¿Tú sabes que estuvo comentando fútbol con nosotros?
0: Sí, pero sí, le encanta el fútbol.
1: Comentaba fútbol con nosotros.
0: Oye, y no jugaba mal al fútbol, ¿eh?
1: No,
0: era bueno el fútbol.
1: Pero siempre lo veían en posición de adelanto.
0: No, es que ha sido así.
1: Que le vaya muy bien, muchas gracias. Estamos muy contentos de que este desafío que se puso el mixto esté terminando de la forma como va a terminar con Chile acá. Porque de hecho la gente dice, oye, la selección chilena va a jugar.
2: Sí,
1: bueno. Y va a jugar. Y vamos a terminar viendo a las guerreras, le pusieron.
0: Sí.
1: Las guerreras.
0: Estamos haciendo una barra, estamos tratando de prepararnos para recibirla.
2: La marea roja.
0: La marea roja que se traslada para San Felipe.
1: Ya.
0: Y bueno, y en los Andes tenemos a España, tenemos a Brasil.
1: Mira, ya.
0: ¿Quién más quedó ya?
2: Mira.
0: No sé. Veamos, revisemos la bitácora. Pues ¿Son ciento y tantos partidos?
1: Sí. No, yo estaba viendo la estadística de una cantidad impresionante.
0: Y eso es muy bueno porque, te digo, a mí esto de la cosa joven, de que se porten.
1: La vitalidad.
0: Se porten y se comporten y gocen lo que están haciendo y nosotros les podamos mostrar. Ellos estaban sorprendidos de la belleza de la ciudad.
2: Los Andes juega.
1: Al micrófono como si fuera
2: Los Andes, Brasil, México, a las 5 de la tarde.
1: Ya.
2: San Felipe.

0: De Egipto, Puerto Rico, en los Andes a las 20 horas, España, Túnez.
1: Ya.
0: Y en San Felipe, Chile, Argelia.
1: Ya. Tenemos incluso partidos de clasificación a la ronda final.
2: Sí.
1: Ahí se juegan, creo que dos partidos o tres. ¿Ah? Dos acá y uno allá. Dos acá y uno en los Andes. ¿Ah?
0: Sí, lindos partidos.
1: Sí, qué bueno. Sí. Me alegro mucho que sigan los éxitos, don Patricio Cornejo Herrera.
2: Don Eugenio, un gusto de verlo y de estar aquí en su radio. Un encanto conversar con usted.
1: Su casa.
2: Gracias. Entonces, vamos a averiguar qué es de almuerzo hoy día.
1: Sí. Ya está, lo tengo acá. Hay estofado de carne con arroz.
2: Ya.
1: Ah,
2: está bien.
1: Bien así.
2: Bien
1: mezcladito. Bien. Rico. ¿Ah?
0: Día miércoles, Eugenio, jugamos final regional
1: ya.
0: Con el mixto Sub-14 en Valparaíso.
1: Me parece. Que les vaya muy bien. Jorge Puntarelli, don Patricio Cornejo, del mixto y con este mundial que ha revolucionado el deporte y que tiene cosas todavía muy interesantes por brindar con los partidos de Chile hoy y mañana en el mixto a las 20 horas.
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4: Son las 11 de la mañana, 20 minutos.
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11: Eran las 5 de la mañana.
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0: Señoras y señores, aquí está.
1: Es un buen momento. Queda poco por decir.
0: Amigo de Paladino. Señoras y señores.
2: Atento.
0: Aquí está el gigante. El gigante de la calle Santo Domingo. Córranse, que aquí viene llegando. El número uno, don Raúl Sabá. Con fanfarria.
3: Gracias, Eugenio, por la presentación.
0: Buenos días, señor. ¿Cómo está usted?
3: Bien, Eugenio. ¿Cómo estás tú?
0: Bien, gusto saludarte.
3: Gracias por la presentación.
0: ¿Y le puedo poner más?
3: No, le pusiste mucho, muy demasiado.
0: Es que con la noticia que me diste recién.
3: Fue como... Me sentí hasta como incómodo.
0: Oye, baje, se puso humilde. Raulito.
3: Acá estamos acá.
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3: Para avisar que todo.

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2: no me quemes.
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0: Y yo encuentro que la radio Concagua y otra radio amiga son las mejores radios de San Felipe también. No, pero gran audiencia.
3: Ruiz.
0: Gran audiencia el otro día del partido, impresionante.
1: ¿Ah?
0: Creo que fue
1: 93% de sintonía.
0: Abuso ya.
1: Ah.
0: Hay que bajarle un poco la calidad para que no se note tanto.
1: ¿No?
0: No mucha participación de mercado ya, Eugenio.
1: Sí, pero es verdad, sí, es lo que dicen las cifras.
0: No, si te digo yo, pero...
1: Ah. Sí. No, si tenemos... Mira, la... A ver, acá... Yo tengo cifras. Si aquí me gusta hablar con números.
0: Sí, yo sé, po.
1: Dice acá... Por ejemplo, 4.897 reproducciones en Facebook. Y la radio de allá de...
0: ¿De Cornelio?
1: Exactamente. Cornelio Excelsior, 336.
0: Igual le fue bien, pues. Yo pensaba que no iba a llegar.
1: 4.897 versus 336.
0: No, pues le fue bien porque no merece más de 100. Pues.
1: Porque es un mal compañero,
4: Esa weá no procede.
1: Ya, perdón, ya. Retiramos lo dicho, ya. ¿Ah? 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
1: Ah, no es Kaizun, es Kaizun.
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1: Ya.
0: Pero la marca es buena.
1: Pero el campeonato se llama Kaizun.
0: El de la primera vez, sí.
1: Ya. Sí, buena. Eran los que decían las teles para los otros y después terminaron a hacerla para ellos.
0: Sí, bro.
1: Así me dijo un amigo.
0: Sí,
1: ¿ah?
0: Tal cual.
1: ¿Viste?
0: Y también,
1: yo aprendo rápido.
0: Y también, no, sí que soy más rápido que la... Soy súper rápido, tengo un genio.
1: Quiero correr vuela.
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1: Sí, claro. Hay que... Sí, claro, si nada está... Nada es para siempre, ¿no? ¿Ah? Bueno, y el... pero aparte, lo bueno de los tres hermanos es que es una familia, ¿eh?
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1: Es una familia muy unida, ¿eh?
0: Somos una familia muy, muy unida, sí.
1: Sí, sí.
0: Que somos como...
1: Como hermanos.
0: Somos todos... No hay nada que uno más quiera que una hermana, por ejemplo, un hermano. Una
1: cosa sí. Es verdad. 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
1: 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La radio. Las loritas. Oye, las loritas se fueron todas de una.
0: Sí, sí.
1: Oye,
0: sí.
1: Pero se no duraron nada.
0: Mandamos otros para el lunes para otro
1: concurso. Las regalamos, las vinieron a buscar al tiro.
0: Vamos a dar otras para un concurso.
1: Y la trajo un emisario y dije, ¡ah, volviste!
0: Bueno, radio por kit de emergencia ahora para la lluvia. Creo que va a llover estos días, Eugenio.
1: Sí, señor, hasta el lunes.
0: Hasta el lunes.
1: Va a llover, bueno, llovió ayer.
0: Sí.
1: Se espera que llueva... que llueva, al tiro lo vemos. Tenemos lluvia. Jugos Caricia.
0: Bueno, tenía sed.
1: Claro, viernes se supone que debería estar lloviendo. Pero en la tarde va a caer agüita. Mañana, el domingo hay una ventana para que juegue el Uni y el lunes.
0: No, menos mal que no va a llover cuando juegue el Unido, porque no. La boca les puede perjudicar.
1: No, claro.
0: Bueno, lo importante
1: hay mucho curado, ¿ya?
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1: 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Eso es lo que genera confianza. ¿Saben a quién ir a reclamarle? Si, ¿ah? ¿O a quién ir a darle las gracias?
0: No, está bien, sí, la idea es generar confianza, generar
1: cercanía. ¿Ah?
0: Sí.
1: Te noto un poco enredado con el cable, ¿eh? Pero bueno, sí. En fin.
0: Ando enredado, dice.
1: ¿Ah? Oye, no, andáis clarito. ¿Qué más ofertas tenemos, Raulito?
0: Bueno, a todos los auditores de la radio de Concagua.
1: A ver.
0: Están escuchando esta entrevista.
1: ¿Ya?
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1: 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Buena.
0: Y también. Todas las personas que nombren, que van de parte de Eugenio Roberto Cornejo Correa.
1: ¡Ya!
0: Tienen un 10% más un regalo también.
1: ¡Ah! ¿Qué tal?
0: Y me han llegado muchos clientes que van de parte de este cliente, de Eugenio.
1: Yo no mandaba a nadie. ¡No mandaba a nadie! ¡No mandaba a nadie! ¿Ah? ¡No!
0: Porque... Y me dicen que lo avalaste tú, weón.
1: ¡Ahora! Okay.
2: Huele a azufre todavía.
1: ¡No, yo no!
0: Buenos clientes, cuando
1: te mando a alguien, yo te voy a avisar.
0: No, si buenos clientes han llegado de parte tuya y buenos clientes.
1: Pero porque escuchan la radio.
0: Porque escuchan la radio.
1: Claro, bien. Qué bueno, si está, estamos juntos. Oye, toda la vida, los tres hermanos y la radio con Cabo.
0: Oye, es impresionante.
1: ¿Eh?
0: Cómo aumentó la tendencia de venta de acuerdo a la publicidad de la radio Aconcagua y una serie de efectos.
1: Y la otra radio amiga también, claro.
0: Y las redes sociales. Hola. Y los letreros. Ajá. Y todo. Ya.
1: ¿Es ahí lo único que falta por hacer? Podría, por ejemplo, pedirle a alguien que saliera a hacer propaganda en bicicleta.
0: Claro, publicidad móvil.
1: Claro, bicicleta y con un lechero adelante y un lechero atrás. Y pelucho.
0: En...
1: Va a llamar la atención.
0: No, si la he pensado. Pero...
1: O en moto, o en esta moto.
0: Pensaba en el Lolo, pero el Lolito está un poco debilitado.
1: Ah.
0: ¿Qué decís tú? ¿Pero por qué no le prestáis a Jorge Vega que anda en bicicleta cada rato?
1: Claro, también puede ser. Y el otro que me... que podría ser... ¿Cómo se llama la señora, la nueva que está? Ella anda en bicicleta, yo la he visto.
0: La Martita
1: yo la he visto en bicicleta. Sí.
0: La Martita no. No, pero en fin, se puede hacer ese tipo de publicidad. Que
1: la Daniela.
0: No, hay que buscar una tercera persona.
1: Sí, o el Heriberto. O Marito. Mira, hoy tenés buen equipo, ¿ah?
0: No, un equipo de...
1: De lujo.
0: Estamos para pelear el campeonato.
1: Bien, me parece. 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
1: Ya. Hola, ¿cómo está? Usted sabe que lo... A ver, ¿qué me dicen acá? Que lo escucho, sí, porque se me escucha. Lanita ahí no está, te manda mucho salud, ¿ah?
0: Saludo a la audiencia mayoritaria que tiene acá la radio Aconcagua.
1: Bien, saludo a la Anita, que... La Anita está trabajando en la panadería y después trabajando en los parquímetros. ¿Ah?
0: Sí, lo ubico.
1: Sí.
0: Mucho saludo a Anita.
1: Buena persona, la Anita. Ahí está escuchando. ¿Ah? Está ahí que lo escucho.
3: Sí.
0: Oye, y saludo a Inés Herrera, que me trató súper bien hoy día.
1: Ya. Qué bueno, HH.
0: Buena gente.
1: Sí.
0: Muy buena gente. También cliente de los tres hermanos.
1: Bien.
0: Así que. Y saludo a toda la clientela.
3: ¿Quién es Jorge Vega, güey?
1: Panelista de acá, pues. ¿Ah? No, Quiquete que mandara cualquier la bicicleta. ¿Ah?
0: Podría ser el concejal Covarrubias también, ¿o no?
1: Claro, Caco, bien.
0: Y él la tienda del pueblo y él es del pueblo.
1: Claro, claro.
0: Estamos como que coincido, estoy hablando.
1: Sí. Y el concejal Lazo dijo que había visto buenos precios ahí en...
0: No, César es amigo de la casa y muy buen cliente. César lo haría de más, pero el tema es que el César no ve, si no, no haría él.
1: No, pero se agarra el mismo, tiene buen sentido.
0: Sí.
1: ¡Raulito!
0: Así que muy, muy agradecido de recibirme nuevamente en la radio número uno de audiencia acá del Valle de la Aconcagua. Aprovecho mandar saludos también a la otra radio que me agrada.
5: Aprovecho, la radio con nombre supermercado.
0: Aprovecho de mandar mi desprecio a la radio que me desagrada.
5: ¡Ah! Para ti, Cornelio, Excelsior.
0: Menos mal que bombero ahí, me imagino que le apretó un poco los cascos. ¡Ah! Y agradecer a la clientela de la tienda Los Tres Hermanos, clientes de siempre, clientes fieles.
5: Eso.
0: Cliente con arraigo a la comunidad.
5: Eso.
0: Cliente hincha el uní.
5: Eso.
0: Así que
6: lo esperamos
0: el.
5: Digamos también.
0: A que sigan visitándonos. Mm. A los que no nos han visitado, que vayan, se van a sorprender. También.
5: No expresé llamar a nadie.
7: Buenas tardes.
0: Así que agradecido y lo esperamos para que aprovechen nuestra oferta.
5: Me parece. Raúl Sabaj, CEO de Los Tres Hermanos.
0: Gracias, Eugenio, y nuevamente los esperamos acá en la tienda de Los Tres Hermanos.
5: Que te vaya bien, ¿eh? Gracias, que tengas un lindo fin de semana.
0: Muchas gracias.
5: ¿Y el domingo al estadio?
0: Sí, el domingo al estadio.
5: ¡Al estadio, al estadio!
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9: Son las 11 de la mañana, 54 minutos.
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3: Eran las 5 de la mañana.
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Seguimos con quién. Póngale. Stevie Wonder.

Qué notable. El Cojo César, el nuevo artista de este valle, ¿eh? El Cojo César. Qué lindo. Estamos llenos de personajes, ¿ah? ¿Eh? Entre Cojo César, Camilo. ¡Ah! Laura Branigan.

Bueno, este fin de semana va a estar San Esteban en Chile Conectado, van a estarlo mostrando ahí, el sector de Cariño Botado. En la noche va a estar también en Socios por el Mundo, no es Socios por el Mundo, Socios por Chile, van a ir al sector de Cariño Botado. Buena.

las 12 del día con 35 minutos, 25 para la una. A la una, don Ricardo Ruiz Herrera con las noticias del día. Hoy con una coqueta parca blanca. Parece mono de nieve.

Se trata de Francisco Riveros, ex conocido en Santa Isabel, ex gerente legal de la Corporación Santiago 2023 durante el gobierno de Sebastián Piñera y actual asesor del segundo piso bajo el mando de Álvaro Belolio. También fue gerente de Palestino. O sea, uno del círculo chico ahí de, ¿ah? Bueno. Tú fue gerente de Palestino, güey, de la, ¿ah? Bueno, el karaoke, pero ¿cómo hay en un auto? En un auto un karaoke y te graban. Pero ¿cómo?

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Póngale, maestro. 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Eso. Póngale talento.

Nos vamos. Han sido muy gentiles, muy amables. Gracias por la sintonía y principalmente por la sintonía que nos prodigaron el miércoles en el partido. 93% de sintonía, harto, ¿eh? Los números están ahí, a la vista. Solamente usando el, poniendo el Facebook, ¿eh? Gracias, nos comprometen, ¿ah? El domingo juega Unión San Felipe con Cobreloa a las 2 de la tarde. Transmisión de Deportes en Aconcagua. Les saluda.

Me cuenta la señora Isabel que apareció el auto en la toma. Entero chocado, me dice, sí. ¿Chocado? Oh. Ay, lo están periciando, lo encontraron en la toma. Oye, ¿cómo lo metieron ahí? Está a la orilla del camino. Chuta. Bueno, pero por lo menos no encontraron.

Ya, ahí están periciando el vehículo. Lo encontraron ahí en la toma. Es el... la parte donde fue radical, por ahí lo encontraron. Bueno, pero por lo menos parece. Luego con Ricardo Ruiz tendremos más detalles, ¿ah? Que viene con coqueta chaqueta blanca.

0: A las 2 deportes, a las 3 el doctor Moreno, a las 5 el chamán. Mañana no hay chamán, ¿cierto? Mañana es feriado. Mañana es feriado, así que el chamán le toca ir a cuidar ahí, así que tiene que. tiene que venir a instalar al personal primero. Y después, bueno. A las 6, eso sí, Lucho Ponce. Y el domingo desde las 2, Unión San Felipe con Pobre Loa. Gracias, que estén bien. Si Dios quiere, hasta el domingo.
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3: Son las 12 horas 55 minutos.
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5: Eran las 5 de la mañana.
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3: Es la 1:00 p.m. 2 minutos.
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21: A punta de pistola y armas blancas le robaron un vehículo a joven sanfelipeño de 18 años. Fue recuperado en la toma Yevide. Esval refuerza operación ante nuevo sistema frontal que se extendería hasta este lunes. Liceo Mixto destacó el rol clave que tuvo que jugar en la organización del Mundial de Vóley Femenino Sub-17. Estudiantes del SLEP Aconcagua destacaron con música, danza y artes visuales en segunda feria regional de educación artística.

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1: Sean todas y todos bienvenidos a El Día Fuerza Informativa. Comenzamos a revisar las principales noticias ocurridas en el Valle de Aconcagua. A punta de pistola y armas blancas le robaron un vehículo a un joven sanfilipeño de 18 años de edad, el que fue encontrado al mediodía de este viernes en la toma de Yevide de San Felipe. Isabel, madre del joven, relató los momentos que tuvo que vivir su hijo tras ser amenazado con armas por cerca de 5 sujetos. Esto fue lo que señaló en conversación con Eugenio Cornejo.
2: Fue terrible la situación, por lo que comenta mi hijo y el padre de la polola de él. Estaban allá a punto de mi hijo de venirse a casa cuando unas personas se acercaron al vehículo, obviamente armado, y le quitaron el vehículo y en cosa de segundo. Entonces ya en esta ciudad ya no se puede andar tranquilo nada, porque como te digo, como papá estamos choqueados, pero para nosotros es importante que nuestro hijo está con vida.
3: Sí, claro.
2: Ya el vehículo se puede recuperar, sí, pero la situación que fue con arma, eso es lo terrible, Eugenio, porque le puede pasar a cualquier persona. Sí. Y nadie está libre hoy en día. Así que
3: bueno, él estaba en la calle, se iba a ir y
2: estaba en el estacionamiento de la casa.
3: Adentro.
2: De la niña.
3: ¿Afuera o adentro? ¿En la calle o adentro?
2: Afuera ya. En Puerto de Vinca, en un barrio residencial que usted nunca se va a imaginar que alguien va a cometer dicho delito.
3: Y me dice que me decías cuando te llamé ahora que era al frente de una plazoleta, ¿no?
2: Al frente de una plazuela, cuando andaban unas personas ahí deambulando y nunca pensaron que se iban a acercar a mi hijo y lo iban a amedrentar y a quitarle el vehículo y así, de esa forma tan violenta, con armas.
3: Y con cuchillo, con pistola y con cuchillo.
2: Claro, que le decían, apuñalan. Entonces él prefirió entregar el vehículo y...
3: Y él estaba arriba, entonces le querían apuñalar para que en el fondo se dejara el auto.
2: Sí,
3: ¿ah?
2: Sí.
3: Ya.
2: Así que...
3: ¿Y cómo está él, oye? ¿Está muy choqueado?
2: Choqueado, sí, porque aparte que era el vehículo del papá, entonces todo eso, está muy afectado en realidad, yo creo que todo asustado, porque hoy en día no se puede estar, como te digo, tranquilo, que esto puede suceder a cualquier persona.
3: ¿Tiene GPS? Porque ahora
2: no, lamentablemente no tiene.
3: Ya. Porque no, todos los autos ahora los seguros están incluyendo un GPS también ahora va.
2: Sí.
3: Y de repente van escondidos y la gente ni sabe, lo pueden meter debajo del asiento en cualquier parte y eso te permite ubicarlo después. Pero bueno, pero tu hijo
2: lamentablemente queda no tenía GPS.
3: ¿Tu hijo qué edad tiene?
2: Mi hijo tiene 18 años.
3: Ay, joven, chuta, te imaginas.
2: Sí, jovencito, sí.
3: Puta madre. Sí. Qué terrible, pero bueno, por lo menos está bien. ¿Ah?
2: Por eso nosotros como papá, damos gracias a Dios que él está bien.
3: Qué terrible, no se puede andar tranquilo.
2: Sí, así que le agradezco yo que me haya escuchado y que la gente sepa que no se puede andar tranquilo ahora. No. Imagínate, a las 7 de la tarde uno ya tiene que estar encerrado en sus casas por lo mismo.
3: ¿A qué hora fue esto? A las 10, ¿no?
2: Sí, él fue cercano a las 10 de la noche, sí, porque él hizo una visita cortita, así, nunca, pues, ¿quién iba a pensar que esto iba a suceder a nosotros?
3: No, claro.
2: Pero, y menos en un barrio residencial que es súper tranquilo. Sí. Pero estos tipos creo que andaban como con el rostro medio tapado, qué sé yo. Si hay un video, pero no se distingue muy bien y salen caminando, se ve cuando van caminando ellos.
3: Ya.
2: Y se acercan al vehículo. Lamentablemente esa parte no sale en el video.
3: ¿Y tu hijo te pudo identificar si eran jóvenes? Porque estos típicos, estamos llenos de cabros chicos que andan metidos a patos malos, po.
2: En realidad Eugenio estaba tan choqueado no le pregunté, sí, dice que el rostro fue un poco tapado, él no se dio cuenta de nada en el momento, sí, dentro de su desesperación. Él me dijo, ya mamá, y preferí entregar vehículo. Obviamente más nada no se podía hacer.
1: Afortunadamente el vehículo fue encontrado, como decíamos, al mediodía de este viernes en la toma Yevide, y para tener detalles tomamos contacto con Isabel, la madre de este joven que vivió estos momentos terribles. Señora Isabel, gracias por recibir el llamado de la radio.
4: Buenas tardes.
1: Bueno, cuéntenos, afortunadamente el vehículo fue encontrado en la toma Yevide, ¿en qué situación fue hallado el automóvil?
4: Sí, efectivamente fue encontrado la toma, estaba chocado al lado del copiloto, pero bueno, para nosotros esos son detalles mínimos, lo importante es que aquí se encontró rápidamente el vehículo, gracias al rápido actuar de Carabineros, y obviamente a ustedes como radio, que nos ayudaron.
1: Gracias, señora Isabel. Bueno, y también de saber de su hijo, me imagino que debe estar muy choqueado, pero ya más tranquilo con todo esto que pasó, que tuvo que vivir, y con el vehículo encontrado finalmente.
4: Sí, de hecho cuando nos avisaron, bueno, lo llamaron a él y él me fue a buscar a la casa, que el vehículo había sido encontrado, aún continuaba choqueado él, y de ver que el vehículo como estaba, pero bueno, feliz, como le dije en la mañana a Eugenio, de que gracias a Dios mi hijo está bien, y cómo se llama, y eso para mí es importante.
1: Claro.
4: Pero creo que mi hijo quedó... Bueno, como familia y él también quedamos muy choqueados porque la situación que él vivió en ese momento, de que lo amenazaran con armas y con arma blanca también, eso yo creo que no es difícil de olvidar.
1: Claro, para cualquiera es una situación bastante compleja. Ahora usted me decía que el vehículo estaba chocado, pero está operativo y por lo tanto ya sería repararlo, esperar que las policías logren detener a alguno de los involucrados también, ¿no?
4: Sí, de hecho estuvo Carabinero tomando muestras de las huellas y sacando fotos del lugar donde estaban, así que eso, ahora vamos a esperar que encuentren a los culpables y para que no le vuelva a suceder a otra persona más, porque créame que como familia estábamos muy muy choqueados, muy afectados, y porque mi hijo apenas tiene 18 años y vivir una situación así, creo que a nadie se la ve.
1: Claro, y en un sector residencial de San Felipe es una comuna relativamente tranquila además.
4: Claro, además nadie piensa que en un barrio como la Nueva Miraflores, Portón Belica creo que se llama, ya no recuerdo muy bien el nombre, estoy muy nerviosa, van a suceder esas cosas, así que como le decía también en la mañana, nombraba, uno vive constantemente el día a día, así como la preocupación de que en la calle estamos corriendo bastante riesgo, así que, pero contenta. Contenta que Carabinero trabajó rápidamente en este caso. Perfecto. Y mi hijo está sano y salvo.
1: Claro, y poco a poco va a recuperarse de lo que tuvo que vivir, lamentablemente.
4: Sí, porque como le digo, van a pasar muchos días que mi hijo va a andar así asustado, bueno, y se entiende ante esa situación.
1: Exactamente.
4: Donde esté amenazado con armas.
1: Sí, no, una situación que nadie quisiera vivir. Señora Isabel, le agradezco estos minutos que se toma para conversar con nosotros, compartir la buena noticia, al menos de que el vehículo fue recuperado. Muchas gracias, muy amable.
4: Sí, no, y gracias a ustedes por haber ayudado en que esto se tuviera una rápida solución también, pues la radio Concagua es muy, muy escuchada, así que le agradezco un montón.
1: No, gracias a usted por la confianza en la radio.
4: Gracias.
1: Gracias, señor
4: Isabel. Muchas gracias.
1: Que esté muy bien, hasta luego.
4: Ya, chao.
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0: en Aldesval, dijo que están preparados para enfrentar este nuevo evento meteorológico gracias al despliegue preventivo con monitoreo permanente, sistemas de respaldo y con los equipos en terreno. Además, entregó recomendaciones a la comunidad cómo hacer un uso adecuado de la red de alcantarillado durante las lluvias. Recomendó no abrir las tapas de las cámaras ni conectar aguas lluvias a la red de aguas hervidas o arrojar residuos, aceites y grasas por el sistema, ya que estas acciones pueden afectar su correcto funcionamiento. La campaña continuará monitoreando la evolución del sistema frontal y mantendrá desplegados los equipos técnicos en terreno para resguardar la infraestructura sanitaria y responder de manera oportuna ante cualquier eventualidad. Además, en Romero destacó la recuperación de las reservas hídricas de la región, señalando que el caso más destacado es en el embalse Los Aromos, que se encuentra al 91% de su capacidad, con 32 millones de metros cúbicos almacenados. Desde mediados de junio, Esval ha contribuido a esta recuperación, impulsando 4,6 millones de metros cúbicos hacia el embalse mediante la conducción reversible Aromos Concón. Esta infraestructura significó para la sanitaria una inversión superior a los 28 mil millones de pesos. Las cifras de precipitaciones también muestran un escenario favorable en gran parte de la región. Localidades como Petorca registran un superávit del 50%, San Felipe del 53% y Los Andes de un 8% respecto de un año normal.
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0: El Liceo Mixto destacó por el rol clave que tuvo que jugar en la organización del Mundial de Vóley Femenino Sub-17, que tuvo como sedes a San Felipe, Los Andes y Santiago. Su propietario, Patricio Cornejo, y el head coach del vóley, Jorge Puntarelli, valoraron el esfuerzo que hubo detrás de la competencia internacional. Esto fue lo que dijeron en conversación con Eugenio Cornejo Correa.
3: No hay que olvidar el trabajo hecho por las municipalidades.
4: Sí, por eso.
3: Las municipalidades han hecho un gran aporte, ambas. Bueno, la participación de Jorge, sin duda, que él es el head coach, que lo trajimos de Santiago para que se hiciera cargo del voleibol, realmente lo ha hecho muy bien. Y en este deporte que no está exento de mucha complejidad, Jorge ha tenido una labor muy importante, ha estado hasta altas horas de la noche, han pasado situaciones que hemos tenido que resolver sobre la marcha, tanto en Los Andes como en San Felipe, pero al final vamos a dejar una vara alta para que empecemos a pensar los aconcagüinos de que se pueden hacer cosas grandes, se pueden hacer mundiales. A mitad de semana tuvimos un reporte de cómo se veían los partidos en el extranjero. Teníamos 420 millones, ¿cierto? Sí, la última vez. De que se estaban viendo, son 24 países, son selecciones de países.
4: Bueno, y los chinos son contribuyen harto a que se vea mucho, por ejemplo.
3: Bueno, sin duda.
4: Pero increíble aquí los peruanos, los venezolanos, que aparte juegan voleibol. Los venezolanos son los panamericanos, campeones panamericanos, ¿no?
5: Campeones sudamericanos, la categoría de ahora.
4: Claro, y los chinos son campeones del mundo. Mundial. O sea, sí. tenemos un nivel impresionante. Y aparte, yo veo la parte logística. Acá se intervino una cuadra de la ciudad de San Felipe. Una. Y pero el resto ha sido todo. Ha funcionado como un violín, o sea, que no, se tú dices la parte de la trastienda,

0: pero eso, claro, eso es como se sufre, como, claro, como hay que estar ahí. Pero en el fondo, yo por ejemplo supe que tenía que andar buscando unas estufas de estas de pedestal para
1: gigante,
0: por el tema del frío que hubo el fin de semana,
1: sí, sí,
0: para, bueno, para calefaccionarlo
1: en realidad, a ese nivel. En realidad a mí me sorprendieron porque no las había visto nunca. Son unos cañones de un metro de diámetro con unos estanques de 2000 litros que en 5 minutos entibian cualquier, sí, lugar. Mm. Y esa fue una gestión de Jorge con Patricio Fernández. Estuvieron hasta las tantas de la mañana, la fueron a buscar a Polpaico. Mm. Y llegaron como a las 4 de la mañana de vuelta. Ah. Ayer otro día estar ahí instalando.
0: Ah, son los cañones que tienen aire caliente.
1: Claro.
2: Son industriales, trabajan, claro, para las mineras.
1: Para las mineras. Es un cañón de 1 metro de diámetro. Sí.
0: Y con eso calefaccionaban el gimnasio.
1: Bueno,
2: en
1: 10 minutos teníamos los gimnasios ya sobre 20 grados, que era bueno, bastante más que lo que nos exigían. Mucha gente que venía de las zonas tropicales, que tú comprenderás que jamás.
0: Los venezolanos andan muerto frío.
1: Bueno, Puerto nunca Rico, han visto la nieve.
2: Puerto Rico, Dominicana.
1: Ninguno de ellos conocía la nieve, entonces había visto esta maravilla. Que uno, como la ve todos los días, como que no le da mucha.
0: Es como lo que pasa cuando uno va al mar. O sea, los que vienen ahí ya les da lo mismo.
1: Pero estas montañas nevadas son fantásticas. Nosotros, sí, la verdad es que no, como están todos los días con nosotros desde que nacimos, sí, hasta nuestra muerte, no le damos la importancia, pero ellos lo encontraban maravilloso. Consideraron que el trato había sido muy diferente, la gente muy amable, todo funcionó hasta hoy día, la alimentación, los horarios de entrenamiento, los gimnasios, las iluminaciones, las mesas de control, la hotelería, los buses. No, es una lista larguísima de cosas.
0: Es mucha logística.
1: Mucha logística. No, y además los estándares, porque la federación.
0: ¿Y los FanFest
1: fue un tremendo aporte.
0: Porque se le dio lugar a gente.
1: A emprendedores,
0: claro, para que muestren su artesanía.
1: Claro.
0: Y eso también a la gente le gusta verlo.
2: Yo, para mí, el tema del FanFest es la fiesta del mundial,
0: ya,
2: donde la comunidad o parte de la gente que no pudo ingresar a los gimnasios puede disfrutar igual de la fiesta.
0: Ya.
1: Claro, ya eso está vendido, los Andes igual, por eso que se han puesto estas pantallas gigantes alrededor para que la gente pueda sentarse a ver el partido de igual manera en directo. Mm. Esto lo está transmitiendo
0: CNN
1: Internacional. Así es que estamos muy conformes. Yo creo que los Andes y San Felipe quedaron instalados a nivel mundial. Y eso es muy relevante. Tenemos que salir a vender nuestro valle, que es maravilloso. Y eso
0: Valle Aconcagua. Claro. Así como Valle Colchagua.
1: Claro. Eso es lo que tenemos que hacer. Hay lugares tan bonitos aquí. Pero muy bien todo esto. Muy, muy entretenido. Ha sido una cuestión muy, muy desafiante.
0: Sí.
1: Nosotros hemos hecho otro tipo de campeonato, más pequeño, pero las exigencias de la FIB, por ejemplo, son tremendas.
0: Tuvieron que hacer inversiones en los Andes, por ejemplo, ¿no?
1: Y acá también. Pues,
0: ¿también?
1: Acá también se hicieron inversiones.
0: ¿En camarines?
1: 12 camarines, creo que son, ¿no?
2: 12 camarines.
1: Los tuvimos que llevar a estándares mundiales.
0: Ya.
1: ¿Y eso
0: queda?
1: ¿Cómo?
0: Eso queda. Infraestructura.
1: Sin duda que después queda, pero no había necesidad de hacerlo.
0: Ya.
1: Para nosotros. O sea, rompimos algo y desarmamos algo que estaba en muy buenas condiciones.
0: Ya. Pero para estar en el estándar que pedía la.
2: Se modificaron. No, parte de los Andes se modificó.
0: No.
2: Quedó muy bonito.
0: Sí.
2: ¿Ah?
1: Así que no, quedó muy bonito. En general quedaron de estándar mundial las cosas, las canchas. No fue fácil. Son instalarlas y qué sé yo.
0: ¿Tuvieron que hacerle algún cambio a las canchas?
1: Tuvimos que reinstalarlas.
0: Ya.
1: Tuvimos que reinstalarlas.
2: Desarmarle y volver a instalarle.
0: Ya.
2: Las carpetas.
1: Y en eso estuvimos.
0: Ya era una pintura especial, ¿no?
2: No, es una carpeta con Paraflex.
0: Ya, o sea, como una goma. ¿Ah?
1: Sí, claro.
0: Ya.
1: La iluminación la cambiamos toda.
0: Ya.
1: Toda. No sobrevivió ni un solo foco, tanto en San Felipe como en Los Andes.
2: Se forraron los techos.
1: Claro, tuvimos que reparar techumbres. Bueno, un trabajo muy arduo que viene de hace muchos meses, en silencio.
0: Porque el mundial, estamos con Patricio Cornejo, fundador del Liceo Mixto, y con Jorge Puntarelli, que es el head coach del voleibol del Mixto, y está en la comisión de organización del mundial. Convengamos que el tiempo de no fue tanto, fue menos de un año, ¿no? Fue menos de un año. Y yo encuentro que las ciudades se pusieron al tono al tiro, ¿no?
2: Sí, yo creo que ahí hubo una gestión de parte de los municipios.

0: Porque también salieron a buscar plata.
1: Y hay un
0: ¿ah?
1: Por eso te digo, yo no,
2: el tema original.
0: El gobierno regional puso 360 millones de pesos para el mundial.
2: Sí, pero el Liceo Mixto no llegó ni un peso.
0: No, pero para las municipalidades.
2: Bueno, claro. En las municipalidades, pero el compromiso económico era otro.
0: Ya. Era más, eran 500.
2: Bueno, era.
0: Claro, pero de hecho le cortaron. Pasó el León ahí.
2: Eso es lo que vamos a conversar después de.
0: Ya.
2: Después de.
0: Ya.
2: Cada día tiene su afán.
1: Todo lo del mixto fue gestión.
0: Inversión propia. Sí, claro.
1: Propia.
0: Sí.
1: Que tiene. Digamos, por ahora el retorno básicamente es más publicidad que
2: con,
0: claro. pero yo creo que esto ha sido un momento muy muy entretenido a la gente, además, porque le ha dado vida a la ciudad, ha ido, la gente se han volcado, se ve mucho movimiento, uno ve por ejemplo los mexicanos paseando por acá por la ciudad, también ve a los venezolanos que vienen de Venezuela, sí. No los que vivían acá solamente, sí. Hay gente, o sea, y ver el gimnasio lleno, yo encuentro que debe ser enormemente satisfactorio, ¿no?
2: Sin duda, se empiezan a cumplir los objetivos, creo que esto de juntar tanta juventud, que eso era lo que a mí más me importaba, fíjate, que se viera juventud, que se viera alegría, que se viera música, baile, independiente de la competencia, porque ya tienen menos de 16 años, menos de 17, sí. Y están compitiendo. Nosotros
0: hay niñitas de 14.
1: De 13 a 17.
2: De 13 a 17. A mí me llama mucho la atención las niñas que tiene Jorge, porque tiene una gran cantidad de voleibolistas, ha ganado lo que... Los juegos escolares, ya ganó esta etapa, cuestión que era bastante difícil, ¿cierto?
0: Y dijo, nos contó la otra vez que vino, que había partido como con 5 niñitas y ahora...
1: hay casi 290.
0: 200, mira. Bueno, yo encuentro que después de todo lo que costó, yo me imaginaba y hacía la... Me acuerdo, por ejemplo, tú me contaste cuando partieron con el mixto de acá de San Felipe, que estuvieron poniendo las cortinas hasta el día domingo a altas horas de la noche el día anterior. Y yo me imagino que acá no era poner cortinas, pero también ya cuando estáis en la zona de confort, estáis relajadito, empezar a pasar nervios por una situación que es desconocida, porque organizar, chuta, un nacional ya es algo,
2: claro.
0: Un sudamericano, claro. Imagínate, pero este es un mundial,
2: claro. Sí. Mira, el
0: y ya va el colegio funcionando.
2: Yo te voy a contar una anécdota. El día esto partió el 6, nosotros el 5 en la tarde
0: estáis poniendo los últimos claditos.
2: No, nos dimos cuenta que la cancha estaba mal instalada.
0: Ah,
1: sí.
2: Así que
0: ¿la cuál?
2: La de San Felipe.
0: Ya.
2: Sí. Que la de Los Andes tenía un poco menos problema, pero al final también tuvimos que repararla. Jorge con un grupo de inclusive apoderados, incluso de funcionarios del colegio, la desarmaron entera y la armaron entera de nuevo.
1: Usted también estuvo ahí, don Patricio.
2: Sí, yo estuve ahí mirando.
1: Echando pegamento también tú.
0: Casco blanco.
2: Sí.
1: Saludo a todos los auxiliares del colegio que se han portado, la directora de deporte Francisca, en general, al profesorado en general del colegio, que han tenido una disposición tremenda con todo.
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4: Es la 1:00 p.m, 28 minutos.
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7: Continuamos revisando las principales noticias ocurridas en el Valle de Aconcagua. Este martes el Consejo Municipal revisará la mantención del alumbrado público. Para tener detalles, tomamos contacto con el concejal de San Felipe, Ricardo Covarrubias. Concejal, gracias por recibir el llamado de la radio.
8: Gracias a Radio Aconcagua, a usted, Ricardo. Bueno, efectivamente este martes ya está en tabla lo que tiene que ser, ¿no es cierto?, lo que es la votación para lo que es el tema del trato para las luminarias públicas. Entonces, es un servicio de mantenimiento de alumbrado público para toda la comuna de San Felipe, tanto del ámbito rural como urbano.
7: Uh-huh. Con la empresa anterior, usted, o al menos usted como concejal, ¿está conforme? ¿Hay algunas observaciones? ¿Van a solicitar algo más a la empresa, a la futura empresa que se adjudique este servicio?
8: Desde luego que sí, pues bajo la normativa, la ley 18.886, con respecto a una compra pública, no se nos ha entregado desde la Dirección de Control los resultados que debió cumplir la unidad técnica asignada para supervisar las ejecuciones y correcciones en la respectiva fiscalización, en la potestad contenida en las bases administrativas como sobre el tema de la empresa de mantenimiento y reparación del sistema de alumbrado y luminarias públicas. Entonces, desde luego que vamos a revisarla con bastante rigurosidad, porque realmente nosotros no estamos dando un buen servicio a la comunidad. Es cosa de salir a dar una vuelta después de las 18:30 horas y se va a encontrar con espacios bastante amplios sin las luminarias respectivas para que le brinde la comodidad y un buen servicio a la comunidad.
7: Y además hay que destacar que estas empresas que hacen esta mantención tienen contacto directo con la comunidad, es la misma comunidad que les denuncia a ellos qué luminarias no están encendiendo, cuáles tienen problemas, y de esta forma ellos pueden acudir. Concejal, ¿se le hace seguimiento a esto, a las denuncias de la comunidad y al cumplimiento de la empresa en base a las denuncias que hacen los propios vecinos?
8: Todos los concejales somos quienes recepcionamos las denuncias de las vecinas y vecinos cuando nos manifiestan de que llevan meses sin luz, y eso lamentablemente es así. Y hace unos consejos atrás, el encargado, ¿no es cierto?, de llevar adelante la fiscalización, nos manifestaba de que se cubrían con multas por parte de la municipalidad hacia la empresa por no cumplir con el trato, pero resulta de que ello no se ve fecundado y ni reflejado con la respuesta necesaria que tenga la comunidad. O sea, ustedes van a salir a andar en las calles de San Felipe y se van a encontrar con cuadras completas sin luz, y eso realmente no sé hasta qué punto es efectivo que se estén aplicando las multas como realmente corresponde, y por ello que también voy a solicitar para que la dirección de control nos entregue un resultado para ver de qué manera está cumpliendo la unidad técnica asignada para supervisar las ejecuciones y correcciones.
7: Concejal Ricardo Covarrubias, esto se vincula directamente con un tema muy sensible para la comunidad, que es la seguridad. La alcaldesa anunciaba que se están inaugurando nuevas cámaras de televigilancia en la comuna, que esperan llegar a 100 cámaras, pero esto tiene que ir de la mano necesariamente con la iluminación de toda la comuna, no solo de algunos sectores también.
8: Es que resulta de que aparte del tema de la seguridad, vale decir, del ámbito delictivo, también tenemos que fijarnos de que las veredas estén en buen estado y las calles estén en buen estado. Y si las calles están oscuras, desde luego que la seguridad personal en la parte física también se va a ver involucrada y se va a ver en desmedro, porque no va a faltar la persona que se accidente, ya sea que se transite a pie o en vehículo, pero por falta de luminosidad es fácil que ocurran los accidentes. Así que por lo tanto nosotros tenemos que velar por tener una ciudad iluminada completamente como realmente corresponde y como lo exige la ley 18.695, que es la ley orgánica constitucional de municipalidades para dar respuesta a la comunidad. Así que estamos en eso porque realmente hay que velar por la seguridad de nuestras vecinas y vecinos, y vamos a seguir trabajando arduamente para que ello sí ocurra.
7: Sí, porque además el costo mensual de la mantención del alumbrado público es altísimo. Los auditores de Radio Concagua tienen que saberlo. El costo al municipio es muy alto. Por lo tanto, ¿qué espera usted de la nueva empresa que se haga cargo de la mantención de las luminarias?
8: Primero, saber si realmente lo que viene es una nueva empresa. Me tienen que entregar el documento en el concurso de las próximas horas. Así que ahí yo quiero saber bien cómo viene la mano, y lógicamente que vamos a revisar punto tras punto para realmente ver si corresponde votarlo a favor o en contra.
7: Perfecto. Concejal, lo quiero cambiar de tema. Estamos conversando con el concejal de San Felipe, Ricardo Covarrubias. ¿Qué pasa con el tema de los parquímetros? Había hablado de julio como una fecha para que empezaran a funcionar en la comuna. Existía la idea de que se pagara a través de una aplicación, lo que no era muy amigable con los usuarios. El administrador municipal, Cristian Aravena, lo dijo, nos vamos a tomar un plazo para hacer esto bien. ¿Qué información maneja usted? Porque los comerciantes del centro de San Felipe están solicitando esto desde hace muchísimo tiempo.
8: Exacto, yo creo que aquí estamos entrampados en temas de fondo, ya que si revisamos bien el tema de los parquímetros, yo creo fehacientemente de que ello no va a resolver en plenitud el tema del centro, especialmente a la gente ligada al comercio. Yo siempre he dicho que en el centro de la ciudad, dentro del Damer histórico, está la concentración de la propiedad. ¿Qué quiero decir con eso? Que prácticamente las propiedades del centro de la ciudad de San Felipe pertenecen a 7 u 8 familias importantes de la ciudad, y desde luego que los arriendos son bastante caros, así que desde esa óptica no sé hasta qué punto puede tener un buen engranaje con respecto a ver si acaso a través de un algún cobro de parquímetro pueda resolver el problema. Ahora bien, es lógico, o sea, yo creo que de una u otra manera, si van a hacer algo que permita, ¿no es cierto?, llevar adelante una tensión de mayor circulación de parte de los vehículos en el centro de la ciudad para que no se estacionen desde temprano hasta después de las 18 horas, porque muchos van en vehículo a trabajar y los dejan detenidos en los diferentes puntos del centro de la ciudad, desde luego que eso podría servir para que haya una circulación y además para que permita de que la comunidad utilice los vehículos de la locomoción de carácter público, vale decir, utilizar la locomoción colectiva, en taxi colectivo, las micros de acercamiento que hay en esta interconexión entre las ciudades de San Felipe, Los Andes, Santa María y Putaendo. Uh-huh. En fin, buscar la fórmula, ¿no es cierto?, de generar una mayor circulación con la locomoción colectiva para que la comunidad también pueda acceder a tener el espacio respectivo y no llegar al centro de la ciudad y no poder estacionarse justamente porque está ya ocupado desde antes de las 8 de la mañana el centro de San Felipe.
7: Exactamente. Finalmente, concejal Covarrubias, quería que abordáramos un tema que tiene que ver con la realización del Mundial de Vóley Femenino Sub-17 que tuvo como sedes a San Felipe, Los Andes y Santiago, y que reflejó una realidad que tiene la comuna de San Felipe, que es que no cuenta con gimnasios. Los partidos se desarrollaron en los gimnasios del Liceo Mixto, y es por lo mismo, porque San Felipe no tiene un gimnasio donde que cumpla con el estándar para la práctica de alto nivel de este y otros deportes.
8: Sí, yo creo que hay que ser bien preciso. Yo creo que hoy más que nunca San Felipe y Los Andes necesitan gimnasios modernos y de buen estándar para la alta competencia. Yo hoy me iría por ese número. Uh-huh. ¿Ya? De una u otra manera, cuando la Federación de Voleibol de Chile, apoyado por la Federación Internacional de Voleibol, recurre a una instancia, porque fueron premiadas las ciudades a raíz de que tanto Los Andes como San Felipe han desarrollado la práctica del deporte del voleibol en el tiempo y que se han dedicado a trabajar tanto en el voleibol dupla en la arena como también el voleibol en cancha. Eso da también una gran perspectiva, porque también hemos sido grandes proveedores de deportistas en el tiempo en el voleibol. Yo creo que es importante decirle a la gente de que de los años 70 se juega voleibol acá en San Felipe. Existían clubes y cuando partió la sala de uso múltiple, justamente jugaban los grandes equipos, que está Gudris, está David el Curto, Instituto Don Cifuente, Liceo de Hombres, Escuela Industrial, jugaban un torneo de voleibol y de ahí también proveyeron también de deportistas para que se fueran involucrando en los torneos regionales y nacionales. Entonces, hoy día hay que ver la fórmula de incrementar a través del Estado central de nuestro país, a través de las diferentes carteras, de que realmente se construyan gimnasios de alta competencia para que realmente puedan brindarle el apoyo respectivo a quienes practiquen el deporte del voleibol, el básquetbol y otros deportes colectivos. Yo les quiero manifestar que estuve el otro día en un encuentro folclórico en la sala de uso múltiple y nos congelamos, el frío calaba los huesos. Admiraba yo los artistas que tenían que irse a cambiar de ropa cada rato y tenían que aceptar la baja temperatura, y en verano eso es un horno. Entonces hoy día hay que comenzar a elaborar como corresponde para que tengamos gimnasios de alto estándar, para que las niñas y niños puedan practicar el deporte como se debe y no solamente depender de los dos gimnasios que pertenecen a los establecimientos educacionales o al Club Arturo Prat, sino que también ampliar la brecha y ponernos, ¿no es cierto?, al nivel de la alta competencia.
7: Perfecto, concejal Ricardo Covarrubias, clarísima toda la información. Le agradezco estos minutos que se toma para conversar con nosotros, compartir con los auditores de Radio Aconcagua.
8: Un gran abrazo para todos.
7: Que esté muy bien, muy amable.
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7: La diputada Sofía González se refirió a la salida de la ministra del Deporte, Natalia Ducó. Esto fue lo que dijo en conversación con Eugenio Cornejo.
10: Me parece que es correcta la decisión. Yo creo que desde un principio ha sido una ministra que evidenció que no tenía conocimiento del quehacer de la política pública en el deporte. Yo creo que ella es una gran deportista, por cierto que sí. Sin embargo, para poder hacerse cargo ministerio, hay que tener otras
11: habilidades.
10: Y yo creo que, bueno, no las tenía, eso demostró en un principio, así que me parece que es una decisión correcta. Ahora, a mí lo que sí me llama la atención es la cantidad de ministros, subsecretarios y seremis menos que tiene este gobierno. O sea, de verdad, cumplió un récord de renuncias en 5 meses que la verdad es que lo único que evidencian es improvisación.
11: Mira, acá me mandaron el cómputo, dice 3 ministros, 6 subsecretarios, 35 seremis y 77 directores.
10: Ahí está, el récord de la improvisación.
7: Además, la parlamentaria dijo que apoya la idea de declarar este próximo 17 de septiembre como día feriado.
10: Bueno, nosotros presentamos un proyecto de ley para el feriado del 17, hasta ahora el gobierno se ha negado, nosotros vamos a seguir insistiendo, porque ciertamente necesitamos reactivar económicamente nuestro país. Viene el 18 de septiembre, nosotros sabemos que esta es la fiesta más importante para casi todo durante el año, y creemos que que el gobierno tiene que abrirse a esto. Nosotros no estamos hablando de un feriado irrenunciable, ojo, no es eso. El tema es que sí se dé la posibilidad, porque además todos sabemos que el 17 de la tarde ya empieza a todo a funcionar más lento.
11: Claro.
10: Que no mejor lo sencillo.
11: Al mediodía.
10: Claro, pues de ahí para adelante ya empieza.
11: La empanadita.
10: Entonces, sincerémoslo, que el gobierno se abra, que lo declaremos feriado. Nosotros presentamos con la banca un proyecto para eso también.
11: Ya.
10: Y que podamos tener un 18 de septiembre como corresponde.
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7: Unión San Felipe enfrenta este día domingo a Cobreloa de local en el Estadio Municipal. El partido será desde las 15 horas y transmisión de Deportes en Aconcagua desde las 14. Para analizar lo que va a ser este fundamental encuentro para el cuadro albirrojo, tomamos contacto con Guillermo Beck. Guille, gracias por recibir el llamado de la radio.
12: ¿Qué tal, Ricardo? ¿Cómo están? Y también a todos los oyentes de radio y, por supuesto, de las noticias en el día.
7: Guillermo, bueno, tras el triunfo de este miércoles pasado en Arica, el desafío es no menor, lograr los 3 puntos para seguir avanzando en la tabla de posiciones del campeonato de ascenso, ¿no?
12: Sí, tiene 2 aspectos para analizar: el partido del próximo domingo frente a Cobreloa, frente al líder del campeonato, porque si lo vemos desde el lado de Unión San Felipe, claro, el envío es anímico, no se juega bien, se hizo un partido defensivamente perfecto, incluso con un penal malogrado por Camilo Melipilú, pero lo cierto es que Unión San Felipe aprovechó la única que tuvo, la gran jugada de Aravena, el centro de Diego Pereira, la contorsión perfecta del Wii de Luis García para ese 1-0 que le da 3 puntos, donde Rangers perdió también, donde Santa Cruz ganó, donde Rangers me parece que matemáticamente todavía tiene opciones, claro. Pero psicológicamente es un golpe muy duro lo que sufrió el cuadro talquino, y Unión San Felipe empieza a mirar con algo de relajo. Pero como decía Jorge Vega en el comentario final del partido del otro día, no sacamos nada de haber ganado de visita en el Morro, asaltando el Morro a San Marcos de Arica, allá la puerta norte de nuestro país, como también si no se gana el próximo domingo frente al conjunto de Cobreloa en el Estadio Municipal de San Felipe, donde los niños tendrán hasta 3 años, tendrán entrada liberada, 6.000 pesos la ANDE, 10.000 pesos las galerías. Será una linda fiesta de un Cobreloa que viene en la lucha palmo a palmo junto a Santiago Wander, pero que en las últimas fechas no han podido ganar, sino en la última fecha solamente han cosechado empates, tanto Caturros como Loínos, por lo cual para Cobreloa se hace indispensable ganar, porque con eso podría alcanzar una mayor ventaja sobre el cuadro Caturro.
7: Exactamente lo que dices tú, Guillermo, es muy real. Cobreloa va a venir a buscar los 3 puntos hasta el Estadio Municipal de San Felipe de Avenida Maipú, y Unión San Felipe tiene la obligación de reafirmar su triunfo como visita con un triunfo de local, obteniendo los 3 puntos también. Por lo tanto, se va a quienes vayan al estadio, quienes escuchen el partido por Radio Concagua, van a vivir un partido que es realmente importante en esta segunda parte del torneo.
12: Sí, por supuesto, el llamado a la gente, porque sabemos que el conjunto naranja, la filial del Huracán Naranja, como se hacen denominar los hinchas del conjunto de Cobreloa, van a respetar la entrada del sector visita del Estadio Municipal de San Felipe. Por eso es imponderable, es muy importante que la hinchada sanfelipeña vaya a alentar al equipo, y quién sabe si con otros 3 puntos alcanzará para soñar para algo más.
7: Exactamente, Guillermo Beck, quien va a estar en los relatos este domingo desde el Estadio Municipal. Te agradezco estos minutos que te tomas para poder perfilar lo que va a ser ese Unión San Felipe Cobreloa de este domingo desde las 15 horas. Muchas gracias, Guille.
12: Chao, y los esperamos a todos desde las 14 horas al aire, 3 de la tarde el partido.
7: Un abrazo grande, gracias, Guillermo.
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7: A punta de pistola y armas blancas le roban vehículo a joven sanfelipeño de 18 años. El vehículo fue encontrado al interior de la toma Yevide. Liceo Mixto destacó el rol que tuvo que jugar en la organización del Mundial de Voley Femenino Sub-17. Este martes el Consejo Municipal votará nueva empresa para mantención del alumbrado público en San Felipe. Diputada Sofía González se refirió a la salida de la ministra del Deporte de la zona, Natalia Ducó. Unión San Felipe enfrenta este domingo a Cobreloa de local en el Estadio Municipal desde las 15 horas. Se termina la revisión de las noticias. Ahora puede continuar su día informado. Hasta la vista.
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14: Es la 1:59 p.m. 59 minutos.
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22: Eran las 5 de la mañana.
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33: Muy buenas tardes, último Deportes en Aconcagua de estudio, junto a don Víctor Salgado Olivares. ¿Cómo estás?
34: Muy bien, buenas tardes.
33: ¿Y don Víctor González Figari?
35: Hola Jorge, muy buenas tardes.
33: Viernes 14 de agosto del 2026, a 48 horas exactas de lo que sucederá el domingo 16, cuando Unión San Felipe enfrente por la fecha 21 a Cobreloa. Rival que llega como líder, pero ya feble, ya no tiene, o sea, Cobreloa tenía 3 puntos de ventaja que administró durante gran parte de la campaña, y resulta que Ola la tiene como, o sea, perfectamente. El domingo podría haber cambio de mando o de liderato en la primera vez. Ojalá así sea, porque eso hablaría a las claras de que San Felipe obtuvo un buen resultado con Cobreloa.
0: Exactamente, pero ojo que viene de dos empates Cobreloa, uno de local y uno de visita.
33: Claro.
0: Donde debería haber sumado de local, por ejemplo.
33: Exacto.
0: Y no lo logró. Entonces también es un rival bien complicado para el Uni.
33: Sí, siempre ha sido...
0: Pero siempre ha sido buenos encuentros. Sí, ¿eh?
33: Siempre ha sido partido entretenido con Cobreloa, porque Cobreloa también... normalmente responde a su condición de equipo grande de la serie, y normalmente se ven partidos que se definen, que responden por lo menos al atractivo que se les pide, básicamente en un tema de encuentros que tienen características especiales, básicamente porque no es que venga tanta gente de Calama.
0: Gente normalmente que tienen todo Chile. Entonces, de sus filiales de Santiago, de acá de la región de Valparaíso.
33: De la misma zona de Vallaconcagua, algunos que aprovechan
0: que
33: de
0: lo acompañan.
33: Y todos tienen esa característica, usar la bolera naranja, lo cual le da un tinte, como hemos dicho, especial al estadio municipal. Entonces son partidos atractivos. Es un encuentro que solamente, creo que en cuanto a convocatoria de público rival, solamente se iguala con lo que puede hacer Santiago Wanderers, y este año también con lo que hizo Rangers de Talca, que trajo mucha gente.
0: Sí.
33: ¿Te acuerdas, no? Que una cuestión, mucha gente trajo Rangers, y bueno, en esa dinámica de estar buscando el triunfo que no les llega durante este año, no ha ganado Rangers.
0: A propósito de Rangers, lo que tú dices, el otro día jugó con 10.000 personas en el estadio.
33: Claro.
0: Frente a Curicó.
33: Y no se le da, pues. Y al que se le dio sí fue a el conjunto de Santa Cruz, que cerrando precisamente la fecha 20, venció a Curicó Unido.
0: De visita,
33: ni más ni menos. Resultado que provocó cierta molestia en la gente de Curicó, porque tuvo que salir el profesor Damián Muñoz a dar explicaciones. Decir que la gente esté tranquila, el lugar común en todo caso para explicar derrotas, que no salen las cosas, pero que no hay que bajar nunca la cabeza, que la posibilidad siempre está de vamos a pelear por cosas más grandes, pero a veces los resultados terminan hablando por un tema de Curicó que también ha estado como marcado en las últimas campañas por campañas negras
0: y por temas de puntos. Hay que recordar también que en este torneo son tres menos,
33: así que
0: uno está en la tabla de posiciones, no se descuentan, pero parece que tiene que apelar aún.
33: Que van a venir de resta. Pero lo concreto es que cada vez, a medida que avanzan las fechas, Rangers se va quedando más solo atrás.
0: Sí.
33: O sea, porque la lógica siempre indica que tú, cuando vas hacia adelante, vas descontando. Y no vas retrocediendo. Y Rangers, fecha tras fecha, los puntos se agotan. En su momento le descontó dos a San Felipe, pero entendiendo que en esa dinámica hay una distancia muy muy larga, muy es un cuarto de, es un tercio, a ver, tienen ya se jugó un tercio. Rangers tiene en la práctica tiene cinco partidos para, por ejemplo, para tratar de pillar a San Felipe. Nada más que eso. Y esa es la ventaja que tiene San Felipe, o sea, yo por lo menos en esa hablábamos fuera de los micrófonos recién. Yo sinceramente creo que el tema de San Felipe está resuelto, y el tema del descenso ya hace mucho rato, y por lo mismo se tiene que plantear otra posición.
0: ¿Sabes por qué? Mira, la tabla de posiciones, 16 quedó Santa Cruz, a 4 de San Felipe.
33: Claro, pero Santa Cruz no es nuestro, o sea, como por tomarlo como, o sea, no queremos ser penúltimo, por decirlo así.
0: Es que eso es, claro, no queremos ser penúltimo.
33: Pero le tenemos ventaja y a Santa Cruz pues también 6 puntos son.
0: ¿Con
33: Santa Cruz?
0: No, 4.
33: Un partido y medio.
0: Un partido y un empate.
33: Se sostiene, evidente, pero
0: un triunfo y un empate.
2: Y lo malo que ganó Iquique ahora.
33: Claro.
0: Sí, también. Y
2: también lo dejó un poco más atrás.
33: Quedamos en términos de la tabla de posiciones. Ay, ¿por qué no cierra Don Víctor Cierre toda
2: sí,
33: la fecha?
2: Mejor. Ya, partidos mejor que se jugaron el día de ayer. Ayer jueves se jugó en el Lucio Fariña San Luis con Deportes Temuco, empate a 1. Se jugó en el Tierra de Campeones, Deportes Iquique venció a Deportes Copiapó por 4-0. Y en el Estadio La Granja, Curicó 1, Deportes Santa Cruz 2. Con estos resultados, la tabla de posiciones,
35: cumplidas 19 fechas. Primer lugar para Cobreloa con 35 puntos. Segundo, Santiago Wander con 34. Tercero, Deportes Antofagasta, San Marcos de Arica y Deportes Puerto Montt con 30 puntos cada uno. En el sexto lugar está San Luis y Magallanes con 29. Octavo lugar para la Unión Española con 28. Noveno lugar, Deportes Copiapó con 27. Décimo lugar, Deportes Recoleta con 26. Undécimo lugar para Deportes Temuco con 24. Duodécimo, Deportes Iquique con 21. Décimo tercer lugar para Unión San Felipe con 20. Décimo cuarto, Curicó Unido con 17, restándole los tres puntos que están...
33: O sea, ¿usted ya le hizo la resta ya?
35: Sí, sí, ya.
0: No, ya le descontó el otro día ya.
33: Ya le descontó ya.
35: El lunes. Décimo quinto lugar para Deportes Santa Cruz con 16. Décimo sexto, último, Rangers con 6 puntos.
33: Ya, eso para los que no se compliquen, los que ven la tabla, que ven...
35: Tres
33: ya,
35: puntos más.
33: Aquí el inspector general ya le puso la renta, no machas.
35: No.
33: Ya pasó por la segunda sala, hecha fue ya.
0: Ya saben con quién tienen que hablar si tienen...

0: Talca por este tema, porque dicen que ya tiene suficiente con su equipo para que le llegue gente más mala. O sea, ya
1: le llueve sobre mojado, por decirlo claro.
2: En el Santa Laura decíamos Unión Española, San Marcos de Arica, con arbitraje de Manuel Vergara.
1: El bueno.
0: Como si no tiramos un malo, bueno.
2: Día domingo, a las 12:30 horas, Estadio Elías Figueroa. Santiago Wander con Puerto Montt. Cristian Droguet arbitra. 15 horas, Estadio Municipal de San Felipe, Unión San Felipe, Cobreloa, con arbitraje de Rodrigo Rivera Carrillo. El primer asistente, Emilio Bastías Núñez. Segundo asistente, Carlos Carvajal Boniche. Cuarto árbitro, Rodrigo Farías Molina. En el VAR estará Rodrigo Carvajal Molina y en ayudante de VAR, Felipe Jara Méndez.
1: El bueno.
0: El bueno.
2: A las 20 horas del mismo día domingo, en el Tierra de Campeones, Deportes Iquique Antofagasta, Matías Asadi es el árbitro. Para el día lunes 17, van a haber 3 partidos. 18 horas, Estadio Joaquín Muñoz, Deportes Santa Cruz recibe a San Luis de Quillota con arbitraje de Francisco Gilaver. 18 horas, Estadio Luis Valenzuela, Deportes Copiapó Curicó Unido, Gastón Felipe es el árbitro. 20 horas en el Germán Becker, Deportes Temuco con Deportes Recoleta con el arbitraje de Reinerio Alvarado.
0: Esa es la... Talca siempre da cosas... ¿Tuviste lo que se
1: filtró? Talca pasa todo.
2: El hospital...
1: Pues claro, sí. Talca pasa todo.
0: La cárcel ahora...
1: La cárcel, no, está claro.
0: Es que Ranger. El presidente habría dicho en la comida... los que trajimos son malos, pero el equipo de ustedes la... No, ya, tranquilo, por tranquilo, favor. tranquilo Ranger, pero están ahí, están en la que esté la bola, están... Bueno, pero
1: no sumes un nuevo enemigo, Jorge Ranger Vega.
0: No, pero
1: a los hinchas de Ranger.
0: Claro, pero bueno,
1: que también te escuchan, ¿eh?
0: No creo. Talca, sí. No creo que estén escuchando. Bueno, ellos están en la misma dinámica, sí. ellos quieren, o sea, la verdad quieren definitivamente que se vaya a pasar.
1: Yo creo que la paciencia se colma este fin de semana. Sí, por lo tan pronto que estaban los encuentros.
0: Tienen que ganarle a Magallanes.
1: Claro, por eso
0: sí,
1: digo.
0: Sí, yo creo que si no le ganan ya a Magallanes, ya va a ser nomás el Vía Crucis que van a tener que recorrer hasta que va a tener como destino el momento en que se sentencie su descenso a la segunda división, pues. Y de ahí se habla de que se apelaría a escritorio, que estaría viéndose la posibilidad de ir sobre San Marcos. Pero lo concreto es que está complejo el tema en Talca y el drama yo creo que se va a consumar bastante fecha antes. O sea, menos, porque no da señales de... No gana, así es el problema. Empate. Y lamentablemente para ellos... no tienen esa posibilidad. A nosotros no, ustedes saben lo que va a pasar el domingo aquí en el municipal, en el cual Unión San Felipe llega en muy buenas condiciones, desde lo anímico, porque ganar creo que ante un rival como San Marcos en Arica es un envión enorme, un envión en todos los sentidos, un verdadero bálsamo que recompone todas las cosas. Y bueno, habrá que ver ahora cómo se toma este encuentro después de un viaje hacia la puerta a la ciudad de la eterna primavera y ahora evidente contra el líder. Una semana que se había anticipado sería como crítica, puede terminar siendo muy feliz. O sea, esto es...
1: Tiene que ratificar lo bueno que hizo en el norte, de local, en San Felipe este fin de semana, frente a Cobreloa, al puntero.
0: Claro, y esto también habla a las claras de que en el fútbol no se puede ser nunca ser tajante, ni categórico, ni abrir espacio a que se pueden generar resultados que a veces están fuera de lo que uno puede proyectar. Así que evidente, ojalá que vaya gente al estadio a apoyar a Unión San Felipe este domingo, porque bueno, el partido creo que lo merece. O sea, jugar con Cobreloa es uno de los pocos gustitos que están quedando, que están salvándose todavía en lo que es el fútbol profesional en San Felipe. Ya no vemos a los otros grandes, ya no hay que ni siquiera pensar en ver a Colo Colo en San Felipe, a la U, a Católica.
1: No.
0: Entonces, nos está quedando el cuarto grande, que es Cobreloa, que que tiene muchos aspectos de usura de primera división.
1: No también, está quedando.

0: No, es Cobreloa y Wander, nada más.
1: Claro.
0: Nada más.
1: Y todos sabemos que con Wander es todo lo que hay que pasar para el partido. Visita al estadio, sí. Que una serie de cosas antes de planes de seguridad. Y
0: más que contra Cobreloa.
1: Más que contra Cobreloa. Y siendo que creo que Cobreloa el último tiempo está trayendo más gente que...
0: Bueno, principalmente es por la barra.
1: Sí.
0: Por el comportamiento, claro, de la barra, sí, eso es.
1: Exacto. Así que, bueno, creo que el partido lo merece porque va a ser un espectáculo que valdrá la pena ir a presenciar al coloso de la Avenida Maipú. Ah. Al monumental de la Avenida Maipú.
0: A la capilla, ya que el otro es la catedral, bueno, claro. Será la capilla, ¿no?
1: La bombonera. Ay, señor, no. La falta de respeto no tienen. No se mide, no va a faltar el respeto. O sea, tiran la cuestión nomás. Pero hay también el fútbol de primera división, don Víctor, no de primera A.
2: Sí, en cuanto a la primera división A, se juega la 19ª fecha, cuarta de la segunda rueda. Comienza en el día de hoy en el Esterroa, la Universidad de Concepción con Deportes La Serena, con arbitraje José Cabero. Mañana sábado, 17:30 horas, Estadio Lucio Fariña, Deportes Limache con la Universidad de Chile, arbitra Matías Riquelme. 20 horas en el Sausalito, Everton con Audax Italiano, Piero Massa arbitra. Día domingo 16, 12:30 horas, Estadio Nelson Oyarzún, Ñublense con Unión La Calera, con arbitraje Juan Lara. 15 horas, Estadio El Cobre, Cobresal con Deportes Concepción, con arbitraje de Mario Salvo. 17:30 horas en el Estadio Monumental, Colo Colo recibe a O'Higgins, arbitra Fernando Béjar. El día lunes 17 a las 20:30 horas en el Municipal de La Cisterna, Palestino con Huachipato, el árbitro será Cristian Galaz. El otro partido que está quedando va a jugarse el día miércoles 26 de agosto a las 18 horas en el Francisco Sánchez Rumoroso, Coquimbo, con la Universidad Católica.
1: Ese es un partidazo. O sea, los dos equipos chilenos que están en el torneo internacional.
0: Ah, claro, sí. Y que vienen con un buen resultado jugando de visita en Argentina, tanto Coquimbo como Católica, que empataron esos encuentros por Copa Libertadores.
1: Asoma como lo más importante, bueno, ver si este sábado la U logra sorprender a Limache. La U está en una situación muy parecida a Rangers. O sea,
0: ¿en qué sentido?
1: Que tiene que ganar todos los partidos.
0: ¿Pero tú crees que ganar para seguir segundo, ¿no? Para continuar segundo,
1: es que uno,
0: segundo.
1: Es que uno nunca sabe tampoco. O sea,
0: es que ahí hay mucha diferencia también. Son 12 puntos.
1: Sí, ¿no? Es harta la diferencia, pero ha pasado. Un equipo le descontó 10 a otro en su momento. Entonces puede pasar.
0: Y fue campeón.
1: Y fue campeón. Pues puede pasar en la última fecha. Podría pasar, pues no.
0: Podría pasar.
1: Podría repetirse.
0: Podría pasar, claro.
1: Podría repetirse.
0: Pero a como está jugando y como está ganando Colo-Colo, no, yo creo que no.
1: Pero yo creo que no hay que ser categórico. O sea, la U, bueno, si la U quiere sostenerse en esa dinámica, es fundamental este partido para al menos llegar al superclásico que va a ser la semana siguiente con la misma o con una reducción de puntaje. Mira, si esto es muy dinámico, imagínate que colocó los otros pies y la U gana.
0: Colocó con O'Higgins, ¿verdad? Sí,
1: claro.
0: Y luego viene el superclásico, ¿no?
1: Exacto, imagínate que la U gana el Limache, colocó lo pierda con O'Higgins. Y la U sacando.
0: Quería a 9.
1: Y podrían quedar a 6 puntos.
0: Y podrían quedar a 6.
1: Sí, no, sí, o sea, te das cuenta que no es tan lejos.
0: Pero hay que ganar, claro. O sea, sí, no es tan lejos, pero hay que ganar.
1: Como dice el chiste. Para ti es fácil decirlo. Claro. No cuesta nada decirlo. Si uno puede ser hasta campeón del mundo hablando. Si el tema es con la pelotita. Pero creo que es una fecha interesante y donde en un torneo que ya comienza a mostrar claramente, como planteábamos ayer o antes de ayer, los equipos que lucharán por el título, los que lucharán por el Chile 2, por los que hubo un torneo internacional y derechamente los que
0: van a luchar por mantenerse, claro, en la categoría.
1: Porque Calera da la sensación de que no hay caso.
0: Y Cobresal,
2: un poco levanta cabeza.
1: No hay caso. Otro que se está entrenando, por ejemplo, el triunfo de Limache fue un sorpresivo y porque venía complicándose el Limache. El otro que también está perdiendo seguido es Huachipato. Pero cuesta imaginarse que Huachipato entró en una espiral de malos resultados, pero
0: Bueno, los complicados ahora son Cobresal y Unión La Calera.
1: Son, tienen pinta de los dos de
0: descenso.
1: De descenso. Lo que de Cobresal, creo que es un poquito más salvable, pero está apretado todo, porque yo creo que hasta el Audax, por el momento, está en el riesgo evidente de meterse en la parte de atrás en un torneo que todavía le quedan algunas fechas, varias por delante todavía. Segunda división, don Víctor.
2: En cuanto a la segunda división, se juega la segunda fecha de esta liguilla por el campeonato. Se juega el día 15, el día sábado, a las 15 horas, Estadio Municipal de La Pintana, Santiago City con Brujas de Salamanca. Arbitra Nicolás Gasboa. El día domingo, a las 15:30 horas, en el Atlético Municipal de Concón, Concón Nacional recibe a Trasandino con el arbitraje de Víctor Mansor. El mismo día domingo, 16 horas, en el Estadio Tucapel Bustamante, Deportes Linares recibe a Provincial Osorno con el arbitraje de Óscar Ávila.
1: Esa es la, lo que viene para la segunda división, donde evidente que también es un domingo importante para Trasandino, porque es un torneo cortito la postemporada de la segunda división, y Trasandino ya cometió un pecado, perder de local.
0: Y gran pecado.
1: Tremendo pecado. Y creo que perder con Concord National ya es para decir ya esto.
0: Es decir, bueno, está en un grupo donde mantuvo la categoría, en primer lugar.
1: Claro. Que era lo importante que nos dijo Ricardo.
0: Exactamente. Eso era lo importante, mantener la categoría, ya la mantiene. Pero también yo creo que está el bichito ahí de lograr está más arriba.
1: Sí, hacer historia, poner la épica. Poner, ya no sé si serán cuántos años, serán 30 años que Trasandino en tercera o no. Son muchos años ya. Saca la cuenta. La última vez que descendió, son muchos años, y va a enfrentar un Concord National que también llega urgido porque también perdió en el debut. Pero claro, la diferencia es que Concord perdió de visita. Por lo tanto, hay cierta lógica dentro de esa derrota. El tema de Trasandino es que cayó el local y ahora va a tener que tratar de recuperarse de ese traspié, precisamente ante un conjunto como Concord, que hizo una campaña regular mejor que la de Trasandino. En la fase regular del torneo tuvo mejores números, terminó más arriba, clasificó antes que los andinos, y lo concreto es que los dos están obligados. O sea, lo de mañana es casi una final, o sea, lo del domingo, perdón, es casi una final lo que se va a vivir en Concón.
0: Exactamente. Mira, lo que tengo yo que registro, Jorge, es el 20 de mayo del 2017. No sé, no, más antes de ser, ¿cierto?
1: Mucho antes, pues no. O sea, Trasandino descendió mucho antes, y ya son casi, yo creo que pasaron los 30 años ya, Trasandino, tranquilamente. Que yo me acuerdo, porque en su momento yo...
2: ¿Estuvo en tercera también?
1: Claro.
0: Pues, el 91 bajó al... en el entonces llamado Cobre Andino.
1: 34 años.
0: Descendió a tercera, a finales de esa temporada, del 91.
1: Yo sumo el descenso, por ejemplo, que saliste de la primera vez. O sea, de la
0: liga
1: de la segunda.
0: Acá entonces,
1: división,
0: claro, del 91.
1: 91.
0: Ya. Con Cobre Andino.
1: Claro. O sea, imagínate... Se van enredando para los 35 años ya. O sea, es un infierno. O sea, no quiero asustar a los amigos de Rangue, pero más o menos.
2: Lo que cuesta subir.
1: Lo que cuesta subir.
0: Para algunos equipos. Puerto Montt, ¿cuánto? ¿Dos años?
1: Dos años.
0: Y volvió.
2: Arica también.
0: Arica sí, tiene razón. Arica también. Sí. Pero es muy difícil. Es muy difícil.
1: Es un solo ascenso. O sea, prácticamente, o sea, imagínate, es un calvario. Claro, Trasandino por ahí ha tenido dos opciones evidentes para cambiar la categoría. Y en una, lamentablemente, cuando logra el campeonato en tercera, y lo hablábamos la otra vez con Ricardo, ¿te acuerdas? ¿No? Justo ese año cambiaron las reglas del juego. O sea, ese año no había, el que sale campeón de tercera no ascendía. O sea, así es como... La mala suerte como que de repente te persigue.
0: Y mucho lo ha perseguido, sí, me imagino, tantos, claro, años.
1: Exactamente, entonces es complicado, pero lo del domingo es una verdadera final tanto para Trasandino como para Concord National, y en consecuencia estamos hablando de que se va a asistir a una verdadera final, porque Yo creo que un equipo que sume dos derrotas en un torneo corto ya empieza a dar muchas ventajas, independiente que los números te pueden arrojar cosas, posibilidades hasta el final, hasta la última fecha, incluso te pueden dar, pero una cuestión en los números y otra cosa tiene que ver con lo futbolístico, y ahí es donde no las cosas no son parejas. 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
1: Retornamos con la segunda parte de Deportes en Aconcagua y le recordamos que el doctor Cristian Bills siempre está junto a la Uni, San Felipe, el Deporte y el Valle de Aconcagua, y el concejal Ricardo Caco Covarrubias es el concejal que pedalea por un San Felipe y su gente. Nos vamos a la línea telefónica porque vamos a conversar con la señorita Mónica Vito Domínguez del Club Unión Delicias, que hoy es la presidenta del Tricel, que tiene a cargo lo que son las elecciones de la Asociación de Fútbol Amateur de San Felipe, que este lunes, o el próximo lunes, va a renovar directiva. Mónica, gusto de saludarla.
9: Igualmente, muchas gracias.
1: Oiga, bueno, gran responsabilidad recae sobre usted, o sea, que el proceso eleccionario sea limpio, sea de garantía a todo, y una renovación de mesa que es muy importante para el deporte de la ciudad.
9: Bueno, así es. La idea del rol de nosotros como el Tricel es que el proceso sea ordenado y lo más transparente posible y bajo la normativa que corresponde.
1: Usted este tema lo maneja perfecto porque usted fue durante mucho tiempo dirigente del Club Unión Delicias.
9: Sí, así es.
1: Oiga, y cuéntenos, ¿cuánto este proceso de eleccionario será el próximo lunes a las 20 horas o cambia de horario o es durante todo el día? ¿Cómo va a ser este proceso?
9: No, el día lunes, desde las 8 hasta las 10 de la noche, las dependencias de la Asociación de Fútbol Amateur de San Felipe. Ya el proceso nos pide que haya mínimo una hora y media para que la gente pueda llegar a votar, que son los dirigentes de los clubes de afiliado a la asociación.
1: En este caso, ¿cada club un voto o votan dos dirigentes por club? ¿Cómo es el sistema?
9: Claro, son dos dirigentes por club, ya que los estatutos y los reglamentos exigen mínimo 15 votos. Al ser 11 clubes no se cumple con la cantidad mínima, así que se solicitan dos votos por club, que es presidente y secretario de cada club.
1: La votación es lógico secreta, pero se entiende que por ejemplo debe haber cierta coincidencia. Por ejemplo, Club A vota al presidente por un determinado presidente y el secretario debería votar por el mismo personaje, o no, o se puede dar una situación que voten distinto uno y otro siendo del mismo club.
9: Claro, porque el voto es secreto, cada quien por quien votar. A lo mejor quieren que dos saquen mayoría. Eso no es como cada club sabe por quién votar.
1: Ya, okay. O sea, se entiende. O sea,
9: es obligación que voten por la misma persona.
1: Okay, ya. Oiga, ¿y cuántos candidatos van a la mesa? ¿Va a ser una elección por mayoría o por directorio? ¿Cómo va a ser el sistema?
9: Bueno, se anotaron o se candidatearon 6 personas. Que es lo mínimo que solicita como la elección, ya. Entonces acá la mayoría es el presidente y los otros cargos se van viendo según el orden de votos o cuál le acomode más. Lo que sí son 3 dirigentes principales y 3 suplentes.
1: Oiga, y cuéntenos, ¿quiénes son los candidatos? ¿Se puede dar los nombres?
9: Sí, obvio. El candidato Franklin Ayala, que es perteneciente del Club La Troya. También está Agustín Tapia, que pertenece al Club Autocrat. Manuel Gutiérrez también pertenece al Club La Troya. Eduardo Soto, perteneciente al Club Unión Delicia. Mauro Mondaca, del Club La Troya. Y Leopoldo Toledo, del Club Alberto Pérez.
1: Oiga, disculpe, que haya tanto, o sea, que haya, por ejemplo, ¿se pudiese dar un directorio completamente de un club? En este caso, como usted hablaba de 3 centrales y 3 suplentes, que por ejemplo el Club Juventud La Troya asuma el control total de la mesa, es una cosa que se podría dar.
9: Más allá de que... La idea es que no queden los 3 como dirigentes principales.
1: Ya.
9: Puedan quedar como suplentes. Pero los estatutos no prohíben. Solamente prohíbe, por ejemplo, los 6 totales de un solo club.
1: Ya, o sea, pero se podría dar, por ejemplo, perfectamente una dinámica presidente, secretario y tesorero de un mismo club.
9: La idea es que no, pero tampoco dice que reglamentariamente no se prohíbe.
1: Ya, y hubo mucha, veo que se repiten el nombre, o sea, todos los tiempos atrás los dirigentes nos habían dicho que ellos no iban a participar, no se iban a repetir el plato, nos habían dicho. Pero salvo que ciertas circunstancias que se dieran. Eso tiene que ver básicamente, Mauro, Polo, en la dinámica de que faltaban candidatos, ¿no?
9: Claro, desde un principio la convocatoria estuvo como un poco débil. Todos sabemos que a lo mejor asumir estos cargos genera bastante tiempo. Entonces... Claro, ahí estuvimos un poco débil, pero aparte los mismos presidentes y delegados de la asociación, también a través de una reunión que nosotros como actrices le estuvimos presentes, también se le agradeció su buena gestión este último periodo y que se pudieran candidatear nuevamente. Entonces, oiga, ahí 3 se repiten, o sea, 3 vuelven a candidatearse.
1: Estamos hablando con Mónica Brito Domínguez, presidenta del Tricer, a propósito de las elecciones de este lunes de la Asociación de Fútbol Amateur de San Felipe. Mónica, continúe, por favor.
9: Claro, como le comentaba, hay tres recandidatos y tres dirigentes nuevos.
1: Este periodo, ¿por cuánto esta mesa se elige? ¿Por los próximos tres años, cuatro años, dos años? ¿Cuánto es el periodo que este nuevo directorio va a tomar el mando de la asociación?
9: Los estatutos no han sido modificados, así que se mantienen tres años.
1: Oiga, y no puedo dejar de preguntarle, y usted ya que tiene un cargo tan importante ahora en la presidenta del Tricel, ¿podríamos entender que Mónica Brito tal vez aparezca como en una futura candidatura a la asociación? Entendiendo que la lógica de las mujeres también que están ganando o han ganado mucho espacio también en lo que son las direcciones del fútbol, del deporte.
9: Sí, no me cierro la posibilidad, pero a lo mejor más adelante, ya que igual hay que tener harto conocimiento en el tema. Pero no solamente administrativo y lo logístico, también tema de fútbol.
1: ¿Hay unidad en el fútbol amateur de San Felipe después de todo este proceso que usted vio? O sea, se ve que, usted mismo lo planteaba, no mucha gente se quiso postular, pero eso no es reflejo de que no haya interés por trabajar con la asociación.
9: No, para nada. Yo creo que son bien objetivos en el tema de que para tomar un cargo así, que también es muy importante porque representan a todos los clubes, hay que tener tiempo y ¿cómo se llama? También dedicarse a esto. Entonces yo creo que más por ahí, yo creo que había varios que a lo mejor querían, pero por temas de tiempo se les complica bastante.
1: Mónica, El lunes, en la noche, a eso ya de las 22 horas, que son 22:30, 23 horas deberíamos tener, ¿ya debería haber completa certeza de quién va a ser el presidente, secretario, tesorero, o podría perfectamente conocerse solamente el presidente y durante la semana ir acomodando el directorio, tal como usted lo decía, de acuerdo a los votos o a la misma gestión que hagan los dirigentes, que algunos digan, pucha, yo quiero ser el secretario, o sea, de acuerdo a las votaciones?
9: Claro, no, la idea es que quede zanjado el mismo día.
1: El mismo día ya, o sea que quede conformado el directorio en su totalidad. Y y el mando del directorio, ¿cuándo lo asume el nuevo directorio?
9: A ver, debería, obviamente, al ingresar después toda la documentación, nosotros como Tricel en la Secretaría Municipal, 20 días después tiene el registro civil para ya como ratificar a través del documento de la personalidad jurídica de que ya hay una directiva definitiva, pero igual pueden asumir como provisoriamente, ya que Secretaría Municipal igual genera un certificado de que ya están como en proceso.
1: Bueno,
9: este día hay que esperarlo, sí, para ver que no sea objetada la elección.
1: Correcto.
2: Bueno, lo último, en cuanto a la Asociación de Fútbol Amateur de San Felipe, hoy se celebran los 114 años de su nacimiento, de la asociación, ahí en Curibón va a ser esta fiesta. ¿Tienes algún puesto en esa celebración?
9: No, sí, voy a participar, pero como socia del club.
2: Ya, como socia del club.
9: Sí.
2: Bueno, nosotros aprovechamos de saludar a la Asociación de Fútbol y en estos 114 años y desearles que sigan creciendo y que los clubes también sigan creciendo en cuanto a cantidad de jugadores, el comportamiento de ellos y así vayan engrandeciendo a lo que es la Asociación de Fútbol Amateur de San Felipe.
9: Es la idea.
1: ¿Aló, Mónica, nos escucha?
9: Sí, le digo que esa es la idea de seguir fortaleciendo el fútbol amateur de acá de la zona.
1: Bueno, oiga, Mónica, fue un gusto haber conversado con usted, nos dejó al tanto muy bien informado sobre el proceso importantísimo que va a vivir el ente deportivo más longevo del Valle de la Aconcagua, 114 años, no es menor, y no sé si de la región, yo creo que debe ser uno de los más antiguos de toda la quinta región, y bueno, que su tarea sea culminada de buena forma, y lo más probable es que el próximo lunes estemos por ahí por el Consejo Local, disculpe, o sea, no, ya no es Consejo Local de Deportes, eso es el, ¿cómo se llama ahora eso? Esas instalaciones no tienen ese nombre.
9: ¿La asociación?
1: La asociación, donde, claro, ahí estamos hablando de la cancha que está en el sector donde se reúnen todos los deportistas sanfelipeños, el lugar donde se hacen comúnmente las reuniones de la... Es que me quedé en el pasado yo.
9: Sí, acá en el 347.
1: Exactamente, ahí seguramente vamos a estar para ver alternativas de lo que es esta elección, y lógico, conversar quizás con el nuevo presidente, con el nuevo encargado del fútbol en la materia de San Felipe. Y bueno, yo creo que el llamado está, como hubo presidente Tricel, ojalá que por alguna próxima elección sea más, haya más paridad, o sea, mujeres y hombres también. Sería bonito que se genere algo así, ¿eh?
9: Sí, sería muy bueno, ya que las mujeres igual están bien como ya insertas en el tema del fútbol.
1: Involucrada. Bueno, Mónica, será hasta una próxima oportunidad, y muchas bien. Gracias por su atención.
9: Muchas gracias a ustedes por el espacio.
1: Que esté muy bien. Ahí estaba la presidenta del Tricel, de la Asociación de Fútbol Amateur de San Felipe, doña Mónica Brito Domínguez. Ella es del club, perteneció, ejerció funciones como dirigente en el club Unión Delicias, y hoy asume una responsabilidad muy importante en lo que tiene que ver con esta elección de la Asociación de Fútbol Amateur de San Felipe, donde se va a elegir directorio. Y hay una cosa que hay completa certeza: Sergio Concha no va a continuar como presidente, pero está la posibilidad de que Mauro y Polo, viejos amigos de la casa, todavía puedan continuar tal vez, y Soto también,
2: pues. Eduardo, sí.
1: Eduardo Soto también, que podría perfectamente asumir un cargo de mayor responsabilidad, pero eso se verá en las votaciones secretas, donde presidente y secretario de cada club del fútbol de San Felipe va a tener que meter a la urna el nombre de su candidato para que asuma una función tan importante como es la conducción del fútbol amateur de San Felipe. Pausa, retornamos.
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1: Parte final de Deportes en Aconcagua y don Víctor González remata con las programaciones, porque hay programaciones para este fin de semana, don Víctor, ¿o no?
2: Sí, por supuesto. Siempre que no...
1: Que no llueva.
2: No llueva. Pero, ¿qué le parece si comenzamos con esta programación del básquetbol, del voleibol, que está en el día de hoy, ahí en el gimnasio del Liceo Mixto, y en los Andes también en el gimnasio del Liceo Mixto? Así que ojalá, subimos ayer que está repleto ya el gimnasio, así que les deseamos mucha suerte a lo que es los partidos estos que se juegan en Egipto con Puerto Rico acá, y la selección chilena que se mide con Argel. En cuanto a lo que es el fútbol, tenemos que la Asociación de Fútbol Amateur de San Felipe ha programado la séptima fecha, día sábado y día domingo, en la cancha Celina Mar del club Arturo Prat con Alianza de Curimón, en la cancha Eulogio Jopia ahí en 21 de mayo, el Mario Nostroza con Unión Sargento Aldea, en la cancha de Algarrobal, Libertad de Algarrobal con el Manuel Rodríguez, cancha Asociación 3, el Ulises Vera con Juventud La Troya, y en la cancha de Curimón, Juventud Antoniana con Alberto Penske, quedando libre en esta fecha Unión Delicias.
19: Qué bueno.
2: En cuanto a lo que es el campeonato de la Asociación de Fútbol de Santa María, tenemos que se juega la tercera fecha. Juventud Santa María, por el grupo A, Juventud Santa María se enfrenta con el Club Independiente de Almendral. En cuanto a Santa Rosa, recibe al equipo de Juventud Pobladores. En Almendral Alto, el local Almendral Alto con el Lautaro Atlético, y el Roberto Huerta recibe a los Húsares, quedando libre el Boca Junior. Por el grupo B, en el grupo B se juega Unión San Fernando con Santa Filomena, Alianza Católica con Unión Tocornal, Las Cadenas con Unión Jahuel y La Higuera con el Club Miraflores. Se juega en San Esteban. Nuestro amigo Alejandro Reyes nos dice que se juega la octava fecha, el grupo A. Las Vizcachas con Las Golondrinas, el Club Independiente con Nogales Tocornal, Los Chacalles con Unión Cordillera, quedando libre Estrella Central en el grupo A. En el grupo B, el Higueral, Colo Colo Farías, Las Bandurrias con San Nicolás, San Esteban con Unión Foncea, Unión El Sauce con Santa Clara. En cuanto a lo que es el fútbol en calle larga, Ricardo Barrera nos dice que se juega la novena fecha, Santa Isabel con San Carlos, el Rosquilla recibe al Aéreo, Pocuro recibe a Patagual, Húsares recibe a Valle Alegre, Brille el Nombre con La Capilla, Unión Pedrero se mide con Guindal, Los Acacios con San Antonio. Continuamos con las programaciones. Tenemos a la Asociación de Fútbol de Putaendo, En el grupo 1, en esta sexta fecha, el Club América con Independiente, el Riverton con Centro Chile, el Club Inter Sporting con Juventud Unida, el Bella Vista con Central, Copacabana con Unión Cordillera. Por el grupo 2, Olímpico se mide con el Asiento, Dos Amigos con Alianza, Lobo Vicuña con Social Deportivo Putaendo, el Cóndor con Estrella, el Libertad con O'Higgins. Esa era la información de Eric Puebla. En cuanto a la Asociación de Fútbol de Rinconada, tenemos a Rinconada con la información de nuestro amigo Ángel Olmedo. Se juega el primero, vamos a decir que está suspendida la fecha que se debía jugar hoy viernes por la sub-42. Para el día sábado, en cuanto a los penecas y femenina, se va a jugar en la cancha del Galvez, el Club Diamante con San Pedro, el Villa Minera Andina con Tierras Blancas y Católica de Rinconada con Alborada. En cuanto a los adultos, el día domingo se juega la primera fecha, Alborada con Diamante, Torino con San Pedro, Católica de Rinconada recibe a Casuto, el Villa Minera Andina con Tierras Blancas, Condoroma con el Galvez, Bucalemu con San Carlos, quedando libre Bangu. Eso es en cuanto a las programaciones para este fin de semana.
1: Eric Puebla me declara también que se juega la tercera fecha de la del torneo de la Asociación de Santa María. Me dice los partidos, Lautaro Atlético, Roberto, a ver, ¿lo dio usted? Ya.
2: Di la tercera.
1: Ok, vale, ya. Eso me indica, y que se fue suspendido Liga Vecinal y Lide Zafra.
2: Sí.
1: Usted dio la tercera fecha.
2: Tercera fecha.
1: Eso me dice, Eric, me dice que es la cuarta, que es esta la que se juega.
2: Ya.
1: Dígale usted que...
2: Estoy sin...
1: Hasta silente, bueno, tenemos el Lautaro Atlético con Roberto Huerta, Boca Juniors contra Santa Rosa, Independiente Almendral contra Almendral Alto y Juventud Pobladores contra Juventud Santa María. También se enfrentan Santa Filomena con Alianza Católica, Unión Jaguar contra La Higuera, Unión Tacornal contra Las Cadenas y Miraflores versus Unión San Fernando. Esa es la fecha que me dice Eric.
2: Cuarta
1: fecha que hay que rectificar en lo que tiene que ver con el tema de lo que se había entregado de Santa María, don Víctor Salgado Olivares.
0: Le llueve sobre mojado a las Chile.
1: ¿Por qué? ¿Qué pasó?
0: Dos cosas. Mira, el banco reconoció tecnológico que rechazó el pago de las cotizaciones previsionales del club Colo Colo en julio pasado.
1: Sí.
0: ¿Ya? Situación que originó una denuncia de la unidad del control financiero de la NFP. Bueno, el documento reconoce la incidencia y libera de responsabilidad del club albo por la confusión generada en la operación. Colo Colo presentará esta carta en la audiencia programada para el miércoles 19 de agosto para evitar una posible resta de puntos. ¿Ya? Bueno, algo que tú adelantabas, que no crees tú que no iba a pasar más allá.
1: No, era evidente que... Claro, porque estaba el detalle, claro, está la cuestión de ahora de la parte administrativa, de que alguien que tú le estás pagando para que haga ese trabajo tenga que hacer el seguimiento. De que...
0: Claro, es decir, fueron a pagar el día que correspondía, claro, o antes de, pero por una falla tecnológica del banco no se pudo lograr.
1: De hecho,
0: no se logró.
1: Había pagado dos días antes el tema.
0: Claro, así que... Claro. Quienes creían que podían restarle tres puntos, no. Sigue la diferencia. Y lo otro, no. Tan triste por el movimiento de la ministra.
1: Ah, claro, sí, porque la ministra había anunciado estadios para un...
0: Claro.
1: Pero lo dijo eso.
0: Sí. Qué mala suerte, tío.
1: Suerte de la Sandino, pero bueno, realmente... Pero el nuevo ministro llega con la misma... Y si la terminen, dicen.
0: ya.
1: Bueno, el tema es eso. Bueno, pero no, claro, el estadio, o sea, yo creo que era más que una declaración de intenciones que había. Creo yo.
0: Sí, era eso.
1: Sí,
0: era
1: eso. Exactamente. Entonces, eso, la U tiene que ver el tema todo dirigencial que tiene en la actualidad, donde. Bueno, todos saben el problema que hay ahí, que no es.
0: Gran problema tiene el agua.
1: Gran problema, o sea. De la U también, Marcelo Díaz, en su retiro.
0: Sí. quizás también gatilló esta situación, sí, en el retiro de...
1: Salió respaldando a los...
0: Exactamente.
1: A los malos.
0: Exactamente.
1: Entonces, los hinchas no perdonan.
0: Casi lo mandan para Talca.
1: Casi, no es broma. Casi. No, si es que el tema es ese. O sea, es que es muy terrible para la hinchada encontrarse con dirigentes que derechamente gozaban con la derrota del equipo.
0: Sí. Ojalá
1: siga.
0: Ojalá, porque baja el valor del equipo. Entonces, no. Y lo compramos en menos.
1: Imagínate, tu referente salga, de tu ídolo salga diciendo que lo respaldan. Después dijo, pero yo no sabía eso.
0: Bueno,
1: en fin. Llegamos al final, quedan invitados todos para este domingo. 14 horas el primer llamado.
0: Sí, primer y único llamado, 14 horas.
1: Primer y único llamado, 14 horas.
0: A las 14:01 se pasa lista.
1: Se pasa lista y equipo completo para llevar las alternativas de lo que será este trascendental encuentro entre Unión San Felipe y Cobreloa por la fecha 21 del torneo de ascenso. También estaremos atentos a lo que está pasando con Trasandino
0: también, exactamente.
1: Lo que en Concord. Así que bueno, hasta entonces será. Que esté muy bien, chao.
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1: Son las 3 de la tarde, 2 minutos.
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¿Qué tal, queridos amigos? Qué gusto más grande saludarles. Urbi et Orbi, ya desde los estudios de nuestra querida Madre Tierra. A esta hora ya estamos enlazados con una cantidad enorme de estaciones de radio que, como todos los días en este horario, me permiten, así como ya llevamos décadas, más de 3 décadas, 4 décadas, no sé cuánto tiempo llevamos haciendo el programa. Me encontré a propósito con don Carlitos Williams. Ya le mandó saludo a nuestro productor, don Daniel Cordobés, y él decía: doctor, yo me acuerdo cuando comenzó usted, era un jovencito, un niñito, y llegó ahí a nuestra radio y yo hacía el programa de noche con usted. Entonces era muy, para mí era muy entretenido porque tenía un pimponeo con un locutor, un animador. Bueno, hoy día el pimponeo lo hago con cada uno de ustedes que me escriben, que me llaman, que me hacen saber sus consultas y todo lo demás. Pero así como Carlitos Williams, saludo a todos los locutores, animadores que me formaron también en el área de la comunicación social, porque yo era un doctor, llegaba con mis títulos de la Universidad de Chile, con mis estudios de posgrado en Inglaterra, qué sé yo, todos esos títulos que daban un poco el respaldo académico a lo que íbamos a compartir en ese momento, pero yo no tenía idea de cómo se comunicaba. Y la verdad, para mí era un estrés, no era fácil, porque decía: yo soy como Aarón. ¿Se acuerdan en la Biblia la historia de Aarón, el hermano de Moisés? ¿Cuál era la característica, además de ser hermano de Moisés? Que era tartamudo. Yo no era tartamudo, pero casi tartamudeaba por ese estrés, ese cortisol que se eleva, que provocaba seguramente una vasoconstricción a nivel de mi zona bucofaringe y laringe, estaba todo ahí comprimido, y me asustaba mucho de hacerlo mal, ya de comunicar mal, y obviamente lo hacía muy mal. Escucho algunas grabaciones mías de nuestra botica cuando comencé, y claro, yo no... Uf, no puedo creer lo mal. Siempre he sido disperso, pero no sabía usar palabras, qué sé yo. Era un desastre, porque era un doctor, no era un locutor. Pero estos señores, ya, aparecieron Juanito Sepúlveda, don Luis Denis González, tantos. Y después apareció un gran maestro, don Oscar Leiva, que ya falleció. Y don Oscar Leiva me enseñó el uso del silencio. Me decía: doctor, usted para hablar, no hable, porque uno, le voy a contar algo, les voy a compartir una intimidad en el área de las comunicaciones. Uno, cuando te prenden una cámara de televisión o te abren un micrófono, como es el caso ahora, o también a través de las redes que están compartiendo conmigo, uno tiene una cantidad tan grande de información para compartir. Por ejemplo, en mi primer programa de radio me llama una señora que su hijo era asmático. Entonces yo quería hablarles del asma y hablarles de todas las hierbitas y de todos los secretos de la naturaleza para ayudar a ese niñito asmático, hablarles de los conflictos emocionales que pueden ser generadores del asma también, qué sé yo. Y es tanta la información que la quieres dar en... Porque así te dicen: doctor, tiene 1 minuto para hablar, o 2 minutos, y ahí... Nos vamos a la música, o nos vamos a los comerciales, o en la televisión, sobre todo, es tan breve el tiempo que te dan, que uno comete el error de querer decirlo todo en una. ¿Ya? Bla, bla, bla, bla, bla. Y al final la gente no entiende nada. Y viene este gran maestro que Dios puso en mi vida, y le doy gracias también a Jehová en ese sentido, porque toda la vida me ha puesto grandes maestros. Grandes maestros. Y él me hablaba del arte del silencio en la comunicación. Entonces me decía: usted, doctor, no puede dar una idea así toda, ¡pah!, tirarlo todo encima. Tiene que dar una frase, una oración, un concepto, y luego descansar un segundo, ¿ya?, para que la gente también un poco tome esa información y ¿cómo se puede decir? Como que la filtre, ¿ya?, que la evalúe dentro del sentir de cada una. Y ese silencio es el que le da la oportunidad para que usted logre llegar con su mensaje mucho mejor. Entonces él decía: pero Oscar, bla, bla, bla. Yo le decía: pero... Y siempre

pasar al lado de Jesús, hasta el más pecaminoso se llenaba de su luz. Tú te llenas de luz, porque así son los seres de luz. Te iluminan sin pedirte permiso, te iluminan nomás. Lo único que tú puedes hacer, si no quieres recibir su luz, es taparte. Pero por ahí se trasluce, ¿verdad? Algo se trasluce y algo te llega. Entonces, bueno, él me decía el tiempo, hablábamos del tiempo Cronos y del tiempo Kairos. Que uno de repente dice, ah, doctor, le dan 7 minutos para que hable del asma. Y uno dice, en 7 no alcanzo a decir nada. Por supuesto que alcanza a decir mucho, pero tienes que entender que son esos solos 7 minutos cronológicos. Pero paralelo hay un tiempo distinto, que es el tiempo Kairos, que es ese tiempo espiritual, ese tiempo que le llamamos el tiempo de Dios, que es ese tiempo que a lo mejor la gente toma esos 7 minutos cronológicos y lo extiende a saber cuánto. ¿Cuánto, ya? ¿Cuánto puedes afectar tú de repente con un pequeño consejo, un pequeño tip, una pequeña palabra? Una pequeña y mínima palabra puede cambiarle la vida a una persona. Está demostrado. Háblale incluso hasta a las plantas. Dale una sola palabra, qué linda estás, qué lindo amaneciste, qué lindo se te ve, qué linda tus flores, qué lindo tus colores. Así, cortito, un par de palabritas y te vas. Y vas a ver que cada día esa planta va a estar floreciendo de mejor manera. Una planta. Si una planta hace eso, imagínate cuánto más va a ser un joven, un hijo, un primo, un hermano, un vecino, un empleado, un jefe, un ser humano. ¿Cuánto más va a ser afectado por esa palabra que tú le entregas? Entonces, bueno, aprovecho de iniciar nuestro programa saludando a todos los comunicadores que de una manera u otra se dieron el trabajo de a un pelo tieso como era yo, ¿ya? Porque hoy día ya hablamos un poquito más tranquilo y sabemos comunicar. Les doy un cordial agradecimiento. Así como le agradecemos a Dios cada día, cada vez que nos levantamos, despertamos, le damos gracias a Dios, así también hay que darle gracias a nuestros pares, que han sido parte de tu desarrollo evolutivo. Parte, lo que tú eres, todo lo que tú eres, se te fue dado a través de una gracia infinita. La vida, incluso la vida tuya, tu propia vida, tu existencia es una gracia infinita. ¿Cuántos millones? Partiste con una carrera, tú partiste. Cualquiera que me esté escuchando a esta hora tiene que saber que partió con una primera gran carrera cuando sus padres copularon, ¿verdad? Y ahí partieron cuántos millones de espermatozoides. Ahí tú fuiste el ganador, tú fuiste la ganadora. O sea, partiste siendo una ganadora. Así que no me vengan a mí, uy, yo no le ganaba a nadie. Partiste ganando, ¿verdad? Partiste ganando, si no, no estaría aquí con nosotros. Entonces, bueno, vamos a partir nuestro programa dándole gracias. Entonces, a todos ustedes, también a quienes nos siguen a través de Instagram, tenemos un teléfono global, ¿ya? Un teléfono mundial, que se los voy a dar de inmediato, por el cual me pueden escribir sus consultas, me pueden hacer llegar sus dudas, hacer sus peticiones. Por ejemplo, hay algunos doctores que me han estado pidiendo algo de bibliografía clínica, por ejemplo, bibliografía científica con respecto al aceite de orégano. Me lo han pedido mucho en el último tiempo y yo les envío a través de ese mismo teléfono mucha información científica para aquellos que también la tienen que entender, ojo. No, porque la gente dice, no, mándemela a mí también, ya, y viene, primero viene en inglés, generalmente toda esta información viene en inglés, viene con un lenguaje no fácil de entender. Entonces, tiene que ser personas que tengan un poco de formación en ello. Y si no la tiene, ningún problema, porque me la puede pedir que yo se la explique. Me dice, doctor, la verdad es que yo no entiendo nada de esto. ¿Cómo el aceite de orégano oro va a actuar a nivel del Helicobacter pylori? ¿Qué es el Helicobacter? ¿Por qué se llama Helicobacter pylori? Y todo eso yo se lo explico con el mayor de los gustos, porque para eso estoy. Segundo, el teléfono. +569 3006 4635. ¿Lo anotó Daniel usted también? Lo aprendí de memoria. +569 3006 4635. Anote ese teléfono. Si alguien por ahí en las redes me lo quiere anotar, me saluda, me dice, es el teléfono, y yo así lo dejo fijo, ¿ya? Segunda cosa. Tercera cosa, descubrimos ayer que en mis programas de radio, que se cortan cuando estoy haciendo live, cuando estoy en las plataformas en vivo, se cortan porque es el momento de la música.
el momento.

de las canciones. Entonces hay un tema de derechos de autor que los computadores al otro lado no lo reconocen, no sé qué lío tendrán ahí con algunos cantantes y cortan. Entonces, para evitar eso, o vamos a poner en pausa mi live, o voy a bajar el volumen de retorno que tenemos acá. Mira, acá yo tengo un retorno. Escucha esa música incidental y ahora la tengo que bajar para no acoplar. Pero ahí le vamos a bajar y los voy a dejar ese ratito de la música solitos. Si quieren escuchar música, me siguen entonces en radioamor.cl. ¿Y qué más? Y le quiero agradecer a mi alimento de hoy. Estoy comiendo quinoa. La quinoa, ¿verdad? Que es este exquisito quenopodium quinoa, el nombre botánico. Es un alimento de origen por ahí, por el norte de nuestro país, Perú, Bolivia, tienen mucho, mucho, mucho que decir acerca de la quinoa. Le dicen también quinua, o quinoa, o quinoa, o quinua. Pero lo interesante, este alimento tiene un aporte de casi un 23-24% de pura proteína. Contiene minerales como el calcio, el magnesio, el hierro. Siempre está muy equilibrado el calcio con el magnesio. Y como hablamos de hierro, que lo aporta la quinoa, tiene también vitamina C, que ayuda a la absorción del hierro. Pero lo más importante y lo más interesante es que tiene la particularidad de no solamente como cereal, que es un muy, muy buen cereal, que no va a afectar a las personas celíacas, por ejemplo, la gente intolerante por el gluten, lo pueden comer sin ningún problema. Se pueden hacer estas preparaciones como la que yo estoy comiendo acá, ya no voy a comer porque voy a estar trabajando para ustedes, pero antes de empezar mi botica, me doy un shot de algo, ¿ya? Un poquito de energía, proteína. Hoy día elegí quinoa y lo que queda de coco rallado, ¿ya? Esta fue mi combinación de hoy, por los ácidos grasos esenciales. Esto también contiene ácidos grasos, pero esta quinoa que les debe llamar la atención a quienes me están viendo por las plataformas, es una quinoa inflada. Es una quinoa inflada, que es una manera muy, muy inteligente de darles quinoa a los hijos. A los chicos que practican en gimnasia, hacen deporte, que son medios mañositos. No, yo no quiero la quinoa así como la preparas tu mamá. ¿Cuál es la otra manera de prepararlo? Es inflando la quinoa. Bueno, vamos a musicalizar. Me voy a comer este pedacito de coco rallado. Esto es almendra. Es almendra. Se les pasó un pedacito de almendra. Pero debería tener coco. Acá está. El color es distinto. Ya. Hojuelas de coco, maravilloso, un gran tónico para el cerebro. Y de vuelta, ¿saben lo que les voy a regalar? La receta con la que nosotros hacemos la quinoa inflada. ¿Les parece? Ya está. Entonces viene el programa muy interesante. Saludamos al aceite de orégano oro. Voy a responder algunas consultas. Musicalizamos. Espero que no nos corten en las plataformas y ya estamos de vuelta con la botica del ayer. El programa de Madre Tierra a sus órdenes.

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Ya está, ahí volvimos. Ahí volvimos. ¿Quién cantaba? Porque no lo escuché acá. Leonardo Fabio, ¿ya? Podemos dar el nombre sin que nos cierren, nos apaguen las plataformas, ¿no? Bueno, si ponemos la música de Leonardo cantando, las plataformas, algo pasa ahí, como que reconocen y nos cierran y nos apagan. Entonces, bueno, para evitar todo eso, vamos rápidamente a la receta de el último, ya, granito que me queda de quinoa inflada. ¿Cómo se prepara la quinoa inflada? Muy sencillo. Tú tomas un puñadito de quinoa y lo comienzas a lavar. Se lava, primero que todo, durante unas 5 o 7 veces. ¿Ya? La medida está entre 5 o 7. ¿Cómo tú determinas hasta qué punto lavo yo la quinoa? Hasta que deja el agua de aparecer con saponinas. Con algún tipo... Mira, ¿ves? Ahí se detuvo. Ahí se detuvo. Mira qué interesante. ¿Qué será? Ya no es la música. Se detuvo. Entonces, vuelvo, sigo acá en la radio, no hay problema. Nos fuimos de las plataformas, pero aquí sigo en la radio. Tú tomas la quinoa y la lavas. La lavas. En la medida que deja espuma cada vez que tú la laves, significa que necesitas un nuevo lavado. Al quinto, sexto, máximo, séptimo lavado, la quinoa ya está lavada, está limpia de todas estas sustancias que, vuelvo a repetir, van a formar espumas, que son como saponinas, por decirlo así, para que tengan una idea. Luego de que ya está lavada, ¿sabes lo que hay que hacer? Se pasa por un colador, se pone en un recipiente y se deja remojando durante unos 10 a 15 minutos. Ya, en ese momento pareciera ser que la quinoa se activa, dicen algunos. Un proceso de activación de la quinoa en reposo y con agüita completamente sobre ella. Luego de esos 10 o 15 minutos la vuelves a pasar por un colador y ahí tiene que venir el proceso de secado, que es muy importante. Tú puedes secarla rápidamente, la puedes secar con... Primero la filtra y luego pones papeles adherentes de humedad, qué sé yo, y la seca. O la otra, la mejor manera es dejarla toda la noche en reposo y que se seque sola. En una toallita, en un pañito, que lo puedes volver a cambiar. Y ahí la quinoa la vas a tener al otro día completamente seca. Cuando ya está seca la quinoa, tomas una sartén, le puedes poner aceitito de oliva, le puedes poner también aceite de coco. Le puedes poner también un poco de mantequilla, de ghee si quieres, o también puedes ponerle nada y usas una sartén con de estas no adherentes, ¿ya? Con esas plaquitas que, con el teflón, qué sé yo. Y ahí tú tomas la temperatura, vas tomando con tu manito cuando sientes que ya la sartén se ha caldeado, ya está caliente, dejas caer uno o dos granitos, semillitas de quinoa, pum, la dejas caer y se vieran inflar instantáneamente. Eso indica que ya la temperatura está lista. Cuando ves que la temperatura del sartén está lista, le pones toda la quinoa seca, lavada, ya lavada primero, seca después, y ya lista y preparada, se lo agregas al sartén, de una con una tapa. Y lo dejas tapar ahí, y ahí en unos minutos vas a tener pum, pum, pum, las pipiocas, pum, pum, que saltan. Suenan igual que el maíz, ya que las palomitas de maíz. Suenan igual. Y en ese instante tú la puedes rociar con algún tipo de acompañamiento para la quinoa. Hay personas que le gustan salada, que le ponen un poquito de sal de los Himalayas, le ponen también algunas especias. He visto por ahí algunos que incluso le echan merquén, ¿ya? Hay muchos coléricos por ahí que gustan de eso, que se jactan de tener una muy buena presión arterial también, y le agregan, y además que tiene una acción antiséptica bien interesante. Eso por un lado. Y si no, la gente que le gusta dulce, obviamente va a tener todos los elementos edulcorantes que puedas encontrar. Puedes incluso usar un poquito de miel diluida, se la incorpora, y vas a tener una rica quinoa, como les estaba mostrando en las plataformas, que ahora ya no están, una quinoa inflada.

0: 23% de proteína pura proteína aporta para los veganos, por ejemplo, para los vegetarianos. Esto de la quinoa inflada o no inflada, la verdad es que da excelentes resultados. Tiene ácidos grasos esenciales para las mujeres, por ejemplo. La quinoa es un alimento perfecto en los periodos premenopáusicos. Tiene también un alto contenido de fibra soluble e insoluble. Personas estreñidas, personas también con hiperglicemias, por ejemplo, personas diabéticas, se ayudan con todo esto. Toda vez que por sí sola tiene un muy bajo índice glicémico. Muy bajo índice glicémico, por lo tanto, uno de los cereales ideales para el desayunito de los niños. Les contaba que tenía calcio, que obviamente al tener calcio tiene magnesio, que tiene hierro, al tener hierro tiene vitamina C, pero además tiene niacina, tiene fósforo, ¿ya? Cada vez que hay calcio en algo natural, siempre también va a haber magnesio y fósforo, a propósito. Pero lo más importante es que tiene aminoácidos esenciales, que son fundamentales para el desarrollo cognitivo también, para todo lo que es la construcción proteica a nivel cerebral. Anda muy, muy bien la quinoa. Un alimento rico y perfecto. Pero si los alimentos te caen mal, puede ser porque tienes el colon inflamado. ¿Sí o no? Una distensión abdominal, comes algo y tienes acidez, reflujo, regurgitación ácida. Voy a la pausa con el bicolon. 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Tenemos testimonios, historias, pero donde voy, la gente, uy, doctor, el bicolon me salvó la vida. ¿Por qué? Porque habían tenido una vida paupérrima, arrastrando dolores, molestias, inflamaciones, cólicos y todo eso. 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Y tú que ya tienes un diagnóstico de gastritis, gastralgias o del colon irritable, aun cuando el diagnóstico de colon irritable ya parece que no existe, se le llama el diagnóstico del síndrome del intestino irritable, porque ya no es solo el colon, cada vez el intestino delgado ha venido a ponerse más ahí. Oiga, inflenme pues, inflenme, hablan del puro intestino grueso, y el intestino delgado dice, oye, inflenme. Y ahí aparece el síndrome del intestino irritable o el SIBO también, otra enfermedad bastante molesta y desagradable porque genera gases, flatulencia, mal aliento, etc. Bicolon en gotas orales, tómenlo todos los días, 10 gotas a media mañana, 10 gotas a media tarde, y luego me escriben y me comentan su testimonio. Junto al Bicolon hacemos la pausa de esta media hora y ya estamos de vuelta con el segundo bloque, con más y más materia interesante en el área de la medicina natural y el bienestar total. Soy el doctor Leopoldo Moreno, no cambie el dial. No me dejen solito.
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Ok, aún no logramos entender por qué se nos corta la transmisión en nuestra plataforma, ¿ya? Pero bueno, estamos acá de vuelta en el segundo bloque de La Botica del Ayer y también estamos dando una cordial bienvenida a quienes a través de las plataformas se incorporan, ¿ya? No logramos todavía visualizar o entender el porqué. Pensábamos que era por la música, pero estábamos sin música. O a lo mejor escucho un pedacito al final, no sé, andas a ver estas máquinas. Las máquinas son realmente impresionantes. Las máquinas hoy día, los computadores. ¿Te ha pasado eso que de repente tú dices, uy, me encantaría ir de vacaciones a Isla de Pascua? ¿Te ha pasado, no? Tú le dices, vas conversando con tu pareja, y tienes el teléfono guardado en el bolsillo, la señora lo tiene en la cartera, no sé, lo tienen apagado, obviamente, y todo, no sé. Pero se te ocurrió decirle, uy, me encantaría a lo mejor irnos de vacaciones a Isla de Pascua, a visitar al señor Pacarati por allá, Enrique Pacarati, que siempre nos recibe muy bien por la isla, o ir a esta fiesta, hace una fiesta muy linda, o a recibir el Año Nuevo, no sé, a cualquier comentario. Y llegas a tu casa y vas a revisar tus correos y te empiezan a aparecer tour a Isla de Pascua, oferta, vaya a Isla de Pascua, no vaya a Isla de Maipo, vaya a Isla de Pascua. Y así, y te llenan, y tú dices, ¿pero cómo? ¿Cómo se enteraron? Y por ahí te dicen, no sea flojo y lleve a su señora a Isla de Pascua, ¿ya? Uy, dices, ¿pero cómo sabe que soy flojo? Después aparece, te lo juro, aparece del banco. Señor, sí, lo estamos llamando porque tiene justo a partir de hoy aprobado un crédito para usted. Lo puede pedir por teléfono, usted me dice, ya está listo el crédito. Ah, es sí. Y es justo el valor que le sale el viaje a Isla de Pascua. Pero ¿cómo, señora?, le dice uno. ¿Cómo sabe eso? Es que, no sé, así, las máquinas son terribles. Entonces, bueno, estas máquinas nos apagan de repente nuestras transmisiones por las plataformas, no así por las radios, gracias a Dios. En la radio estamos con todas las radios al aire. Y bueno, y ya les di la receta de cómo hacer la quinoa inflada. No me piden que la repita, ¿ya? Tienen que escuchar el programa de radio. Pero vamos a empezar a responder algunas consultas. Alejandrita Díaz me dice, doctor, ¿cómo se puede tomar el aceite de orégano? Es muy fácil tomarlo. Tomas la botellita del aceite de orégano, ¿ya? Nosotros acá tengo la cajita. Tomas la botellita y sacas 20 gotitas. Tiene un gotario, un dispensador en gotas, muy, muy cómodo. La mitad del vástago generalmente te da la dosis del día. Y se toma en una cucharadita, como tú quieras. No tienes que mezclarlo con nada. Por ahí personas que les gusta en un vaso de agua y gente dice, no, yo la instilo y ahí se forma una capa, que es lo que le da el nombre oleoso, así como que no, son inmiscibles, y te la tragas, ¿ya? Sin agitarla mucho en tu boca, te lo tragas. Otra posibilidad, acá llegó mi aceite de orégano, otra posibilidad bien interesante también es hacerlo vía sublingual. Como ya hemos determinado que la mitad del vástago tiene las 20 gotitas, simplemente viene y te lo pones sublingual también. Así entonces es como puedes empezar a tomar el aceite de orégano. Como condición, yo te sugiero hacerlo alejado de las comidas, te lo sugiero. Pero hay personas por ahí que sienten que los polifenoles son muy fuertes organolépticamente y todo lo demás, y ahí lo pueden usar los primeros 15 días, las primeras dos semanas con alguna comida. Junto a alguna comida, alguna vez yo estaba filmando ahí, me estaban haciendo alguna filmación, y yo lo puse el aceite de orégano, lo puse en una paltita molida que estábamos preparando para compartir. ¿Ya? Lo puedes hacer las primeras dos semanas, pero después de las siguientes dos semanas para adelante, ojalá que el aceite de orégano esté alejado, ¿ya?, unos 20 o 30 minutos de la comida. Así debieras empezar. 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
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Que te haga un cariñito. Y una vez fui y le dije, oye, el doctor me dijo que me hagan un cariñito. Claro, y me hizo un cariñito. Me hizo así un cariñito. Yo esperaba una yapa, yo esperaba, no sé, un frasquito de magnesio, no sé, no, me hizo un cariñito, hermano. Bueno, ahí está donde se compra. Salvores Oficial. Doctor, se había cortado el vivo. Le había consultado si servía para la sinusitis y cuántas veces al día debo tomarlo y por cuánto tiempo. Ya. Qué buena pregunta y qué bueno que me lo repitieron. La sinusitis es una inflamación en la cual sin duda hay una compilación bacteriana, hay una concentración de bacterias que tienen que ser eliminadas. Por eso un paciente con sinusitis, el doctor, lo primero, el otorrino, que va a hacer una antibioterapia. Hay baños que te ayudan, hay lavados con agua salina, ya, para limpiar, se genera una especie de cambio osmótico en eso para que tú vayas drenando parte de todo este foco infeccioso. Bueno, ese es el tratamiento antibiótico el que te va a dar el médico. En el campo de la medicina natural hemos descubierto dos vías muy interesantes para tratar la sinusitis. Una de ellas, mejorando el sistema inmunológico para que sean tus propias inmunoglobulinas y todo tu propio sistema defensivo con las citoquinas, con qué sé yo, los leucocitos, con los macrófagos y todo eso que ataquen, por un lado. Y segundo, hemos encontrado un apropiado complemento que es el aceite de orégano oro para la sinusitis. Por eso me lo pregunta. Entonces, sirve mucho porque tiene la presencia de polifenoles. Son los polifenoles, lo mismo que le dan la característica aromática a las plantas, las características odoríficas también, y salutíferas también, son las responsables de actuar sobre estas bacterias. Y ojo, que en el aceite de orégano, es muy interesante esto porque trabaja y actúa inespecíficamente. ¿Ya? Porque si tú vas al doctor, van a tener que ver, no sé, siempre van a hacer estudios, estudios clínicos para ver si la bacteria es gram positiva, es gram negativa. Entonces, acá, cuando usamos nosotros antibióticos naturales, como son las cápsulas griegas, a través del sistema inmune, fortaleciendo el sistema inmunológico, o el aceite de orégano, también para actuar directamente sobre la membrana de la bacteria, en el caso de bacterias con flagelos, con estas especies de cilios, como es el caso del Helicobacter pylori, van a actuar con mecanismos que inactivan ese movimiento y las deja ahí tulliditas, listas para ser atacadas y eliminadas. Entonces, estos antibióticos naturales, que no son antibióticos, son nutrientes que tienen esa acción de protección, no hacen distingo si la bacteria es gram positiva o gram negativa. Gram positiva o gram negativa. Entonces, ¿cuál es la otra importante característica? Que al tomar aceite de orégano oro, por ejemplo, apoyarte cuando hay infecciones con las cápsulas griegas, una cápsulita al desayuno, no se va a generar resistencia al tratamiento. No se genera resistencia. Lo que pasa con los antibióticos. El gran problema de los gastroenterólogos y de todos mis colegas farmacéuticos, médicos, es que las bacterias van generando, por el uso indiscriminado de antibióticos, y también porque la gente comete el error a veces de no seguir los tratamientos completos. El doctor le dice ya 7 días, tal cosa. Vamos a dar una citromicina por 7 días, una vez al día. Y la gente al tercer día se siente bien y suspende el tratamiento. Y eso hace que las bacterias que por ahí quedaron pululando se junten y estratégicamente preparen ya el segundo encuentro. Y ahí están más inteligentes. ¿Ya? Ellas no son... No, no,
parecen tontas, pero no tienen nada de tontas. Los virus parecen tontos, pero no tienen nada de tontos. Entonces, ese es el mecanismo. Y por eso, ¿cuántas veces al día? Una sola vez. Una sola vez es la toma. Así como te hablaba de la citromicina recién, que se toma una vez al día, acá también. Una sola toma de las 20 gotas de aceite de orégano, ojalá fuera de las horas de comida. ¿Cuánto tiempo? Qué interesante esa pregunta. Recién conversaba hace un ratito con Carola Correa, que ustedes la deben conocer por la televisión, es una tremenda influencer que hace mucho de bien para la comunidad a través de la glándula pineal. Ella hace talleres y todo lo demás. Y me decía lo mismo: doctor, ¿cuánto tiempo debería tomar yo el aceite de orégano? Como no es un medicamento, es un nutriente que se transforma en un remedio cuando hay un tema terapéutico. Si tú tienes una sinusitis, tú necesitas el remedio, y en este caso el aceite de orégano con las cápsulas griegas van a andar muy bien. Pero se fue la sinusitis, se fue el Helicobacter pylori, y tú estás bien, estás regia, andas perfecto. ¿Cuánto tiempo debiera tomar o no debiera tomar? Por supuesto que puedes seguir tomándolo todo el tiempo que quiera, porque ahí se transforma lo que se usó como remedio, se transforma en un superalimento. ¿Ya? Los superalimentos son aquellos nutrientes que nos acompañan, sobre todo en nuestros procesos para prevenir enfermedades. La prevención es parte de la medicina del futuro, se los vengo anticipando hace ratito. ¿Ya? Mapupi nos saluda desde Antofagasta, un saludo afectuoso. Me pregunta acá Silvita Pereira, ¿para qué sirve la vitamina X2? Silvita, X2. La verdad, X2 me suena más como una fórmula de matemática, no sé. X2. ¿Será la vitamina K2? Si es la vitamina K2, es una vitamina que, como todo el complejo de estas vitaminas K, ayuda en los procesos de coagulación. Pero además facilitan todo el proceso metabólico de la vitamina D3, que es prácticamente una hormona, ¿ya? Por eso es que se tienen que tomar la vitamina D3. Muchas veces la recomiendan acompañada con vitamina K2. Pero la X2, la verdad, ahí está Silvita, la X2. Ya está, ahí he respondido algunas consultas. Vamos a hacer la música, la pausa para los comerciales. Saludamos a Elenita, que se acaba de integrar a nuestra sintonía, así como muchos de ustedes. Y hacemos la música con el aceite de orégano oro. El aceite de orégano oro. El aceite de orégano oro es un complejo nutricional que nos aporta el ya conocido aceite esencial. Yo les hablaba de Carola recién, como me decía: doctor, estaba tomando aceite de orégano. A ver, no, usted está tomando aceite esencial de orégano, que es una fracción del aceite de orégano. ¿Cómo así? Así nomás. Hay gente que está tomando hoy día el aceite de orégano, pero parcializado, una fracción, porque es solo el aceite esencial. Cuando nosotros tomamos este aceite de orégano oro, que yo tengo acá en mi mano, este aceite de orégano te provee esa fracción esencial, rica en carvacrol y rica en timol, y pare de contar, por ahí puede tener a lo mejor un beta-citosterol más, que es lo que dicen todos los análisis. Estás tomando una parte del aceite, pero toda la acción antivírica, toda la acción antimicótica, toda la acción antiparasitaria, toda la acción depletora de metales pesados, de cadmio, níquel, plomo, por decirte alguno, mercurio, etcétera, está confabulado en el total del aceite. Y ahí falta. ¿Qué es lo que faltan? Son las oleoresinas. Nosotros, amigas mías y amigos míos, les quiero contar, nos damos la tarea en nuestros laboratorios de hacer todo el proceso de extracción del aceite esencial por arrastre de vapor, como se hace en todo el mundo. Tú te vas a Grecia, te vas a Turquía, donde te vayas, va a ser el mismo proceso de extracción por arrastre de vapor, que es muy simple. Se hace en estos, algunos le dicen como alambique, ¿verdad? Se pasa el vapor, luego se condensa y queda flotando el aceite esencial. Y toda la pasta, todo el bagazo que queda, toda esa borra, la gente tiende a eliminarlo. Es tan complicado tratarlo, no, mejor botémoslo. No sirve ni para alimento para los pollos, no, botémoslo nomás. ¿Qué hacemos nosotros? No lo botamos. Porque hemos descubierto, y ahí está la gran noticia, ¿ya? Hemos descubierto que la fase oleosa, el verdadero aceite, está ahí donde en esa borra, en ese bagazo que se bota. Así también como los factores resinosos que aportan elementos quelantes.
elementos quelantes, además aportan fibra prebiótica. El aceite de orégano tiene que ser consumido completo, porque si no, lo estás consumiendo a medias. La única manera de consumirlo completo para todos los beneficios que todos estos doctores en el mundo lo están hoy día promocionando es con este único y exclusivo producto de Madre Tierra. Por eso es tan valioso, ¿ya? Por eso nos sentimos también tan orgullosos. Es por eso que lo recomendamos tanto. Aceite de orégano oro. Musicalizamos, vamos a ver si nos cortan la plataforma y ya estoy de vuelta con ustedes.

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Las cápsulas, ni voy a dar el nombre del cantante porque ya estamos como medio asustaditos con el tema del derecho a autor y todo eso que nos cortan en las plataformas. No prefiero ni decir cómo se llama este señor. Ya, ahí lo escucharon, linda canción, bonito. Me dice, aquí tenemos varias consultitas. ¿Cómo se llaman las cápsulas que potencian la acción inmunológica o inmunotónica del aceite de orégano? Se llaman las cápsulas griegas. Sinusitis. ¿Tenemos un apoyo ahí o no? Para las cápsulas griegas. Sinusitis, bronquitis, todas las inflamaciones de los senos frontales, resfríos comunes, trastornos virales, problemas herpéticos, todo lo que tiene que ver sobre todo con el ataque viral oportunista, ya, las cápsulas griegas, así se llaman. ¿Y por qué se llaman griegas? Porque fue un regalo de un bionaturólogo griego. La primera vez que yo fui a Grecia, les voy a contar, yo fui con una, tenía en la cabeza ir a Delfos. Yo iba, todos me decían, váyase a Atenas, váyase a la isla, a Santorini, qué sé yo. Todos mis amigos se iban a Santorini, me acuerdo. No, yo quiero ir a Delfos. En Delfos hay toda una historia que la pueden buscar, que tiene que ver con el oráculo de Delfos. Ya que más allá de, no sé, de, para mí significaba la sabiduría, ya, de entender que cuando tú te conectas por el buen camino, tus resultados van a ser igual. Cuando te conectas al mal camino, siempre te vas a estar tropezando. Y bueno, y ahí en ese viaje al oráculo de Delfos, me llamó mucho la atención porque incluso nos nevó. Cayó nieve y jamás pensé que iba a caer nieve, era por la altura ya en Grecia. Conocí a un bionaturólogo. Un bionaturólogo se dedicaba a lo mismo que hacía yo acá en Chile, él lo hacía en Grecia. Y trabajamos, y conversamos, entablamos una linda conversación y en eso hablamos de los resfríos, los virus y de todas estas enfermedades oportunistas. Y me dijo, doctor, mira, no, te le voy a regalar una fórmula de lo que yo vengo usando hace muchos años con mis hijos y con mis pacientes. Me puso vitamina C, pero natural, ¿ya? Había que sacarla de alguna planta, nosotros obviamente la sacamos de la rosa mosqueta, algunos cofactores del complejo B, le vamos a poner un poquito de calcio y magnesio, que se me dio la fórmula. Entonces, cuando llego a Chile, yo me puse en mi laboratorio a trabajar con esa fórmula para crear esta especie de vacuna natural, por decirlo así, un shock inmunodónico. Y ahí creamos esta fórmula. Me preguntan ahí mi secretaria, la señora Angélica Ibaceta, doctor, ¿qué nombre le vamos a poner a esta fórmula que acaban de crear ustedes allá? Y no, estaba así como, no sé, estaba borrado, no se me ocurría ningún nombre. Porque a veces se me ocurre un nombre bonito. El 6090 es un nombre que creo yo que son de los nombres más lindos que yo he creado, que es como un producto para bajar de peso, para la cintura, las caderas. Lo encontré fantástico. Son nombres que, me acuerdo, había una marca que me encantaba también, las perlas de la vida. El Level Up, que te levante el ánimo, ¿ya? El Level Up, que te levante el ánimo. El Bicolon, que es vida para tu colon, ya, qué sé yo. Hay muchas marcas muy bonitas y que son distintivas para ciertos productos que ustedes ya conocen. El Tranqui, por ejemplo. El Tranqui, ¿para qué? Para estar tranquilo, obviamente, para la gente con ansiedad, con crisis de pánico, que no duerme bien. Me encanta ese nombre, el Tranqui. Pero ahí estaba así, estaba borrado, ¿no? Estaba en seno, no se me ocurría ningún nombre. Entonces, como era un bionaturólogo que yo había conocido en Grecia, póngale griegas, las cápsulas griegas. Y así quedó, 35 años con ese nombre, no la hemos vuelto a bautizar. Así que por lo pronto, ya lo sabe muy bien, el cápsulas griegas. Elenita me dice, doctor, yo antes compraba sus productos en galerías nacionales. También en Alameda, con San Francisco. Bueno, ahí mismo en Galerías Nacionales, pero ya no entras por la calle San Antonio, Elenita, entras por la calle Tenderini, está nuestra casa matriz, Tenderini 60, local C110, pero tenemos un montón de otras direcciones también, por si quieres alguna más cerca. La famosa receta de quinoa en panqueques, una de quinoa, una de agua y licuar. Mira, hacer como harina de quinoa, está buena, me gustó, un aporte a la cocina de Madre Tierra. ¿Qué más? ¿Tenemos alguna otra consultita? Me saludan, les saludan a cada uno de ustedes.
Una consulta, tuvo una candidiasis esofágica. En el último examen salió negativo, pero sigue con las molestias, ahora por el lado de la vesícula. Bueno, ojo, que todas las molestias que ocurren dentro de nuestro cuerpo dejan una especie de marca, dejan una especie de cicatriz. Ya, tú sabes que el cuerpo fisiológicamente actúa de esa manera también, tiene una especie de memoria orgánica. Por lo tanto, no te asustes después de haberte sanado de una dolencia como es una candidiasis esofágica. La cándida es un hongo que todos nosotros lo tenemos. ¿Ya? Hasta un cierto grado está todo bien porque cohabita junto a virus, junto a bacterias, qué sé yo, para mantener el equilibrio interno. Pero cuando hay porque baja el sistema inmune, porque tomaste algún tipo de medicamento, porque estás con mucho cortisol por el estrés, etcétera, la cándida se aprovecha y se reproduce muy rápidamente y te llega a niveles ya sobre lo controlable. Y ahí aparece esta inflamación por cándida. Las mujeres lo viven mucho, casi el 70% de las mujeres sufren o han sufrido de candidiasis a nivel vaginal, por ejemplo. Y a nivel esofágico igual, las mismas molestias, erosivo y todo lo demás. Yo te recomiendo tomar por lo menos unos 3 meses aceite de orégano oro, por lo menos 3 meses, para preocuparte y estar clarito que tu nivel de micosis va a estar controlado, ¿ya? También yo te recomiendo tomar algunas plantas desinflamatorias en vez del té o el café. Toma el famoso té del doctor Moreno. Equisetum arvense y zarza parrilla, o le llaman cola caballo o limpia plata también, el mismo nombre. Hace una mezcla entre la cola caballo y la zarza parrilla. Mezclas en partes iguales y los mezclas, ahí lo tienes, y sacas un puñadito y lo tomas como el té que nos hacían las abuelitas, ya con agüita y lo filtras si quieres, qué sé yo. Y ese té te va a ayudar como desinflamatorio, como depurativo, y va a estar fortaleciendo dos áreas muy importantes de nuestro cuerpo, que son los riñones y el hígado. Los riñones y el hígado. Va a tener un tinte así oscuro, va a ser igual como el otro té, una tonalidad un poquito más roja. ¿Ya? Una tonalidad un poquito más roja, pero es agradable en el sabor, es exquisito, te va a salir más barato y te va a estar sanando. No te va a estar robando hierro, ni generando todos los otros problemas que a veces la Camellia sinensis en exceso nos produce. Último tip para eso, si quieres le pones un poquito de leche de almendras. ¿Ya? Un poquito de leche a ese té del doctor Moreno, ¿ya? Ese tecito ahí, y va a tomar un tono rosado. Lo vas a notar. Cuando está bien preparado, toma inmediatamente un tono rosadito, muy muy lindo, que bueno, si quieres edulcorarlo, ya lo sabes bien el cuidado que hay que tener con el azúcar, pero puedes usar edulcorantes que sean obviamente mucho más sanos, como es la propia miel, ¿ya? Siempre cuidando de no poner la miel en una taza que esté todo muy caliente. Ok, ya está, nos despedimos, se acabó el programa. Nos despedimos con el tranqui para toda la gente que sufre de ansiedades, angustias, miedos, todas esas limitaciones que nos impiden un buen sueño. Nada mejor que tomarse una tabletita de tranqui al acostarse. Felicidades, amigos. Nos volveremos pronto a encontrar una vez más en nuestra querida botica de Madre Tierra, esta botica del ayer. Y al finalizar, como siempre, les comparto el mensaje para mí más importante y vital. Pongan siempre primero a Dios por sobre todas las cosas. Y luego al hombre.

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2: Son las 4 de la tarde, 8 minutos.
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10: Eran las 5 de la mañana.
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1: Son las 4 de la tarde, 51 minutos.
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2: 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Invierno frío en Aconcagua.
6: Eran las 5 de la mañana.
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24: Muy buenas tardes, 5:04, 5:04, iniciamos el WhatsApp musical de Aconcagua para que programe la música de su agrado en este día viernes 14 de agosto de este año 2026, en nuestro WhatsApp el más 569-66-177-800. En día viernes lo iniciamos con Esoli, para que comience a disfrutar el largo fin de semana.

Ahí estaban los Tigres de Sonora, Don Moise. Ay, ay, ay. Lo recuerdo, ¿no? Como día viernes con esta música. Para también, lógico, pasar el frío de esta tarde de viernes 14 de agosto.

Ya, con eso no va. Con eso no va. Para inicio de día viernes, fin de semana largo. Con ese ritmo iniciamos el WhatsApp musical de Aconcagua a las 5 con 14 minutos, 5 de la tarde, 14 minutos, y hasta las 20 les acompañamos para que programen la música de su agrado al más 569-66-177-800.

0: Esa combinación no falla, parceros.
1: Son las 5 de la tarde con 17 minutos. 5 de la tarde, 17 minutos. Buenas tardes, amigo Víctor. Que esté bien y bonito fin de semana. Porfa, el 2x1 con Yapa. Me dice nuestro amigo Alberto que se está preparando para mañana también, claro. Porque mañana va a celebrar el onomástico de su mamá. Ya, qué bien. El 2x1 con Yapa. Comenzamos con los Vázquez. Miénteme una vez.

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1: Son las 5 de la tarde, 27 minutos.
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4: Son las 5 de la tarde, 36 minutos, 5:36. Buenas tardes, don Víctor Angélica, por acá, el 2x1, por favor, del recuerdo. Me dice Angélica, quiere escuchar en primer lugar a Camilo Sesto, Volver, Volver.

5 de la tarde, 43 minutos. Andreita quiere escuchar a Los Bunkers. Ángel para un final.

0: 5:47. Oscar, ¿qué me dice Braga acá? Oscar el viajero, lo escuchamos ahora ya.
1: Hola, don Víctor Salgado.
0: ¿Cómo hola, estás? Oscar.
1: Por acá.
0: Bien, bien, bien.
1: Rumba San Felipe a la casa.
0: Ya, qué bien.
1: Quería verlo de temida.
0: Dele nomás.
1: Uno de Vero Fernández.
0: El 2x1.
1: Mi forma de sentir.
0: ¿Ya?
1: Y la otra de La Oreja de Mango. Deseos de cosas imposibles.
0: Anotado.
1: Por favor, don Víctor. Se agradece, saludo, un abrazo. Y está un poco alejado de la radio, pero siempre escuchar.
0: Sí,
1: siempre escuchar.
0: Sí sé, sí sé.
1: Un poco alejado del WhatsApp musical.
0: Sí.
1: Pero siempre escuchar. El deporte y el derecho a pataleo.
0: Ah, también.
1: Saludo, don Víctor.
0: El 2x1 programado por Oscar el viajero. Mi forma de sentir, Pedro Fernández, tema 1.

0: Son las 5 de la tarde, 55 minutos. 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
2: Son las 5 de la tarde, 56 minutos.
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7: Eran las 5 de la mañana.
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Son las 6 de la tarde. Con 14 minutos ya. 6 de la tarde, 14 minutos en el WhatsApp musical de Aconcagua. Vamos con más que me dice Jonathan desde la comuna de Panquehue. Hola, don Víctor, buenas tardes. Quiero pedir el 2x1, por favor. Lo peor de todo, Río. Y me estoy enamorando de Pedro Suárez Vértiz. El 2x1 programado por Jonathan. Vamos con allá. El 2x1.

El 2x1 programado por Jonathan. Ahí está, me estoy enamorando. Tema número 1. Vamos al 2. Río, lo peor de todo.

Son las 6 de la tarde con 23 minutos, 6 de la tarde ya con 23 minutos en el WhatsApp musical de Aconcagua. Hasta las 20 les acompañamos, 20 horas, segunda edición de Deportes en Aconcagua en este día viernes ya 14 de agosto de este año 2026.

0: Son las 6 de la tarde con 27 minutos. 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
2: Son las 6 de la tarde, 28 minutos.
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Son las 6 de la tarde ya con 42 minutos, 6 de la tarde y 42 minutos en el WhatsApp musical de Aconcagua hasta las 20 les acompañamos. Vamos con más temas solicitados, programados. Vamos a la música anglo, porque ¿quién es? Esteban quiere escuchar el 2x1. En primer lugar, Elton John.

Son las 6 de la tarde con 50 minutos, 6 de la tarde y 50 minutos en el WhatsApp musical de Aconcagua hasta las 20. Les acompañamos para que programe la música de su agrado al más 569-66177-800.

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1: Son las 6 de la tarde, 55 minutos.
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19 horas y 9 minutos en el WhatsApp musical de Aconcagua. Vamos con más Rosita. ¿Qué me dice por acá Rosita? Buenas tardes, señor Salgado. Mañana es 15 de agosto, día de la Asunción de la Virgen María. ¿Podría colocar la canción Ave María por Álvaro? Gracias, buen fin de semana. Saludos, Rosita. Ya, Rosita. Vamos con lo que has programado. Vamos a escuchar a Albano. Ave María.

Ya, ahí estaba Ave María con Albano. Tema solicitado programado por Rosita. Vamos con más temas solicitados programados. Solamente para escuchar, me dice Eli. Mira, está desaparecida la Eli. El 2x1 que ha programado Elizabeth. Una niña, una historia. Cristóbal, tema 1.

19 horas con 24 minutos. Justamente Mónica había solicitado la incondicional. La escuchamos, pero también programó otro tema, Mónica, y lo vamos a programar. Aquí está Julio Iglesias, Me Olvidé de Vivir. Vamos.

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1: Son las 7 de la tarde, 30 minutos.
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Llegando casi al final del WhatsApp Musical de Aconcagua, siga junto a nosotros. Luego estamos con la segunda edición de Deportes en Aconcagua. Mañana es festivo, nosotros con el WhatsApp Musical volvemos el lunes, si Dios así lo quiere. La invitación es para que siga junto a nosotros, lógico, hoy y mañana. Long Play 80 desde las 6 de la tarde, Luchito Ponce, Miguelito y compañía llegan para estar junto a ustedes día sábado festivo, sí, a las 6 de la tarde con Long Play 80 mañana. Y el domingo a las 14 horas, Deportes en Aconcagua desde el Municipal acá en San Felipe, para lo que será el partido entre el Uní y Cobreloa en esta nueva fecha del torneo Ascenso 2026. 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

0: fue el WhatsApp musical de Aconcagua con Víctor Manuel Salgado. Ya llega la segunda edición de Deportes en Aconcagua.
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3: Son las 7 de la tarde, 54 minutos.
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